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9: Hola, hola, bienvenidos, bienvenidas, ¿cómo están? Estamos en un episodio más de Ya Oíste. Yo soy Génesis Sainez y hoy tenemos un tema muy peculiar, un tema que puede pasarle a cualquiera, nadie está exento. En la cocina, en el trabajo o incluso en tu casa, en la calle, que son las famosas quemaduras. Y vamos a hablar sobre qué hacer en un momento difícil que está, porque muchos entramos en pánico en ese momento, es como de, ay, se está quemando, está pasando algo, pero no, a esto nos viene a acompañar nuestro querido doctor Oscar Reyes, jefe del servicio de urgencias. ¿Cómo está, doctor?
10: Hola, buenas tardes, bien, gracias aquí, gracias por la invitación.
9: Ay, muchas gracias a usted por acompañarnos. Esto se va a poner bueno, porque estamos en una temporada donde justo puede haber muchas, muchas quemaduras, pero vamos a empezar sobre qué son las quemaduras, doctor.
10: Bueno, las quemaduras prácticamente son lesiones causadas por agentes físicos externos, principalmente sea fuego directo, líquidos calientes. Existe también las quemaduras por corriente eléctrica y en menor medida, pero también existen las quemaduras químicas. Entonces, wow, básicamente son lesiones térmicas, básicamente.
9: ¿Cómo son los tipos de quemaduras, doctor, que le han llegado?
10: Bueno, las quemaduras se clasifican, puede ser por, como ya mencionamos, por el tipo de agente que la ocasiona, que ya mencionamos que puede ser por fuego directo, le llamamos por escaldadura, quiere decir por líquidos calientes, quemadura química y quemadura eléctrica. Esa es una clasificación que es de acuerdo al agente físico que lo ocasiona. Y para nosotros como médicos es muy importante clasificarla de acuerdo a la profundidad o la gravedad de la lesión.
9: Ajá. Okay.
10: Hay varias clasificaciones, conforme van pasando los años, se han creado varias clasificaciones. La más usada o la que está más en boga es la que le divide en primer grado, segundo grado y tercer grado.
9: Oh, sí.
10: Ajá, eso es de acuerdo. A nosotros como personal de la salud nos funciona mucho para determinar la gravedad de la lesión y a la vez de saber la gravedad de la lesión, saber si el paciente requiere ser tratado en un hospital o puede ser tratado en su domicilio. La quemadura de primer grado es la que comúnmente cuando vamos a la playa y nos asoleamos.
9: Lo bronceadito acá.
10: Esa es una quemadura de primer grado. Obviamente, pues como la mayoría de la gente sabe, pues no es necesario ir al hospital para tratar ese tipo.
9: Incluso hay gente que se broncea por gusto, ¿no?
10: Ah, o sea, exactamente. Y es algo irónico, pero las quemaduras de primer grado son dolorosas precisamente porque afectan las capas superficiales de la piel, que se llama epidermis, y es ahí donde están los receptores del dolor.
9: Ya tocamos el de grado 1.
10: Primer grado,
9: ya ven. Nos vamos con el de segundo grado. Okay.
10: Sí, el de segundo grado, ya estamos hablando que ya la quemadura es más profunda. De hecho, la quemadura de segundo grado se divide en superficiales y profundas. Ajá.
9: Okay.
10: El segundo grado ya afecta capas más profundas de la piel, en este caso la dermis. Y este tipo de quemada es muy importante porque la recomendación es que sí se tenga una atención médica, que ya son más profundas a diferencia de las de primer grado. ¿Cómo los vamos a identificar? La piel se pone rosa y las famosas ampollas o flictenas. Es una característica de las de segundo grado que ya van a cursar con ampollas. Ajá. Entonces, este tipo de quemaduras, lo da sugerencia es que sí se vaya a alguna atención médica, a diferencia de las de primer grado.
9: Sí me ha tocado ver, no me ha pasado, pero sí me ha tocado ver que el aceite creo que es lo más común que vemos, que les cae en la piel e inmediatamente como que empieza a salir la ampollita, o sea, obviamente entre el movimiento y todo, de que te arde, me tocó ver que a mi mamá le salió una enorme, pero no entendía, o sea, yo en mi mente es como, ¿por cómo es que sale o por qué salen las ampollitas? ¿Es como media de protección de la piel o por qué se da?
10: La mayoría de las quemaduras de segundo grado, como bien mencionas, está ocasionado por líquidos calientes, ya sea aceite, agua hirviendo, o también por objetos calientes como el clásico, la plancha, la secadora.
9: Yo con mi plancha del peine.
10: Entonces, la ámpula o ampolla, como se le conoce, a flictena, no es otra cosa que se sale el líquido de la piel y se acumula ahí. De hecho, más adelante vamos a ver que cuando ya las quemaduras son más extensas, algo que daña mucho al paciente es la pérdida de líquido o de volumen, que le llamamos nosotros.
9: Okay.
10: Ajá. Aquí también es importante mencionar, ya cuando entramos a una quemadura segundo grado, nosotros ya a nivel médico, es muy importante la extensión de la quemadura. ¿Estás de acuerdo que no es lo mismo que te, como bien mencionas, que te quemes una área pequeña de tu mano a que te quemes, por ejemplo, todo el tórax, ¿no? O todo el pecho. Sí.
9: Pero pasemos a la de la quemadura de tercer grado, que esa es la última de la escala, sí, por así decirlo.
10: Es la más grave, por lógica, pues la profundidad es mayor. Aquí es cuando el paciente inclusive ya tiene exposición de hueso, exposición ósea, cuando ya se quema tendones, ya se queman como músculo. Obviamente pues son pacientes que se exponen a corrientes térmicas o están mucho tiempo expuestos, sobre todo cuando hay fuego directo, ¿no?
9: Claro.
10: Y desafortunadamente muchas de las veces el tratamiento es quirúrgico. Muchas veces inclusive si una extremidad está muy afectada, inclusive puede requerir amputación. Entonces ya es una quemadura pues ya más grave, ¿no?
9: Y hay una pregunta que me gustaría hacerle, porque creo que todos necesitamos saber esas acciones rápidas. Que en dado caso, no sé, estoy en mi casa y veo, o sea, para poder ayudar y también para saber qué hacer yo, ¿no? ¿Qué hacer cuando estás en ese momento, que no estás obviamente en el doctor o en lo que llegas? ¿Cómo tratarlo o hacerlo inmediatamente, una quemadura?
10: La principal recomendación es no aplicar ninguna sustancia a la quemadura.
9: Ni la famosa clara de huevo.
10: No, hay veces que le ponen antibiótico en crema, tampoco se sugiere. Clara de huevo, algunas cremas como el tepezcohuite, el aloe, entonces la sugerencia es no aplicar nada de eso. Tampoco agua fría. Mucha gente, pues la lógica muchas veces llegaría a pensar, pues si se quema y está caliente,
9: claro,
10: pues échale agua fría, ¿no? Sin embargo, no. Sí se sugiere obviamente que se lave la herida con pura agua, pero que el agua sea tibia o templada.
9: Okay. Uh-huh.
10: Tampoco se recomienda poner hielo.
9: ¿Y por ejemplo el agua es en contacto directo o como suavecito?
10: No, así. Directo.
9: Directo,
10: ajá, ok. Ajá, entonces y después taparla con un apósito. antiadherente, o sea, evitar que no sea un apósito que se pegue en la piel y obviamente pues que esté limpio, ¿no?
9: Claro,
10: principalmente. O sugerencia que esté limpio. Y si la quemadura sí se ve que tenga ampollas o todo sugiere que sea de segundo grado, pues sí se sugiere que vaya a atención médica.
9: Y lo que hoy nos comparte, doctor, es muy, muy importante, porque hay cosas que ni siquiera sabemos, o sea, podemos decir que es muy como de, ay, no me va a pasar, o nada más me quemé tantito, pero lo dejamos a la desidia y son cosas que se pueden complicar. Nos ayudó a desmentir muchos mitos. Muchas gracias. Y pues, sin más por el momento, yo le agradezco mucho que nos haya acompañado. Espero que se le haya pasado muy bien.
10: Sí, al contrario, gracias a ustedes.
9: Y pues nada, Easter Lovers, la verdad es que yo estoy muy, muy agradecida. Muchísimas gracias, doctor, por esta compañía, por compartir información tan valiosa. Yo soy Génesis Sainz, fue un gusto tenerlos aquí. Muchísimas gracias, nos vemos en el próximo episodio. Adiós.

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1: 7:01 a.m. ¿Cómo están? ¿Cómo están? Me da mucho gusto saludarlos. Buen día, buen arranque de semana. Lunes 7 de septiembre del 2026. Gracias por acompañarnos. Gracias por acompañarnos. Tenemos preparados muchas cosas hoy. Y vamos a arrancar con la gira que concluyó la primera etapa de la gira de la presidenta Claudia Sheinbaum después de haber presentado su segundo informe de gobierno en Colima. Pues por momentos la pasó mal la presidenta porque enfrentó abucheos, interrupciones a su mensaje. Terminó llamándole a la gente que estaba ahí inconformándose, que eran prianistas, ¿no? Seguro son prianistas, en fin. Hatsiri Magallanes, ¿cómo estás? Me da gusto saludarte. Buen lunes.
2: ¿Qué tal, Ana? Muy buenos días. Pues sí, fíjate que este fin de semana la presidenta Claudia Sheinbaum encabezó el evento de honestidad y resultados en diversos estados del país. Comentar que en específico en el estado de Colima, donde gobierna, por cierto, la morenista Indira Vizcaíno, pues recibió la mandataria bucheos y también irrupciones por parte de un grupo de manifestantes que logró infiltrarse a este evento. Allí la mandataria, pues bueno, los calificó de irrespetuosos y aseguró que eran infiltrados y formaban parte del PRIAN. Y ante los gritos de estos manifestantes, la presidenta respondió de esta forma.
3: Vamos a continuar. Hagan de cuenta que no están. No. Nada de violencia, nada. Son muy irrespetuosos. Así es el PRIAN. Seguro pertenecen al PRIAN aquí de infiltrados en la... Porque si fuera una demanda legítima, estarían de acuerdo en reunirnos para atender lo que están pidiendo, ¿verdad? Pero bueno, no vamos a caer en provocación. Vamos a seguir recordando el pasado. Yo creo que les duele cuando se recuerde el pasado, por eso gritan así de fuerte, ¿verdad?
2: Bueno, también mencionar que no solo hubo abucheos en contra de la presidenta, también en contra de algunos de los gobernadores que encabezaron también estos eventos.
3: ¿Quién opina que respeten el evento y al final los recibo, los escucho? Bueno, mayoría. Ya si no respetan a la mayoría, pues es que son unos irrespetuosos, ¿verdad? Entonces ya... A los que gritan en este momento, los atiendo al final de la asamblea. Y si siguen gritando, pues ya sabemos que son unos irrespetuosos.
2: Comentar también que en su recorrido por San Luis Potosí, una mujer sufrió una caída en las inmediaciones del vehículo en el que se trasladaba precisamente la mandataria. Y bueno, al percatarse de lo ocurrido, la presidenta descendió del vehículo para brindarle auxilio y se solicitó, bueno, de inmediato la atención de los servicios médicos. La mujer fue trasladada a un hospital cercano del Instituto Mexicano del Seguro Social, donde permanece bajo observación. Comentar también que este fin de semana la presidenta presentó los avances de su gobierno en los estados de Jalisco, de Nayarit, mientras que el domingo acudió a Nuevo León y también al estado de Coahuila como parte de su segundo año de gobierno. El reporte que tenemos, Ana.
1: Muchísimas gracias, Hatsiri. Y parece haber un mensaje central en esto, en esta gira de la presidenta Sheinbaum. El tema es como tratar de asegurar que no hay fisuras en el movimiento de la autodenominada Cuarta Transformación. Hay que decir que está haciendo esta gira a unos días ya de que arranque también la campaña electoral. Entonces no podemos, digamos, excluir una cosa de la otra. La figura de la presidenta es una figura importante en términos de llamar la atención, de jalar la atención con una aprobación de el 60+% 68, 67, dependiendo de la encuesta de que se trate, pero bueno, no escapa pues nada más la idea de que pues está haciendo una gira y continuará haciendo una gira en las próximas semanas en el marco de lo que también será el arranque de una campaña electoral. Y ya les decía, el mensaje principal es aquí no hay fisuras, la 4T está más unida que nunca, y sobre su relación con Estados Unidos, sobre la relación de México con Estados Unidos, esto fue lo que dijo la presidenta.
3: También en el primer periodo del presidente Trump hubo una muy buena relación con el presidente Andrés Manuel López Obrador. Y es a lo que aspiramos, a una buena relación con nuestro vecino del norte. Eso sí, cooperación siempre, subordinación nunca. Esa es la esencia de las y los mexicanos. Y lo recordamos siempre, pero particularmente ahora, que es el mes de la patria.
1: Por cierto, el Universal hoy publica en su primera plana una votación, una encuesta de Buendía y Márquez que coloca a Morena con el 35% de las preferencias electorales rumbo a las elecciones del 2027, el proceso electoral que arranca ya en un par de días, 11% el PAN, 9% el PRI, Movimiento Ciudadano ya empató con el PRI, ya le pegó al PRI también 9%, Partido Verde Ecologista con el 5%, Partido del Trabajo 2% y Somos, este nuevo partido, con el 1% de la votación. En caso de que quede así, evidentemente, pues Somos perdería el registro, pero bueno, estamos adelantándonos mucho, esto apenas va a arrancar, pero arranca con esta fotografía, que eso es lo que son las encuestas, son una fotografía de un 35% para Morena en términos de las preferencias electorales. Rubén Moreira, el coordinador priista en la Cámara de Diputados, habló sobre el tema del segundo informe de gobierno, las giras, etcétera, y la posible glosa con los secretarios de Estado, parte de lo que dijo Rubén Moreira.
4: En fechas futuras irán los secretarios de Estado a la Cámara a pues hablar, espero que vayan todos, porque por ejemplo Marcelo Ebrard no le gustaba ir a la Cámara de Diputados, nunca fue. Otros sí, hay que reconocerlo. Yo espero que sea un ambiente de ideas, de debate, de llevarle. Yo tengo ya una lista de cosas a cada uno para decirle, oye, vemos esto otro. Luego va a ir el secretario de Hacienda.
1: Bueno, el viernes la presidenta Sheinbaum descartó que exista una investigación abierta en la Fiscalía General de la República en contra de Andy López Beltrán y el senador de Morena, Adán Augusto López, por el tema del huachicol, parte de lo que dijo.
5: No hay investigaciones hasta donde nos ha informado la Fiscalía y la Fiscalía pues tiene que informar. Hay varias líneas de investigación en la Fiscalía. La propia Secretaría de Marina hace las denuncias y ahí empieza una investigación, no se junta con investigaciones previas que venían. De ahí viene la detención de estas dos personas que pertenecían a la Secretaría de Marina. A partir de ahí alguien pudo haber dicho algo en un testimonio y eso pues tiene que analizar la Fiscalía si tiene validez, si no tiene validez, si tiene alguna prueba o no tiene pruebas. Eso pues ya le corresponde a la Fiscalía informar.
6: ¿La Secretaría Anticorrupción tiene alguna investigación abierta?
5: La Secretaría Anticorrupción investiga quien haya sido servidor público o quien es servidor público. Entonces, en el caso de Andrés Manuel López Beltrán, pues él no es servidor público. Y en el caso del senador Adán Augusto, pues él fue secretario de Gobernación. Hasta donde tengo conocimiento no hay ninguna investigación, pero ya si fuera necesario, la secretaria Raquel Buenrostro puede informar.
1: Bueno, por cierto que Andy López Beltrán, en un video musicalizado y toda la cosa, respondió a la columna de Héctor de Mauleón en el Universal, en donde se reveló este cónclave, esta reunión con su hermano Gonzalo López Beltrán, el diputado y ex jefe de la ayudantía de la presidencia Daniel Asaf, el dueño de Tequila Cuervo Juan Domingo Beckman y Mauricio Garduño, también empresario y amigo de Andy López Beltrán. Esto es parte de lo que dijo el propio Andy.
7: Nos encontramos en el municipio de Tacotalpa, Tabasco. El día de hoy recorreremos dos comunidades de este hermoso municipio. Me gustaría muchísimo que el espía Héctor de Mauleón y el director de ese pasquín llamado El Universal nos acompañaran en este tan importante cónclave, el cónclave más importante para nosotros, el contacto directo con la gente en las comunidades, casa por casa. Nosotros seguiremos informando casa por casa acerca de la defensa a nuestra soberanía nacional y también la defensa a la cuarta transformación de México. Seguimos luchando, incomode a quien incomode.
1: Bueno, pues Héctor de Mauleón le toma la palabra a Andy López Beltrán y le dice, pues vamos, ¿cuándo? Y sirve que cuando vayamos a hacer esta gira que es ilegal y anticipada, le dice Héctor de Mauleón, pues en una de esas y me responde algunas de estas preguntas y le lanza varias preguntas como por ejemplo, ¿cómo tomó su padre la noticia del cónclave de la condesa? ¿Qué les pareció verlos a usted, a su hermano Gonzalo y a su ex jefe de ayudantes, el enriquecido empresario restaurantero Daniel Asaf, reunidos con dos empresarios machuchones, bebiendo licores de alta gama en un restaurante cerrado exclusivamente para ustedes? ¿Tiene idea de por qué le quitaron la visa? ¿No? Sería bueno también que respondiera a eso. ¿Es usted el Andy del que se habla en la carpeta de investigación sobre el tema de huachicol fiscal? Y que según un testigo de la Fiscalía General de la República, cuando se atoró un buque en Guaymas, le habló al secretario de Marina para que lo destrabara. Así, varias preguntas se avienta Héctor de Mauleón en su columna, que se llama Le tomo la palabra a Andy. Y al final dice, en fin, señor López Beltrán, usted dice cuándo y dónde el espía y el pasquín podremos acompañarlo al cónclave que realmente le importa. Eso dice Héctor de Mauleón. Hasta el momento no ha habido respuesta de Andy López Beltrán, así es que, bueno, pues estamos por supuesto en eso. Quien habló también, de acuerdo con el medio digital Latinus, fue el excontralmirante Fernando Farías Laguna, acusado de encabezar precisamente esta red de huachicol fiscal, denunciado y detenido, y denunció a la Fiscalía General de la República esto que vamos a escuchar. Farías Laguna sostuvo que él mismo fue quien alertó sobre esta red de huachicol fiscal al entonces secretario de Marina, Rafael Ojeda, que tampoco ha dicho nada desde que se dio a conocer este audio al que les decía tuvo acceso el medio digital Latinus.
8: Uno, que yo creé una red para meter buques en enero del 2023. En enero del 2023 mi familia y yo estábamos en Madrid, España, como agregado naval. ¿Cómo es posible que yo haya hecho eso? Gravísimo y falso. Geolocalizaciones falsas. Dice que para la creación de esta red tuve reuniones como la que fue con Solano el día 29 y 30 de mayo del 25. Pero el día 29 de mayo del 25 ingresé al Centro Médico Naval para que el 30 me operaran de un hombro. ¿Cómo es posible que me haya reunido? Tengo el expediente clínico que avala todo esto. Fabricación de pruebas falsas. A finales de mayo del 24 me entero por el difunto Garro Alcanta que existió una red, lo que me informé al entonces secretario Marina Durán, y por ese informe se dio la reunión de la que todos conocemos como el audio de la Marina.
1: Bueno, es lo que dice Fernando Farías, nada más hay que decir, uno puede estar en Madrid y cometer un delito en otro lugar, o sea, no tener que estar físicamente en el lugar, pues no es que estuviera haciéndole de viene a los buques, ¿no? Uno puede estar en cualquier lugar y cometer un delito, pero bueno, es parte de lo que de la defensa del propio Fernando Farías. Y ayer en Xalapa, Veracruz, fue el funeral del

0: en el pleno de los de la Cámara de Diputados con el priista Carlos Mancilla, los tuvieron que detener, los tuvieron que separar. Pero bueno, esto fue lo que dijo el secretario de Gobierno de Veracruz al respecto de la muerte de este diputado, Ricardo Agüed. Vamos a ver lo que dice Agüed.
1: Precisamente en las periciales se ve que fue con un arma de fuego, efectivamente. No fue un atentado porque el carro está a un lado, no se nota que haya sido mayor agresión al vehículo, fue interno. En este momento nos notifican que no como tal es un atentado, un ataque, es un lamentable fallecimiento por un arma de fuego.
0: La Fiscalía General de la República atrajo la investigación y sobre el caso de la explosión de pirotecnia allá en el Estado de México, caray, qué imágenes. Juan Gabriel González, te saludo con gusto. ¿Cuál es el saldo hasta el momento?
2: ¿Qué tal, Ana Francisca Auditorio? Muy buenos días. Pues estaba por terminar la misa en honor a la Señora de la Luz en la comunidad de Santa María Canchesdá, municipio de Temascalcingo, al norte del Estado de México, cuando de manera intempestiva estallaron fuegos pirotécnicos, dejando un saldo oficial de 10 fallecidos y 81 lesionados. No obstante, pobladores y el propio ayuntamiento manejan hasta 14 decesos por este incidente en el marco de las fiestas patronales. La emergencia fue atendida por bomberos, protección civil y policías de Acambay, de San Felipe del Progreso, Atlacomulco, El Oro, Jocotitlán e Ixtlahuaca, además de personal del Servicio de Urgencias del Estado de México, mejor conocido como el SUEM, de la Comisión Nacional de Emergencias y la Cruz Roja. Fue la noche del sábado cuando en el atrio de la iglesia, donde se reunían decenas de personas, pues escucharon los truenos y el castillo de pirotecnia se desplomó. Aquí parte de los testimonios de quienes vivieron esta tragedia en Temascalcingo. Escuchemos.
3: Ya faltaba unos minutos para acabar la misa. En eso se cayó una telita de la atrás de donde estaba el padre. Enseguidita fue cuando tronó el explosivo. Pues en ese momento se hizo un desastre, pues, con perdón, un desastre. Nosotros lo que hicimos, yo a menos lo que hice mi señora, fue buscar a mis hijos y salí corriendo.
2: Los lesionados fueron canalizados a diversos hospitales de la zona norte, incluso también del municipio de Toluca. Por la tragedia, autoridades han suspendido las actividades de Nuestra Señora de la Luz y el templo ha sido resguardado por personal de la Fiscalía Mexiquense para iniciar las investigaciones. Al respecto, la gobernadora del Estado de México, Delfina Gómez Álvarez, expresó sus condolencias a las familias de los fallecidos y dio instrucciones para que todos los lesionados reciban la atención médica necesaria para poder recuperar su salud. Así lo que pasó, haciendo una explosión y 10 muertos de manera oficial. Ana Francisca.
0: Tremendo, yo no entiendo hasta cuándo las autoridades van a hacer algo con el tema de la pirotecnia, ¿no? O sea, ¿cuántas tragedias más nos faltan para entender que no se puede con cosas así, Juan Gabriel?
2: Es increíble. No, y además hay que recordar que septiembre es uno de los dos meses, junto con diciembre, donde más pirotecnia se usa.
0: Bueno, y otro dato más, por si no nos hace falta algo más. La mayor parte de las quemaduras de niños son quemaduras por pirotecnia, justamente en estos contextos. Es una cosa espantosa. En México no nos damos cuenta de eso, pero porque pasa ya como desapercibido, pero constantemente la pirotecnia genera pues este dato, que es la mayor cantidad de niños quemados son quemados por temas de pirotecnia mal controlada, mal hecha. En fin, Juan Gabriel, te agradezco y estamos pendientes de esos cuatro decesos, digamos, que está señalando la población, que todavía no están señalados en términos oficiales. Seguramente en las próximas horas habrá algún reajuste de las cifras, seguro.
2: Sí, por supuesto, estaremos al pendiente, Ana Francisca, pero sí, hay una disparidad en las cifras oficiales y lo que maneja la propia población de Temascalcingo.
0: Muchísimas gracias, Juan Gabriel.
2: Buenos días.
0: Lindo día, buena semana. Bueno, y sobre las elecciones del 27 habló el presidente nacional del PAN, Jorge Romero, sobre este tema de las alianzas de la oposición.
4: No hemos salido a anunciar ninguna alianza, porque al día de hoy no está construida ninguna alianza. Lo que sí dijimos y sostengo, y además con toda convicción, es que es una decisión tan vital, tan importante para no solo el PAN, para nuestro país, para las 32 entidades, para la Cámara de Diputados y Diputados que se habrá de renovar, que es una decisión que esta dirigencia no va a tomar sola.
0: Bueno, y el que, no sé si sorprendió, pero se reunió con el presidente nacional del PRI, Alito Moreno, es el expresidente Vicente Fox. Inició una gira bajo la iniciativa Alma por México. Fox busca, dice, construir un bloque opositor rumbo a los comicios del 2027. Es increíble que Fox, después de haber dicho lo que dijo del PRI, de haber, ¿no?, saquemos al PRI los pinos y las víboras, no sé cuánto, y etcétera, bueno, pues va y se sienta con Alito Moreno, que es además el partido con más negativos de la escena política.

0: del país. Pero bueno, esto fue lo que dijo Vicente Fox.
1: Que sean gente que cree en México y en esos valores de la civilización occidental. Con eso basta para superar todas las demás divisiones que puede haber, para unirnos en un solo esfuerzo y partirle la madre a Morena en el 2027.
0: Bueno, por supuesto, pues que respondió Morena, que Fox está reagrupando, está buscando reagrupar a la mafia del poder para regresar a la presidencia de la República. Movimiento Ciudadano dice que sentarse con Alito Moreno es totalmente, que es un impresentable, que no puede estar haciendo esto Vicente Fox. En fin, ahí está lo que está ocurriendo también en ese sentido. Y ya se le está haciendo costumbre en otros asuntos a la alcaldesa de Acapulco, que ahora quiere ser, por cierto, gobernadora de Guerrero. Hace unos meses estaba señalada por la auditoría del estado de no poder comprobar el destino de más de 800 millones de pesos. Bueno, pues ahora hay señalamientos por otros 282 millones de pesos. ¿De qué se trata, Eduardo Guzmán? Saludos hasta el puerto de Acapulco. ¿Cómo estás?
2: Hola, Ana. Buenos días. Gusto en saludarte. Y efectivamente, una vez más, por este tipo de situaciones, es nota la alcaldesa de Acapulco con licencia, Abelina López Rodríguez, que en este momento, como bien apuntas, está participando en estas asambleas buscando ser coordinadora de la 4T en el estado de Guerrero en el 2027 y por ende sería candidata a gobernador, es lo que ella busca, pero mientras tanto, pues hay observaciones por parte de la Auditoría Superior de la Federación en la que, pues bueno, acusan a Abelina López de que dentro de un proceso de fiscalización, pues hay un desfalco de 282 millones de pesos. La propia Abelina López dice que estas observaciones dentro de procesos de fiscalización no pueden presentarse como un desfalco y responde esto a la información publicada ayer domingo por la agencia Reforma. Pues muy enfática Abelina López, apuntando que una observación de auditoría pues no es un desfalco y esta fiscalización de los recursos públicos forma parte de obligaciones del cualquier gobierno, puntualizó esta condición y dijo que pues bueno, los medios se deberían de informar mejor, eso es parte de lo que dijo.
3: Siempre he transparentado las cosas. Yo espero pues que puedan informarse mejor porque también los medios deben tener de alguna manera, digamos, pues seriedad, ¿no? Porque no se trata de difamar. Entonces, todo está, digamos, documentado, transparentado. Me adjudican en 2021 que yo no goberné.
2: En el 2021, efectivamente, Abelina López asumió el poder en su primer periodo de gobierno del 2021 al 2024, pero únicamente los últimos tres meses de ese año. Ana, la morenista pidió pues considerar también el contexto sí, de que se ejercieron recursos durante su administración y recordó pues que Acapulco enfrentó los huracanes Otis y John, además de un proceso de recuperación de servicios e infraestructura sin recurrir a nuevas líneas de crédito y con una reducción del saldo de la deuda pública. E insistió Abelina que no va a responder con especulaciones ni descalificaciones ante estos señalamientos y dijo que responderán como siempre con información, documentos ante las instituciones. Esto en cuanto a este tema.
0: Ya, bueno, por supuesto estamos pendientes. Gracias, saludos hasta el puerto, Eduardo.
2: Muchas gracias, Ana, buen día.
0: Gracias, buena semana. 186.2 millones de gastos no comprobados, 20 millones de gastos improcedentes o en exceso, es lo que está diciendo la auditoría, es el 73% del monto total señalado, así es que ahí están las irregularidades detectadas en tres años, 2021, 22 y 24, en la administración de Abelina López. Bueno, y vaya debate que se generó el fin de semana después de la publicación del semanario británico The Economist, en el sentido de que en México se está jugando mucho más que cifras con la entrega del paquete económico 2027, que se entrega, por cierto, a la Cámara de Diputados este próximo miércoles. Se va a empezar a discutir el presupuesto y todas estas cosas. Pero dice The Economist que la confianza de los inversionistas continúa deteriorándose, que México está pagando intereses excesivos para endeudarse en dólares y poder pues solventar sus finanzas públicas. El rendimiento de sus bonos a 10 años en dólares es del 6.4%, superior al de muchos países que tienen calificación de bono basura. Respondió la Secretaría de Hacienda rechazando este diagnóstico, lo calificó de desactualizado y descontextualizado. Pero vaya debate que se generó. Vamos a estar platicando en un ratito más con Jorge Andrés Castañeda por acá justamente de esta publicación y de lo que está detrás de estas cifras y el propio presupuesto 2027. Así es que con todo eso y mucho más, tenemos mucha más información. Por lo pronto nos vamos a la pausa. 5543-77125, nuestro WhatsApp aquí en cabina. Buen día, que sea buena semana para todos. 7:23, volvemos con más.

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0: El formato anoche venció 2-0 en Houston al equipo de Monterrey, un Toluca que demostró de principio a fin, por más que el Monterrey tuvo ímpetu, el Monterrey pisó el área del Toluca, tuvo algunas oportunidades, estuvo poco fino en vamos a llamarle, en las últimas decisiones, los últimos toques, pero el Toluca es un equipo hecho y derecho. Alexis Vega aprovechó un disparo del uruguayo Viñas, que pegó en el poste, se distrajo por ahí Orbelín Pineda para marcar el 1-0, los 4 minutos prácticamente, un gol de vestidor, y luego el 70, Eliño aprovechó un contragolpe que empezó el jugador del equipo del Toluca, el mediocampista, el argentino Romero, Franco Romero, que da el pase para Viñas. Viñas mete un disparo de izquierda, Andrada, el portero del Monterrey, lo deja suelto y Eliño pone el 2-0, que fue ya definitivo. Monterrey no pudo regresar jamás en el partido. Y bueno, hablando de Eliño, habrá que ver si se queda con Toluca, porque hay oferta del brasileño para jugar en el CSKA de Moscú. Un poco más temprano, ahí mismo en Houston, el América confirmó su fracaso en el torneo, perdió 1-0 frente al León, un León que se clasifica a los 16avos de final de la Liga de Campeones de la CONCACAF. Con este resultado, habrá que ver el tema si la CONCACAF o la FIFA pues alertan, en este caso, a la Federación Mexicana de Fútbol del hecho de que siguen siendo una multipropiedad León y Pachuca y van a participar en el torneo de CONCACAF. A final de cuentas, recuerden que León pues lo bajaron del último Mundial de Clubes por el tema de la multipropiedad, y esa multipropiedad no se ha resuelto, es la última que queda pendiente en el fútbol mexicano. Oferta del fútbol ruso, una oferta del Dinamo de Moscú por el jugador mexicano Roberto Alvarado, el famoso Piojo Alvarado, del equipo de las Chivas Rayadas del Guadalajara. Aparentemente, según informes de prensa, estaría ofreciendo el equipo ruso $15 millones por el jugador mexicano, que mañana, bueno, hoy, mejor dicho, cumple 28 años de edad. Aparentemente Chivas pues dijo no, porque necesita obviamente Alvarado en el campo de juego, pero eran $15 millones, era realmente para pensarlo, ¿no? Y además con la edad que tiene el futbolista. Bueno, se jugaron algunos partidos de la jornada 7 afectada por la Leagues Cup. En el fútbol mexicano, Chivas ganó 3-0 contundentemente al equipo de San Luis, Atlas y Atlante empataron a 1, Tigres también empató 1 con Necaxa, Juárez sumó su 7ª derrota en 7 partidos del torneo, cayó 2-0 en casa con Pachuca, y Santos también sumó otra derrota, ya tiene un empate por ahí, pero perdió con gol de último momento frente a la máquina celeste de Cruz Azul. Una jornada, insisto, afectada por los temas de la Leagues Cup. Bueno, en España el Barcelona le metió 5-0 al Valencia, gran actuación de Lamine Yamal, marcó 2 goles, también jugó ya Rodri, el refuerzo del equipo catalán, luce bien este equipo del Barcelona, mientras que el Real Madrid había perdido el viernes al comienzo de esta fecha, la número 4, frente al Real Betis, 1-0, jugó por cierto Álvaro Fidalgo, el exjugador del América y de la selección mexicana de fútbol. El otro resultado realmente poderoso de la jornada española, el Atlético de Bilbao le metió 3-0 al Atlético de Madrid. Debutó ya Santi Jiménez con el Porto, entró al minuto 74 del triunfo del equipo de su equipo, el Porto, 2-1 sobre el Moreirense, así que empieza bien con algunos minutos Santi Jiménez, tendrá que ir tomando su ritmo y sobre todo pues anotar goles rápidamente, ¿no? Porque para eso lo llevan, un goleador como él se le clasifica de acuerdo a los goles que mete. Bueno, en otra demostración de fuerza, el español Carlos Alcaraz y la bielorrusa Ariña Sabalenka se instalaron en los cuartos de final del Abierto de Estados Unidos y se encuentran solamente a 3 escalones de revalidar sus títulos del certamen. Alcaraz arrasó en la pista central al estadounidense Tommy Paul, el primer rival top 25 del ATP con el que se ha topado tras su regreso por una lesión en la muñeca. Sabalenka también avanzó a la siguiente ronda, derrotando a otra norteamericana, Taylor Townsend. En la siguiente ronda va a enfrentar la bielorrusa a la chequia Linda Nosokova, mientras que en este caso Carlos Alcaraz va a jugar contra el local Ben Shelton, octavo preclasificado. Mientras tanto, en la Fórmula 1, en el Gran Premio además de Italia, una remontada impresionante del joven sensación Andrea Kimi Antonelli. Ganó por primera vez en casa, se impuso en el Gran Premio de Italia, comenzó en la posición 19 y ya desde la largada aprovechó las condiciones de una bandera roja provocada por Charles Leclerc, se metió en el top 5 y después logró el triunfo para el equipo de Mercedes, así que sigue siendo líder del campeonato. George Russell y Max Verstappen completaron el podium en Monza. Bueno, un tema interesante, raro, pero habrá que decirlo, porque la imagen realmente impresionante, es espeluznante y la han visto quizá en redes sociales. El atleta mexicano Raúl Flores, apodado el Tyson, hizo historia pura al romper el récord mundial absoluto de peso muerto. Levantó la impresionante cantidad de 511 kilogramos, más de media tonelada. La histórica hazaña ocurrió en el prestigioso torneo World Deadlift Championship 2026, Campeonato Mundial de Peso Muerto, celebrado en Birmingham, en Inglaterra. Con este levantamiento, el mexicano, originario de Ciudad Victoria, Tamaulipas, superó por un kilogramo la marca mundial previa, 510 kilogramos, le sumó un kilo, que ostentaba el icónico islandés Hafþór Björnsson, conocido mundialmente por interpretar a la montaña en Games of Thrones. Así que para que vean a dónde llegó el levantamiento de este mexicano, que ha sido impresionante. 511 kilogramos, mide 1,73 m y pesa 165 kilos de peso. El islandés Johnson mide 2,06 m y pesa 205 kilogramos. Increíble el levantamiento de pesas, el levantamiento del peso, mejor dicho, de este mexicano Raúl Flores. Bueno, va a comenzar la Liga de Campeones de Europa, la Champions, el mejor fútbol del mundo. Ya estamos emocionados por eso. 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Muchas gracias a la Francisca, los esperamos con todo el equipo a partir de las 3 de la tarde en MBS Deportes.
1: Gracias, David, las 7:35.
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4: Apenas se constituyó la triada, peritos, fiscales, policía ministerial, y bueno, pues se está investigando, se está integrando la carpeta de investigación, se constituye la triada, y bueno, pues es la información que les puedo dar.
5: No fue un atentado porque el carro está a un lado, no se nota que haya sido mayor agresión al vehículo, fue interno. No quisiera abonar por algo que está en plena investigación, pero está así a un lado en un acotamiento, pero no hubo... No sé, en este momento nos notifican que no como tal es un atentado, un ataque, es un lamentable fallecimiento por un arma de fuego.
6: La Fiscalía General de la República, como saben, trajo el caso y van a investigar en el momento que tengan más avances, por supuesto.
1: Bueno, ayer en Jalapa fue el entierro del diputado federal por Morena, Senyacen Escobar, después de que lo localizaron muerto el viernes pasado, a eso de las 12:30 aproximadamente del día. Y en la línea tengo a Alejandro Aguirre, periodista veracruzano. Es un gusto siempre conversar contigo, Alejandro. ¿Cómo estás?
7: Hola, Ana Francisca, qué gusto saludarte. Te mando un fuerte abrazo desde el estado de Veracruz. Se sacudió el estado con la muerte de Senyacen Escobar.
1: ¿Qué pasó?
7: Por supuesto que sí, y aquí hay que ver tres puntos cuando menos, porque Senyacen Escobar sí era un personaje que tenía presencia en el estado de Veracruz, Santa Francisca.
1: Sí, sí.
7: Particularmente, bueno, por supuesto que lo tuvo más en tiempos de Cuitláhuac García, era amigo personal del exgobernador, fue secretario de Educación en su tiempo, fue diputado local antes de eso, llevó las riendas de los diputados locales de de Morena aquí en el Congreso, fue líder magisterial por muchos años de un movimiento contra la reforma educativa, y después, bueno, intentó ser candidato, por cierto, Ana Francisca, del gobierno de Veracruz, compitió la candidatura, que fue la que a la postre se lleva la hoy gobernadora Rocío Nale, y después, bueno, compite por la Diputación Federal, la gana, el Distrito 16, que es la zona de Córdoba, Ixtac, toda esta parte, Nogales y demás, pues la gana, y desde ese tiempo hasta la fecha, ahora con su fallecimiento, es el, digamos, a grandes rasgos, el recorrido de Senyacin Escobar, pero un hombre con territorio, un hombre que lo conocían bastante, sí, rodeado de varios temas, tanto de asuntos magisteriales como de asuntos de la polémica. En los últimos años se enredó dos, tres polémicas a nivel federal, pero un hombre con presencia. Y cuando se da la noticia de su muerte, que es además, Ana Francisca, para toda la gente que nos escucha en la República Mexicana, es en una zona exactamente en medio entre el puerto de Veracruz y Xalapa. Tú agarras ese recorrido, es ahí. El auto estaba aparcado a un costado de la carretera, que si no estorbaba pues el camino. Estaban las intermitentes puestas. De hecho, cuando llegan los servicios funerarios, para levantar el parte correspondiente y demás, ya desde ahí estaban las intermitentes puestas. Entonces llama la atención y se ha especulado mucho sobre lo que se observa. Estas fotografías que lamentablemente han corrido por varias rutas, donde permite especular a la gente qué pudo o no haber pasado. Sí. Lo cierto es que es llamativo, es polémico y sí cimbra al estado de Veracruz por la importancia de este hombre en territorio y también ante las posibilidades de una elección donde Morena se va a jugar el Congreso de Veracruz aquí en el estado. Entonces, eso es, digamos, a grandes rasgos lo que está significando el hallazgo de Senyacin Escobar sin vida hace unos días. ¿Qué pasó? El mismo secretario de gobierno sale a decir que no consideran que fue un atentado. Todavía falta que diga el último parte de la Fiscalía de la República, que no la del estado.
1: La gobernadora ha dicho algo, que cómo la llevaba con el diputado federal, en fin.
7: Esto es importante. La cercanía del diputado federal era mucha con el exgobernador García. Ese fue un tiempo de oro, digamos, para Senyacin Escobar. Cuando la gobernadora Nale toma protesta, sí, la relación continúa. Es una relación cercana, sí, de respeto, sí, aunque no aquella relación, digamos, de tanta cercanía que tenía con el mandatario.
1: Con Cuitláhuac,
7: Cuitláhuac García, es correcto. Entonces, bueno, si bien es cierto, Senyacin Escobar estaba en la zona centro, era diputado federal, pues aparte era quien llevaba las riendas de los diputados federales morenistas allá en San Lázaro, sí había una cercanía, sí había una cercanía y tenía tareas específicas, no a las de Cuitláhuac, pero sí muy cercana, y la gobernadora, pues en varios momentos convivió con él y se refirió a él. En este último, en los servicios funerarios que se llevaron a cabo aquí en Xalapa, pues coincidieron justamente Rocío Nale y el gobernador Cuitláhuac García. Rocío Nale le da el pésame a Cuitláhuac García por la cercanía que había entre los dos, y bueno, posteriormente lo sepultaron ayer justamente en Río Blanco, en la zona donde él pidió ser sepultado. Entonces, sí, la cercanía la había, sin duda, Ana Francisca, pero no aquella cercanía que Senyacin Escobar tenía con Cuitláhuac García, pero sí era un hombre que podía mover bastante la zona centro del estado de Veracruz.
1: Que, oye, y es el segundo diputado en esta legislatura, ¿no?
7: Porque también está Benito Aguas. Benito Aguas, que recuerda, y además de la zona de Songolica, Ana Francisca, que es una zona también que está por la zona, las altas montañas, la zona, recordarás que Benito Aguas murió también de manera trágica. Entonces, y está su suplente, justamente también está el suplente de Senyacin Escobar, pero si es el segundo, es el segundo diputado federal que muere en condiciones, pues lógicamente no naturales, y eso es lo que llama la atención. Aquel Benito Aguas fue de Songolica, y ahora Senyacin Escobar, pues le toca, él también llevaba la zona centro.
1: Ahora, el tema de Benito Aguas fue claramente un atentado, y hay personas detenidas, etcétera. No sabemos qué pasó con Escobar,
7: No sabemos qué pasó con Senyacin Escobar. El caso de Benito Aguas es muy claro. El de Senyacin no sabemos, se ha especulado mucho con lo que se ve en las imágenes, con que la pistola, que la posición, que demás. Lo cierto es que hay que esperar a que hable la Secretaría General de la República.
1: Cierto. Bueno, pues ahí está, Alejandro, siempre es un gusto platicar contigo y que nos ayudes a entender el contexto en donde se dan las cosas. Gracias, Alejandro.
7: Te mando un fuerte abrazo, Ana Francisca. Recuerda que este año, bueno, en la elección que viene, la del 27, en Veracruz tiene cierta relevancia. Se renueva el Congreso de Veracruz, que actualmente es plagado de morenistas. Entonces, bueno, habrá que ver qué ocurre en lo que resta por venir.
1: Pero se prevé que sea Morena, o sea, pues se prevé que Veracruz sea Morena, ¿no?
7: Pues se prevé, mira, a ver, el Congreso tiene 50 diputados aquí, 30 de voto popular, 20 de plurinominales. de los 30, prácticamente los 30 son en Morena. El resto pluris son de otros partidos políticos. O sea, está plagado. El Congreso sí es carro completo para Morena. Y se prevé que si pierden una, dos, tres posiciones con MC, quizá, pero van a seguir mayoriteando el Congreso local, cuando menos.
1: Bueno, pues ya nos estarás platicando un poquito más adelante. Gracias, gracias, Alejandro.
7: Abrazo, Francisca. Buen día.
1: Igualmente, muy buen día. A las 7:43, vamos a la pausa, 5543-77125. Nuestro WhatsApp aquí en cabina, saludos a Chihuahua, Tuxtepec y Zihuatanejo, saludos, por supuesto, a Veracruz, Tijuana, Nogales, Morelia, La Piedad, Los Cabos, León. Gracias por conectar este lunes, este arranque de semana. Vamos a la pausa, tenemos mucho más al volver.

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1: Siete de la mañana con 47 minutos, así amanecieron los diarios del país.
0: Primeras planas de la mañana. Reforma.
2: Condona Infonavit, pero sube morosidad. Triplican créditos con mora y retraso registros de 2018, cuando llegó la 4T.
0: El Universal.
2: Ordenan que bienes del director del Infonavit sean confidenciales.
0: Milenio.
2: Facturación simulada genera al fisco hoyo de 1.45 billones de pesos.
0: La Jornada.
2: Desmantelan en Puebla fábrica de monedas digitales. Investigan lavado de dinero y conexión eléctrica ilegal.
0: El Financiero.
2: Inversión tiene en junio su mejor desempeño en 23 meses. Ven crecimiento de 5.9% anual como señal positiva alineada a la fortaleza en construcción.
0: Excelsior.
2: Abonó ordeña de preguntas a la crisis en la UNAM. 3 auditorías en proceso. Para MBS Noticias, Ángela Molina.
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1: Este fin de semana fue la presidenta Claudia Sheinbaum al estado de Jalisco en parte de la gira que está haciendo por el segundo informe de gobierno. Llamó la atención, por cierto, y es un asterisco porque no es de lo que vamos a hablar, pero llamó la atención que, a diferencia de lo que ha ocurrido en otros estados a los que ha ido y van los gobernadores, en esta ocasión el gobernador de Jalisco, Pablo Lemus, no fue a su evento, a su presentación. Pablo Lemus, por supuesto, de Movimiento Ciudadano. Y una de las cosas que sucedió en Jalisco fue que se le acercó una madre buscadora a la presidenta Sheinbaum para hablar sobre el tema de los desaparecidos en Jalisco, que es brutal y es enorme. Y la presidenta le dijo, ahorita no, pero vamos a tratar con ustedes en privado. Hay que decir, organizaciones internacionales como Amnistía Internacional, apenas salió el informe la semana pasada, salieron a decir, caray, una de las enormes omisiones del mensaje de la presidenta Sheinbaum tiene que ver con este reconocimiento de la crisis tremenda de desaparecidos en el país. Y quien le ha dado un seguimiento muy puntual desde hace muchos años al tema de desapariciones, pero pone un foco ahora en el tema de las desapariciones en Jalisco, es la organización Data Cívica, y su directora está con nosotros esta mañana, Mónica Meltis. Me da siempre muchísimo gusto platicar contigo, Mónica.
3: Ay, Ana, qué gusto, igualmente, muchísimas gracias, buen día.
1: Oye, ustedes en esta nueva faceta de Data Cívica, en donde hay un énfasis en generar contenidos también periodísticos, sacaron un reporte hace unos días sobre lo que está sucediendo en términos de desaparecidos en Jalisco y las discrepancias que hay en las cifras de personas desaparecidas. ¿Por qué no nos cuentas?
3: Sí, justamente Jalisco, como dices, pues bueno, sabemos que es uno de los estados en donde hay una concentración muy importante de personas desaparecidas, también en el registro.
1: Sí.
3: Y bueno, como les cuento, que Jalisco tiene, digamos, un registro propio, ¿no? Entonces, cuando nosotros comparamos el registro nacional con el registro estatal de Jalisco, pues sí, vemos que hay una discrepancia pues muy significativa, ¿no? El estado reporta cerca de 38,000 casos en su propio registro, pero notifica a la federación solo cerca de 25,000 casos, ¿no? Es una diferencia de 13,000 personas que no están en el registro nacional, pero que sí están en el registro estatal, ¿no? Y creo que esto, digamos, a ver, más allá de que es un dato sumamente llamativo, o sea, estamos hablando de 1,000% más casos que el nacional.
1: Sí, sí, ¿no?
3: Entre el 2021 y el 2022, el registro nacional de Jalisco cayó 77%, ¿no? Mientras que el estatal bajó solo 7%. Entonces, esto, digamos, es solo un ejemplo que nos habla de, por un lado, una falta de explicación administrativa entre lo que está sucediendo con los registros. ¿Y por qué esto es importante? Porque los registros no son solamente no reflejan solamente un problema estadístico, ¿no? Uh-huh. Lo que nos dicen es que en realidad pues hay muchas dificultades para que imposibilitan la búsqueda y la localización de personas, porque si el registro federal no sabe que alguien desapareció, no puede activar mecanismos de búsqueda a ese nivel, ¿no? Uh-huh. Y la otra cosa es que justamente como mencionabas, pues bueno, sabemos que Jalisco es uno de los estados en donde no solamente más concentración de personas desaparecidas hay,
1: cierto,
3: sino también hay un tema muy importante que se ha evidenciado de reclutamiento forzado, de hallazgo de esposas clandestinas, ¿no? Está el caso, pues el más emblemático, el de Teuquitlán, y justamente a partir de este caso es que pues este gobierno a nivel federal al menos empezó como a poner muchísimo más atención en el tema. Uh-huh. Entre paréntesis, porque pues sabemos que acaba de ser el segundo informe y bueno, tampoco hubo ninguna mención al tema. Y me parece importante mencionar esto porque Jalisco no es cualquier estado en cuanto a el tema de personas desaparecidas, ¿no? Jalisco en 2019 llegó a representar poquito menos del 20% de los casos en el país.
1: Qué bar.
3: Y tiene un perfil, digamos, distinto al resto del país, ¿no? Casi la mitad de los registros siguen sin localizarse, mientras que si comparamos las localizaciones a nivel nacional, son más o menos del 34%. Entonces, sí es un estado en donde tendríamos que estar poniendo muchísima atención, todo el trabajo de coordinación interinstitucional entre los gobiernos, ¿no? Y pues bueno, este tipo de información que vemos en los registros nos indica que realmente no se está haciendo un trabajo de búsqueda amplia, sí, coordinada entre los distintos niveles de gobierno y entre las distintas entidades. Y pues bueno, preocupa muchísimo porque vemos, digamos, patrones, no solamente por darles un dato, 8 de cada 10 víctimas son hombres, ¿no? Entre 20 y 44 años. Son personas sobre todo jóvenes. Y entre mujeres, la mayoría de las mujeres que desaparecen son adolescentes, entre 15 y 19 años, ¿no? Entonces, sí vemos ciertas dinámicas que se salen un poco de las normas si lo comparamos con el estado, con el país, perdón. Pues, si comparamos con hombres, por ejemplo, la concentración de edades es un poco mayor a nivel federal, tanto de hombres para mujeres, ¿no? Y bueno, eso que les decía, la verdad es que la concentración de personas que son encontradas con vida, pues sí es sumamente distinta a la del resto del país.
1: O sea, entonces,
3: definitivamente hay mucho que hacer ahí en Jalisco.
1: Lo que nos estás diciendo, Mónica, es que no solamente se están contando menos personas desaparecidas o se reportan menos personas desaparecidas, sino que además se buscan con menos eficacia, digámoslo así.
3: Así es.
1: Si es que se buscan, no sabemos, ¿no? Puede ser que no se busquen ni siquiera, o sea.
3: Y bueno, y aquí no estamos hablando, por supuesto, de la crisis forense, que es todo un tema que se vincula mucho con el tema de desaparecidos, por supuesto, pero que hemos visto a lo largo de los años noticias sobre camiones, refrigeradores, fosas, lo que les mencionaba sobre el tema de reclutamiento, que vemos, por ejemplo, patrones muy particulares en municipios como Zapopan, en donde llegan grupos de jóvenes con promesas de trabajo que desaparecen el mismo día. Entonces, es decir, hay muchos elementos que podría estar el estado, no solo de Jalisco, sino a nivel federal, tomando en cuenta para hacer búsquedas mucho más efectivas, y que vemos que pues realmente no hay los resultados, pues mínimamente en organización de la información para la búsqueda, ¿no? Que tendría que haber en una entidad como Jalisco, en donde hay pues poco menos de 40,000 personas desaparecidas en su propio registro, ¿no?
1: Y creo que lo que también nos estos datos nos llevan a la reflexión, Mónica, de que no es un tema de partidos, no es un tema porque Pablo Lemus, gobierno estatal, Movimiento Ciudadano, ¿no? Un discurso completamente diferente al de Morena, una agenda distinta a la de Morena. Uno pensaría una agenda mucho más cercana al tema de protección a los derechos humanos, etcétera, etcétera, y de pronto te das cuenta que a la hora de gobernar, pues no está sucediendo.
3: Totalmente. Creo que ese elemento que tocas es fundamental, no solamente por la coordinación otra vez, y perdón que insista tanto en esto, pero este es un elemento, digamos, cuando se creó el Sistema Nacional de Búsqueda, se creó como un sistema que está pensado para coordinar la búsqueda, porque las comisiones de búsqueda no tienen, digamos, un brazo de policías que puedan desplegar, ¿no? Entonces tiene que haber una coordinación con las instituciones, particularmente con la fiscalía, con otras entidades, porque muchas veces hay personas que están reportadas en Jalisco como desaparecidas, pero que en realidad son personas que salieron de Chiapas buscando un trabajo, y entonces hay también que hacer una coordinación entre estados y, por supuesto, decir que reconocer que esto es un problema de estado y no de gobierno.
1: Así es.
3: ¿No? Es decir, le compete al país entero, le compete al sistema entero, y tendríamos que estar pensando en estrategias para encontrar a las personas desaparecidas, no solamente las que están en nuestro municipio, las que son, digamos, las que están en municipios en donde nuestro partido está gobernando, sino reconocer que esta crisis de derechos humanos implica un trabajo en donde todo mundo tenemos que entrarle, ¿no? Y particularmente las instituciones tienen que estar en un tema de coordinación. Y sí es muy lamentable ver que pues este tipo de cuestiones, digamos, partidistas estén sobre el interés legítimo de la sociedad, que es encontrar, en el caso de Jalisco, a cerca de 40,000 personas desaparecidas, ¿no?
1: Mónica Meltis, directora de Data Cívica, te mando un abrazo y gracias por platicar con nosotros siempre.
3: Ay, te mando un abrazo, muchos saludos.
1: Gracias. Buena semana a las 7:58, 5543-77125, nuestro WhatsApp aquí en cabina. Gracias a toda la gente que nos está escribiendo. Adela nos dice, buenos días, la presidenta debería cambiar el discurso rayado, no subordinación, soberanía nacional, en realidad está en manos del crimen organizado. Qué bueno que la buchean en donde va a seguir con su campaña de Morena. Los mexicanos tenemos cerebro para decidir, no somos robots. Gracias. Por acá, Juan Arbizu dice, aunque les duela, esta gran mujer, la presidenta de México, Claudia Sheinbaum, la aprobamos muchas personas. Gracias, Juan, por escucharnos. Alfredo dice, aquí en México no hay ni habrá nada que moleste a la 4T, no importa qué tan miserables sean. Muchas gracias, Luis Alberto, muchísimas gracias a todas las personas. Angélica dice, lo que debemos pedir es gente preparada y conocimientos del cargo que van a ocupar. Por acá dice Alex, los comunicadores creen y aplican la neutralidad ideológica, informan o emiten su opinión genera agenda. ¿Dónde te ubicas tú? Dice Alex Pérez. Muchísimas gracias, Alex, por conversar esta mañana con nosotros. Gracias a toda la gente que nos está siguiendo a través de redes sociales. Acuérdense que estamos en nuestra transmisión en vivo en todas las redes sociales, particularmente en YouTube. Si entran ahí, le ponen suscribirse a nuestro canal MBS Noticias. Por allá está la transmisión en vivo de este y de todo el contenido de MBS Noticias. Y por supuesto, conversamos en nuestro chat. Las 8:00, vamos a la pausa, tenemos más al volver.

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1: 8:05 de este lunes 7 de septiembre de 2026, arrancando semana. Esta es la información al momento.
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1: Bueno, y nos vamos con la actualización de este caso tremendo que ha cimbrado al país, el multihomicidio de una familia y de una trabajadora del hogar allá en Atizapán, en el Estado de México. ¿Qué es lo último que se sabe? Mucha información fue pues revelándose este fin de semana. Juan Gabriel González, te saludo.
2: ¿Qué tal, Ana Francisca? Nuevamente muy buenos días a ti y al auditorio. Pues este sábado se llevó a cabo una larga audiencia inicial de imputación donde a Diego Sebastián N. y Gerardo N. se les dictó prisión preventiva oficiosa por los delitos de homicidio calificado, homicidio en contra de mujeres, interrupción del embarazo y maltrato animal. Diego Sebastián y Gerardo son señalados como los presuntos responsables del multihomicidio de Atizapán de Zaragoza, donde perdieron la vida el músico Jonathan Meléndez Ochoa, integrante de Camilo VII, su esposa, su hija de 3 años y una trabajadora del hogar, así como la mascota de la familia. Este hecho que estremeció y ocurrió el pasado martes 1 de septiembre de 2026 en la zona Esmeralda del municipio de Atizapán de Zaragoza. Diego y Gerardo están recluidos en el penal de Barrientos en el municipio de Tlalnepantla, y ahí mismo se desarrolló la audiencia. A la salida, el abogado José Luis Rodríguez, abogado de las víctimas, pues dijo que la familia obviamente está destrozada, está inconsolable, y por supuesto también se reservó algunos comentarios sobre lo ocurrido, sobre lo que se dijo en esta audiencia. Escuchemos.
3: Sí, hemos estado en práctica, están muy dolidos, están muy cansados, agradeciéndole a las autoridades, a la fiscalía. Ahorita los escuchamos todos, pero como hay un derecho fundamental en la defensa, que es acogerse a las 144 horas, yo en este momento no te puedo emitir un comentario en torno a estos datos de prueba.
4: ¿Realmente cómo está la familia?
3: Totalmente dañada, por eso no se encuentran aquí, están muy afectados.
2: Y también quien también habló fue el abogado de Diego Sebastián y de Gerardo, el licenciado Carlos Pastrana, quien obviamente dijo que va a hacer todo lo posible para defender a sus representados, pero también hizo la siguiente observación en torno a que sea un juez o sea la justicia quien determine lo conducente y no los medios de comunicación. Así lo dijo.
5: En este caso, las acusaciones que se han realizado en contra de Diego Sebastián han sido gravísimas. De ninguna manera las apoyamos ni las consentimos, este tipo de actos. Sin embargo, no es lo mismo ser acusado que ser responsable. No vamos a emitir mayor opinión en este momento. Tendremos una audiencia próximamente para poder exponer todos los argumentos de la defensa. Y evidentemente exigiremos que todo esté probado, evidentemente, con argumentos objetivos y que no sean los medios lo que lo determine, sino que el juez determine la verdad.
2: El próximo miércoles se reanudará esta audiencia donde seguramente la jueza del caso tendrá que vincularlos a proceso tanto a Diego Sebastián como a Gerardo N., porque dicen existen los agravantes de haber cometido estos homicidios con premeditación, alevosía y ventaja. Así que estaremos pendientes de las próximas audiencias a mitad de semana.
1: Muchísimas gracias, Juan Gabriel. Regresamos contigo cualquier detalle. Gracias.
2: Buenos días.
1: Y platicamos con el periodista Alejandro Aguirre de Veracruz sobre la muerte del diputado federal por Morena, también veracruzano, por supuesto, Senyacen Escobar, parte de lo que nos dijo.
6: Llama la atención y se ha especulado mucho sobre lo que se observa. Estas fotografías que lamentablemente han corrido por varias rutas, donde permite especular a la gente qué sí pudo o no haber pasado. Sí. Lo cierto es que es llamativo, es polémico y sí cimbra al estado de Veracruz por la importancia de este hombre en territorio y también ante las posibilidades de una elección donde Morena se va a jugar el Congreso de Veracruz aquí en el estado. Entonces, eso es, digamos, a grandes rasgos lo que está significando el hallazgo de Senyacen Escobar sin vida hace unos días. ¿Qué pasó? El mismo secretario de gobierno sale a decir que no consideran que fue un atentado. Todavía falta que diga el último parte de la Fiscalía de la República, que no la del Estado.
1: Uh-huh. Bueno, mientras el gobierno federal habla sobre una disminución en términos de homicidios en el país, de pronto pues regresan a los titulares noticias como esta, que es el asesinato por fuego cruzado de un bebé de 1 año y 4 meses allá en Sinaloa. Es pues tristísimo, ¿qué les digo? Que estas cosas sigan sucediendo, particularmente en un lugar como Sinaloa, con tantísima tristeza en los últimos años, y se vienen, se echan por debajo, pues todo tipo de discursos triunfalistas, cuando de pronto nos damos cuenta que la víctima es un bebé de 1 año 4 meses. Karina Méndez, saludos hasta Sinaloa, ¿cómo estás?
7: Hola, ¿qué tal, Ana Francisca? Pues, ¿qué te platico? Que la noche del sábado se registró un ataque armado a una vivienda en el fraccionamiento Prados del Sur, en Culiacán. Lo más lamentable son los 3 muertos y un herido. En el hecho, murió un bebé de 1 año 4 meses, como lo acabas de comentar. Otra persona que se encontraba en la vivienda y uno de los agresores, quien presuntamente fue baleado accidentalmente por sus compañeros durante el atentado. Las autoridades informaron que el fallecido, que el agresor fue identificado como Josué Jonathan, y bueno, los datos obtenidos detallan que afuera del domicilio se encontraban varios hombres arreglando un vehículo, y justo ahí estaba el bebé, Juan Alejandro Castro Armenta, de 1 año 4 meses, cuando de pronto sujetos desconocidos llegaron y dispararon en varias ocasiones. Tras los hechos, Juan Alejandro fue trasladado a un hospital para su asistencia médica, donde murió desafortunadamente momentos después de su ingreso, mientras que el lugar, pues bueno, personal del ejército contabilizaron al fallecido, que era Juan Manuel, que se encontraba en la vivienda. Por su parte, justo este fin de semana la gobernadora había dicho que el plan integral de seguridad y gobernabilidad se construiría con opiniones de todos los sectores, y el reto era recuperar o es recuperar la seguridad y la paz para la gente y que se sienta segura, dijo Graciela Domínguez Nava. Por su parte, pues bueno, la indignación sigue llenando los corazones de muchas familias sinaloenses y muchos culiacanenses tras este hecho tan lamentable de la pérdida de este pequeño de 1 año 4 meses, Ana Francisca.
1: Pues es que es tremendo, Karina. Estamos en comunicación. Gracias por el reporte.
7: Buen día.
1: Muchísimas gracias. Es que de veras, los discursos triunfalistas, por más que uno pueda reconocer que efectivamente han bajado los homicidios, caray, que sigan pasando estas cosas, simple y sencillamente, pues no son aceptables. El fin de semana se contabilizaron 122 asesinatos en el país, de acuerdo con el reporte diario del Gabinete de Seguridad. El viernes 36, el sábado 46, ayer 40. Los estados más violentos: Guanajuato con 13, Sinaloa con 12, Chihuahua y Querétaro con 10. Septiembre suma en total al día 7, 230 homicidios. El sexenio de la presidenta Sheinbaum, 38,398 asesinatos. Y el consulado de Estados Unidos en Nogales, allá en Sonora, emitió el sábado una alerta de seguridad por presuntas amenazas en la zona fronteriza. Pues muy parecido al que pasó hace algunos días también en la zona fronteriza entre México y Estados Unidos. No se revela qué tipo de amenazas está encontrando Estados Unidos. Como medida preventiva, ordenó restringir los desplazamientos de su personal a labores estrictamente esenciales y únicamente durante el día, esto en Nogales. La Mesa de Seguridad de Sonora informó que no ha detectado un riesgo específico para la población. Hay que recordar, como les decía, hubo una alerta similar por parte del gobierno de los Estados Unidos el 25 de agosto, hace apenas unos días, en Mexicali, Baja California. Así es que así están las cosas en la frontera norte. Y después del fiasco y las trampas en los exámenes por en línea de la UNAM, se regresa de manera oficial.

0: de ingresos sin trampas. Estas son las decisiones. Escuchemos al rector Leonardo Lomelí.
1: La universidad y su rector reconocen y asumen las fallas y los errores en el concurso de selección a distancia a la licenciatura. Como resultado de los hallazgos y las recomendaciones de la comisión técnica, la rectoría asume la necesidad de reflexionar, revisar y modificar los procesos de ingreso a la licenciatura e integrar un comité técnico asesor de personas expertas que acompañe la adopción de modelos de evaluación, la necesidad de evaluar los mejores mecanismos para la aplicación de exámenes de ingreso para el bachillerato como para la licenciatura, en tanto no se cuente con todas las condiciones necesarias para garantizar la aplicación del examen en línea. Los exámenes de ingreso serán presenciales, con dispositivos electrónicos precargados como en el examen control, y se realizarán en diversas sedes para facilitar la participación de estudiantes de todo el país y del extranjero. Actuar bajo parámetros de integridad y ética no es solo una elección, sino una obligación para mantener el prestigio de la universidad. Todas las investigaciones que se han iniciado para deslindar responsabilidades continuarán hasta su conclusión. En los próximos días, la universidad anunciará las medidas necesarias para llevar a la práctica las recomendaciones de la comisión.
0: Ana, el reporte al momento.
2: Muchísimas gracias, Rocío.
0: Buen día.
2: En un asunto que vamos a platicar en un ratito más, el presidente de los Estados Unidos firmó una orden ejecutiva que busca retirar la protección federal al lobo gris mexicano. Es una especie que del lado mexicano se ha luchado muchísimo por gobiernos y por supuesto por ambientalistas, científicos, por conservar esta especie endémica fronteriza, y con esta medida lo que va a suceder es que los ganaderos estadounidenses van a poder defender, dispararle al lobo mexicano para defender a sus rebaños, si es que lo consideran así. Estaremos platicando en un ratito más, de hecho, sobre este asunto. Después de eso, Donald Trump publicó en su red social una imagen del mapa del estado de Nuevo México con la palabra México tachada y reemplazada por América, sugiriendo el nombre de Nuevo América en lugar de Nuevo México. No sabemos si lo va a buscar cambiar. Lo que sí buscó cambiar y lo logró fue haciéndole el caldo gordo, por cierto, Google a Trump. Ya le cambió en los mapas que se ven en Estados Unidos el nombre del lago Ontario al lago América. En fin, parte de lo que está sucediendo allá. Trump el fin de semana se aventó un par de comentarios que tienen que ver con sus más cercanos socios y amigos, que son México y Canadá. Sobre México dijo esto.
3: Perdemos con México 195 mil millones de dólares al año. Si no comercio con México, no tienen nada que nosotros tengamos que tener. Es decir, tamales picantes, tomates, un par de cosas. Pero básicamente no tienen nada que necesitemos nosotros. Tenemos petróleo, lo tenemos todo. No quiero hacer eso porque nos llevamos bien con la presidenta. Nos cae bien la presidenta, la respetamos mucho.
2: Y en su encontronazo con Canadá que sigue, Trump puso a ese país en el top de sus enemigos por encima de China.
3: Miren, cuando hablo de China, y mucha gente me pregunta, ¿con quién es más difícil tratar? ¿Es China, señor? ¿Es China? ¿Es Vietnam? Yo respondo, no, en realidad es Canadá. Canadá se ha sentido envalentonado. Han tenido presidentes que no sabían lo que estaba pasando. Y no solo el último, sino todos ellos. Es decir, simplemente se han aprovechado de nuestro país. Canadá se ha aprovechado de nosotros.
2: 8 de la mañana con 18 minutos.
4: Luis Miguel González, Economía.
2: Querido Luis Miguel, buen lunes.
5: Muy buen lunes, Ana Francisca, ¿cómo estás?
2: Oye, bien, contenta de saludarte. El Banco Mundial sacó unos datos muy interesantes sobre de dónde sale el recorte a los números de la pobreza, la reducción de la pobreza en América Latina y el Caribe los últimos años 2022 y 2024. Pero creo que esos datos que saca, que tienen que ver, por supuesto, con México y la reducción de la pobreza, nos reflejan una historia quizá muy distinta a la que nos contamos internamente en México, que quizás se quieran posicionar ciertas narrativas, Luis Miguel.
5: Sí. El informe está disponible para

0: Para nuestros amigos quizá valdría la pena ponerlo en redes sociales. Básicamente lo que dice Banco Mundial es la forma más contundente de salir de la pobreza en América Latina, en el mundo, es a través del trabajo. Pero en particular dice la forma en la que han salido de la pobreza es trabajo, y la forma más estable de salir de la pobreza es trabajo formal. Dice este informe, hay dos regiones a las que compara: América Latina y Caribe, y Asia. Y el caso de Asia dice, el progreso ha sido mucho más rápido, en parte porque tenía mucho más población en pobreza. El caso de América Latina es, hay un incremento en el número de personas que ellos llaman clase media, $17 diarios o más, y prácticamente todo ese incremento, hablando de narrativa, tiene que ver con mercado laboral, los sueldos que cobran, la estabilidad en el trabajo. ¿Qué es lo que dice Banco Mundial, que creo que vale mucho la pena, en ese informe, Ana Francisca? Dice, parte del problema es que sabiendo esto no generamos las condiciones para producir precisamente ese empleo, empleo que tenga productividad, que sea estable. Dice, hay actividades en las que tenemos ventajas comparativas, competitivas, actividades en el campo, turismo y algunas cuestiones relacionadas con energías renovables. ¿Por qué no generamos más condiciones, regulación más correcta, una regulación que permita generar más inversión, más empleo en esas actividades? ¿Por qué no vinculamos más sistemas educativos con el mercado laboral?
1: Sí.
0: Es decir, ¿por qué no me refiero solo a carreras, sino, por ejemplo, bachillerato, incluso secundarias técnicas? ¿Por qué no generamos más condiciones que permitan que a través del mercado laboral la gente salga de la pobreza? Cuando empezabas este bloque, tú decías, no es necesariamente la narrativa que nos estamos contando. Me atrevo a decir, si le preguntáramos a la gente, pues seguramente prefieren tener un trabajo que tener un subsidio, vamos a tener un trabajo digno, tener un trabajo en donde puedan producir y crecer, es mucho mejor que tener un subsidio, por ejemplo.
1: O sea, un subsidio llamado un programa social, una transferencia del gobierno federal, ¿no? Yo destacaría dos cosas, Luis Miguel. Una, las reformas laborales que sí se han hecho durante los sexenios de López Obrador y la presidenta Sheinbaum, que sí han mejorado. O sea, el tema del salario mínimo, o sea, hay algunas cosas, no se ha hecho todo lo que se tiene que hacer, pero se han hecho algunas cosas para mejorar las condiciones de algunos trabajadores en México, no de todos. Eso por un lado. Pero por el otro, pues sí nos queda la enorme, y tú hablabas de esto la semana pasada, el enorme desafío de reducir la informalidad en el país, ¿no? Que es justamente lo que dice el Banco de México. Pero sí me parece importante, ¿no? O sea, digamos, primero, reconocer las reformas laborales que sí han ocurrido, pero por otro lado decir, pues no es suficiente. Necesitamos reducir esta informalidad si queremos seguir reduciendo la pobreza, porque los programas sociales no son determinantes para reducir la pobreza.
0: Totalmente. Hay una reforma laboral de la que hablamos poco, pero que tuvo un enorme impacto, y es la restricción del outsourcing. No ha acabado el outsourcing y no tendría que acabar, pero el que se regulara, se pusieran límites, generó condiciones para muchos trabajadores para decir, oye, tengo trabajo, mi trabajo es reconocido a través de un vínculo laboral más formal, no al oscurito, y no literalmente, no en el papel. Mucho de lo que dice el Banco Mundial, Ana Francisca, es tenemos que conectar más el sistema educativo con el sistema laboral, generar a través de la capacitación, de la educación, la capacitación, el tipo de habilidades que el mercado laboral está necesitando y podría pagar. y por otra parte no desvincular de esta discusión todo lo que tiene que ver con productividad. Pensar que se puede en periodos más largos, me refiero no año con año, es decir, podemos subir sueldos, podemos subir prestaciones independientemente de lo que estemos haciendo para mejorar la productividad, simplemente querer desafiar la ley de la gravedad.
1: Claro. Pues me pareció muy interesante, Luis Miguel, porque sí tira muchos mitos y narrativas en México de la oposición y del oficialismo, de los dos.
0: Sí, a ver, en el fondo yo creo que volvemos, incluso es el título el primer párrafo, es el trabajo es la forma de salir de la pobreza, y lo que hagan los gobiernos, las empresas para mejorar las condiciones en las que se trabaja en la formalidad y con productividad, uh-huh, es lo más relevante para acabar con la pobreza o reducirla significativamente.
1: Bueno, pues ahí está. Gracias por platicar con nosotros este día. Buena semana, Luis Miguel.
0: Muy buena semana, estaremos por acá.
1: Que todo vaya muy bien. Las 8:25, vamos a la pausa, 5543-77125. Saludos a Puerto Escondido, a Puebla, a Oaxaca, Mexicali, por supuesto a toda la gente que nos está escuchando desde Cuernavaca, desde Marabatío, desde Poza Rica, allá en Veracruz. Saludos, San Cristóbal de las Casas, ahí en Chiapas. Saludos, Torreón también, por supuesto. Vamos a la pausa, tenemos mucho más al volver, 5543-77125, por allá estamos esperando sus mensajes.

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0: hacerse presentes. Está en la línea Ana Laura Arreola, integrante del colectivo Salvemos Cuyutlán. Gracias, Ana Laura, por conversar esta mañana con nosotros.
1: Hola, ¿qué tal, Ana? Buenos días. Muchas gracias por el espacio.
0: ¿Cómo se dio este, digamos, esta, vivieron ustedes? ¿Cómo se dio esta este asunto el fin de semana allá en Colima?
1: Sí, pues nosotros llegamos desde temprano al evento. Pues sí, nos estuvieron revisando las pancartas, nos estuvieron checando qué decían los mensajes que llevábamos, saliendo personales, y por ahí nos estuvieron inspeccionando, pero pues bueno.
0: ¿Quién?
1: Llegamos.
0: ¿Pero quién te inspeccionaba?
1: Durante, en la entrada, las personas estaban haciendo revisión de las pancartas y de todo lo que llevábamos con nosotros.
0: De las pancartas, o sea, no de las bolsas, no de lo que llevabas, sino de las de lo que llevabas escrito.
1: Sí, de lo que llevábamos escrito.
0: ¿Y qué
1: pasó? A una compañera sí le retiraron su manta. Yo como llevaba en blanco la pancarta para hacerla ahí, pues me la dejaron pasar. Entonces nos reunimos con los compañeros salineros, estuvieron también otros compañeros del colectivo MSP y nosotros ahí del parte del colectivo Salvemos Cuyutlán.
0: Ajá. ¿Qué decía la pancarta de tu compañera? Digo, nada más por curiosidad, ¿qué decía la...?
1: Pues sí, apoyaba a la no expansión del puerto Manzanillo Cuyutlán. Uh-huh. Y pues sí, fue retirada.
0: Uh-huh. Cuando arrancó el mensaje de la presidenta, ¿en qué momento empezaron ustedes a intervenir y cómo sucedió esto?
1: Sí, fue alrededor de, bueno, durante la intervención de la gobernadora Indira Vizcaíno fue cuando se empieza a dar estas consignas en contra de la expansión del puerto de Manzanillo, porque pues sabemos que va a traer muchos impactos negativos al medio ambiente, a la flora, a la fauna, y pues más que nada también a la forma de trabajo de nuestros compañeros los salineros. Entonces fue en este momento en el que comenzamos nosotros a gritar las consignas y pues ya de ahí nos empiezan a callar, ¿no?
0: Uh-huh. Que son del PRIAN, dice la presidenta, seguramente, Ana Laura.
1: Sí, se me hizo muy muy chistoso.
0: ¿Por qué?
1: Porque pues yo ni siquiera tenía datos cuando estaban esos partidos para votar.
0: Ajá.
1: Entonces se me hizo muy chistoso y muy muy irónico, pero pues sí, seguimos con nuestra lucha firme para evitar esta expansión del puerto. Sabemos que un problema logístico no se soluciona con una catástrofe medioambiental, uh-huh. Entonces pues vamos a seguir con esta y más acciones. Esta no es la única acción que se hace para evitar este ecocidio. Entonces, pues, no sé, solo fue muy muy curioso todo lo que se dijo al respecto.
0: Dice la presidenta, Ana Laura, que si fueran ustedes representantes de un interés genuino, un interés válido, un interés legítimo, no utilizarían estas expresiones para irrumpir en un acto, para interrumpir un acto, que se sentarían a platicar en otros contextos. ¿Han buscado ustedes otros reuniones, supongo, sí, en otros contextos?
1: Sí, se ha buscado otros espacios.
0: ¿Sí?
1: Justamente hace unas 2-3 semanas fueron algunos de nuestros compañeros a Ciudad de México, a la mañanera, uh-huh, a buscar justamente por estas vías de oficios, por estas vías diplomáticas, un encuentro con la presidenta, también justamente con la gobernadora.
0: Uh-huh.
1: Se ha buscado por parte de los salineros, de los pescadores, de los agricultores, que se les atiendan sus demandas, ¿no? Incluso la gobernadora había prometido un museo en honor a la sal, que pues como saben tiene más de 100 años de tradición.
0: Ajá.
1: Y al final salió como una medida compensatoria a la expansión del puerto, es decir, primero se los habían dado como un regalo y al final se los pusieron justamente como una medida compensatoria, ¿no? Entonces sí se ha buscado estos espacios de acercamiento, estos espacios de diálogo, pero pues no se ha obtenido respuesta. Esto no es una lucha nueva. Los propios ambientalistas han sido los que han estado al pendiente de esta gaceta medioambiental para pues justamente hacer estas consultas ciudadanas, y pues gracias a esto es que se han estado realizando las observaciones y las correcciones, porque si fuera por ellos, pues ya habrían aprobado el puerto, ¿no? Entonces justamente pues sí tenemos esta esperanza de que justamente podamos hacer algo para que no se dé esta expansión del puerto.
0: Uh-huh. Ana Laura, nada más para la gente que nos está escuchando, que ya escuchó lo que ocurrió el fin de semana, yo nada más quisiera que desde su perspectiva, o sea, desde la perspectiva de ambientalistas y de la gente y los colectivos que están ahí, los salineros, por supuesto, ¿cuál es el impacto más fuerte que están previendo ustedes si es que no se reconsidera, supongo, la totalidad del proyecto? O sea, ¿quieren ustedes que se pare el proyecto por completo?
1: Pues el principal impacto es que se va a contaminar la laguna, va a cambiar tanto la densidad y va a cambiar también la temperatura del agua. O sea, ¿qué pasa cuando sube la temperatura del agua? Pues obviamente formas de vida como los peces, pues no van a ser posible que existan. También pues es innegable la contaminación que va a haber, y justamente pues que va a impactar en el proceso de producción de la sal. Obviamente no, nadie puede asegurar que no se va a estar contaminando, porque eso no lo tienen contemplado en la MIA, en la medición de impacto ambiental. Obviamente pues también al ser más y más contenedores, al ser más trailers, pues va a generar mayor contaminación al aire. Entonces pues desde ahí, ¿no? Y también pues obviamente a la fauna que vive en esta laguna, en los manglares que pues cubren la laguna, obviamente pues van a ser desplazados o pues se van a morir, ¿no? Porque pues obviamente va a haber detonaciones. Luego también pues van a llegar empresas de hidrocarburos. Estaban viendo durante la consulta pues todas estas empresas que quieren llegar. Obviamente pues eso va a traer mayor riesgo de explosiones. Entonces pues se va a contaminar pues todo, ¿no? Cielo, mar y tierra. Obviamente va a haber más riesgos con estas nuevas empresas, más saturación, la especulación inmobiliaria también, porque obviamente pues van a llegar muchísimas personas de fuera. Entonces pues todos estos riesgos pues van a estar afectando no solo a la laguna de Cuyutlán, sino a todo Colima.
0: Oye, habló hace un segundito la presidenta Sheinbaum sobre lo ocurrido en Colima este fin de semana. ¿Te parece si lo escuchamos y nada más cerramos con un comentario tuyo final?
1: Sí, claro que sí.
0: Vamos a escuchar.
2: Órale. Para platicar. Fíjense, en Colima, mientras estaba el evento, había cerca de 10 personas, más o menos, con una mujer que traía un megáfono. Entonces, lo que hago normalmente cuando hay una protesta en el evento, les digo, a ver, los atiendo en cuanto termine el evento. Si les parece que se respete la realización de la asamblea, y terminando los voy a atender para ver pues cuál es la necesidad. Hay distintos tipos de protestas, personas que tienen algún problema en la familia y protestan ahí, y cuando pido que por favor se guarde silencio durante el evento y que después los voy a atender personalmente, pues normalmente la gente acepta. En este caso no fue así. Bueno, puse a votación a ver quién opina que los atienda en este momento o que los atienda al final. Y la gente dijo, bueno, al final del evento. Pero, de todas maneras, siguieron con el megáfono. Según esto, se oponían o se oponen al puerto, a la ampliación del puerto de Manzanillo. Que, por cierto, hay mesas de trabajo en Manzanillo con los pescadores y otra parte de la población para informar. Todavía no se termina el estudio de impacto ambiental. Entonces va a haber consulta pública del estudio de impacto ambiental, como siempre, para poder informar. El proyecto original se cambió y ahora hay menos impacto ambiental en la laguna. Entonces, según esto, se quejaban por ello. De todas maneras, siguieron con el megáfono durante pues prácticamente todo el evento. Entonces dije, bueno, pues si no respetan el evento, porque es un asunto de respeto, pues entonces vamos a seguir hablando y pues no les hagamos caso y vamos a seguir hablando. Y pues consideré que si seguían hablando, pues ya tampoco al final los iba a atender, porque es un asunto de respeto mutuo. Al final, y entonces la gente le empezó a gritar a la persona, fuera, fuera, fuera, fuera. Bueno, una periodista, no voy a decir su nombre, y toda la red esta que hemos platicado varias veces, que se arma a partir de una publicación, le gritaron fuera, fuera a la presidenta. Pues no, le gritaron fuera, fuera a la persona que seguía hablando con el megáfono, porque no dejaba realizar el evento.
0: Bueno, es parte de lo que la presidenta Sheinbaum habló esta mañana sobre lo ocurrido en Colima. Ana Laura, ¿alguna consideración de cierre?
1: Pues no es cierto que se están realizando mesas de trabajo. Todo lo que se ha hecho ha sido por trabajo de los ambientalistas. Y pues bueno, solo eso, desmentir.
0: Bueno, pues ahí está. Gracias, Ana Laura. Estamos en comunicación contigo y sobre todo siguiendo este tema de Cuyutlán. Gracias.
1: Muchas gracias,
0: Wendy. Un abrazo a las 8:43, 5543-77125, nuestro WhatsApp aquí en cabina. Soy Ana Francisca Vega, no se vayan, tenemos más al volver.

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1: Jorge Andrés Castañeda, ¿cómo estás? Buena semana.
2: Muy buenos días, Ana, en esta mañana lluviosa aquí en la Ciudad de México.
1: Sí, verdad, amaneció muy lluvioso. Oye, pero yo quiero que nos platiques todo sobre este artículo que publicó en la revista británica The Economist, que terminó por, por dominar el debate el fin de semana. Ya respondió la Secretaría de Hacienda.
2: Enojados
1: sobre un tema de confianza de los inversionistas y como cuestionando mucho la posibilidad de que México esté yendo en el rumbo correcto de tranquilizar a los mercados, y lo importante que va a ser lo que nos diga el presupuesto que se presenta en un par de días en
2: mañana,
1: el,
2: ¿no?
1: Congreso, el 8, 9, no sé, ahorita ya, pero bueno, a ver, todo un tema.
2: A ver, primero, hace algunas semanas había salido un artículo de Bloomberg, que es, digamos, igual una fuente muy importante en el mundo financiero, pero fue una notita, ¿no? De que los bonos mexicanos a largo plazo estaban pagando un interés implícito por el precio en el que cotizan y por encima de otros países emergentes. En el semanario The Economist, que probablemente sea la publicación, para bien o para mal, o sea, les guste o no.
1: Sí.
2: Es la publicación más influyente a nivel global en términos económicos y políticos. Platicábamos ahorita fuera del aire. Los tomadores de decisión de estas cosas leen esto el domingo o el sábado en la mañana en sus casitas en Londres o en Nueva York, en los suburbios. Y ahí es como, pues se enteran de lo que está pasando en el mundo. Y entonces había un artículo de México. ¿Qué dice el Economist? Dice de forma muy elocuente que el mercado de bonos ya está tratando a México como bono basura, ¿no?
1: ¿Qué es eso de bono basura? La gente que nos está escuchando.
2: Las calificadoras, que de nuevo tienen muchas cosas que criticársela, cada una de las tres principales tiene una serie de calificaciones y abajo de cierto umbral se consideran en inglés junk bonds, bonos basura, que es decir, con alta probabilidad de impago, ¿no? ¿Qué implicaciones tiene esto? Muchísimas, porque muchos inversionistas institucionales como fondos de pensiones en Estados Unidos y Canadá y Europa, que son los inversionistas instituciones más importantes del mundo, no pueden invertir más de cierto porcentaje de su cartera.
1: Por reglas.
2: Por reglas.
1: Sí, sí, sí.
2: Porque son fondos de pensiones de la gente, tienen restricciones, ¿no? Y el artículo del Economist, pues bueno, sigue la línea que muchos críticos de la 4T han venido planteando a lo largo de los últimos años. Que el nivel de apoyo a Pemex es insostenible, que las finanzas públicas que entregó Andrés Manuel López Obrador fueron con un déficit muy importante, el más grande en más de 20 años, que ahí me parece que el artículo se equivoca porque no toma exactamente la medida que debería estar tomando, y o sea, da una cifra más alarmista de 61%, me parece, cuando la figura correcta es alrededor del 52-53%.
1: Okay.
2: Pero que ha venido creciendo la deuda de México, no está en niveles de Brasil, no está en niveles de Europa, pero dada la fragilidad fiscal de México y lo poco que recauda impuestos, sí genera dudas hacia adelante, ¿no? Y que el mercado de bonos, antes que las calificadoras, porque el mercado de bonos, para los que nos escuchan, es probablemente el más importante del mundo, ¿no? Es un orden de magnitud, es decir, 10 veces más grande que cualquier mercado de acciones. La deuda, y esos son bonos, son los mercados financieros más grandes, más líquidos, y donde se transaccionan cifras ya estratosféricas de miles, decenas de miles de millones de dólares. Ahora, el hecho es que estas, y habla el artículo del Economist, que sobre todo las tasas a largo plazo, es decir, a más de 10 años, están subiendo por la incertidumbre causada por Pemex, el bajo crecimiento económico, la reforma judicial, o sea, la inseguridad.
1: Para la gente que nos está escuchando, si tú tienes una deuda y comprar esa deuda te cuesta más caro, o sea, pagar esa deuda te cuesta más caro, simple y sencillamente refleja que el mercado piensa que tal vez no eres tan confiable y que necesita cobrarte un poquito más, porque pues en una de esas, si no pagas, no es que no vayas a pagar, pero eres mucho menos confiable que una persona o un país, lo que tú quieras, que tiene solvencia y que no hay ningún problema. Entonces, mientras más cara la deuda, que es lo que está pasando con México, pues más preguntas alrededor de esa deuda hay, ¿no?
2: No, exacto. Pues te cobran más y México necesita constantemente estar refinanciando su deuda,
1: sí,
2: porque vence una y saca otra, etcétera. Ahora, responde Hacienda muy enojados con un comunicado, parece que el día de ayer,
1: sí,
2: diciendo que todo esto no es cierto, que las cifras de inversión ya están subiendo, que la economía ya está creciendo más, o sea, pasamos del 1.4 al 1.5 de previsión, nos vamos a echar las campanas al vuelo.
1: Ajá.
2: Que también decía el Economist que el nearshoring no pasó.
1: Que es cierto, ¿no?
2: Pues hasta cierto punto.
1: Digo, pasó un poco, pero no pasó.
2: Pasó un poquito.
1: No cambió la cara de la economía mexicana.
2: No cambió la cara de la economía mexicana, pero Hacienda dice que sí. Algunas partes de Hacienda tienen razón. Lo del 63% no corresponde a ninguna métrica publicada por Hacienda. La deuda está, como te decía, alrededor del 55% del PIB. Y otro de los temas más importantes es que a todos los países del mundo les está pasando algo similar. Estados Unidos tiene un problema grave, que lo platicábamos aquí hace 2 semanas, porque aunque pagan mucho menos que nosotros, digo, son los que menos pagan casi siempre, las tasas a largo plazo están empezando a subir, porque también tiene que ver con las expectativas de los inversionistas de te presto a 1 año, te presto a 3 años, te presto a 10 años o a 30 años.
1: Claro.
2: Las de 10 y 30 años ya no se están viendo tan bien para Estados Unidos, y Europa es peor. Europa tiene el tema del envejecimiento de la población, unas economías que no crecen. Entonces, está habiendo un reajuste global que está llevando a que muchos de la deuda de largo plazo de los países, las soberanas o cuasi soberanas, como puede llegar a ser Pemex o Petrobras, por poner unos ejemplos, que se consideran en los mercados como si fuera México,
1: sí,
2: ¿no?
1: Sí.
2: Están empezando a subir. Eso puede tener muchos efectos hacia adelante, se está empezando a ver qué pasa con eso. Ahora, la realidad, ¿qué es lo que sí está pasando? Aunque el Economist exagera un poquito y en efecto hay algunos puntos criticables de cómo plantea la nota, la realidad es que no está creciendo la economía mexicana. Y llevamos, platicaba con nuestro colega aquí que viene mañana, con un abrazo a Carlos, que ya llevan 10 años en el poder, bueno, 8.
1: Pérez Ricardo. Sí.
2: Ya no son nuevos en esto.
1: No.
2: Y estos 8 años han sido muy malos en cuanto a crecimiento económico. Y a pesar de cierta disciplina fiscal, en el último año de Andrés Manuel, pues se gastaron todo para las elecciones. Ha sido muy difícil para el gobierno de Claudia Sheinbaum bajar ese gasto. Y la realidad, digamos, de las tendencias y que estructural de la economía mexicana, es que el gobierno en realidad puede hacer muy poco con el presupuesto, más de 2/3 partes, si no es que 3/4 partes, y habrá que ver cómo salen los datos del paquete económico de esta semana.
1: Ya están
2: gastados.
1: No hay para dónde moverse.
2: Están los pagos de pensiones, que van a seguir creciendo, de los que vienen del régimen 73 y de todas las situaciones especiales, que si Luz y Fuerza, CFE, Pemex.
1: Sí, que por más que hayan bajado las pensiones doradas, pues de todas maneras hay un montón de gente que entra en esos supuestos.
2: La bronca es el volumen de pensiones.
1: Exacto,
2: no es que unos 2 o 3 ganaran demasiado, hay muchos que ganan bien.
1: Uh-huh.
2: Y digo, eran compromisos que asumió el Estado mexicano con esas personas que hay que pagar.
1: Claro.
2: Entonces, entre pensiones, programas sociales o pensiones, como se llaman en el lingo, no contributivas. Uh-huh. Es decir, nadie contribuye directamente a las pensiones de adultos mayores que da el gobierno. Las gasta el gobierno, viene de gasto corriente. Uh-huh. Pero como ya están en la Constitución y políticamente no se puede mover, ya están gastadas.
1: Uh-huh.
2: Lo mismo pasa con las becas, etcétera, pero el grande es las pensiones de adulto mayor. Más los intereses de la deuda, y si a eso le sumamos lo que por ley tiene que dar la federación a los estados, que básicamente han subrogado cualquier tipo de recaudación a que lo haga la federación.
1: Fatal, ¿eh? Estados fatal. Fatal.
2: Pero en todo eso, el gobierno le queda muy poquito del dinero del presupuesto, y si tiene que recortar, pues ya no queda mucho para donde dice, no, pues es que vamos a cerrar embajadas, por decir algo. Es mínimo ese gasto, eso no va a cambiar el gasto estructural porque se gastan.
1: No, ni en los comedores del Hospital General, porque luego les anda dando salmonela, ¿no?
2: Pobre.
1: Que también era otro de los...
2: Miles de millones de pesos en pensiones, ¿no? Entonces, ¿qué? ¿Vamos a recortar salud? ¿Vamos a recortar educación? ¿Vamos a recortar seguridad? Porque ya no hay mucho más para dónde. Uh-huh. Esos son los grandes bloques de gasto que quedan y que no están ya comprometidos. Que de un gobierno que se dice de izquierda, pues suena difícil implementar ese tipo de gastos. Y el otro es, pues políticamente son el suicidio, ¿no? Otro gran boquete de gasto que va y viene dependiendo del precio internacional es el subsidio a las gasolinas.
1: Que es una decisión cero de izquierda.
2: Cero de izquierda.
1: Pero, o sea, digo, nada más para ponerlo...
2: Pero sabemos que el declive de Peña Nieto no vino por la Casa Blanca ni Ayotzinapa. Uh-huh. Esos eventos en las encuestas ni se notaron.
1: Fue el gasolinazo.
2: Fue el gasolinazo.
1: Fue el gasolinazo.
2: Entonces, es dispararte en el pie, quitar subsidio a la gasolina un año antes de las elecciones. No lo van a hacer. Uh-huh. No lo van a
1: no
2: hacer.
1: No va a haber una reforma fiscal profunda que atraiga nuevos contribuyentes.
2: Es que esa reforma fiscal que dicen también muchos amigos, analistas, académicos, etcétera, dice, no, pues es que necesitamos una reforma fiscal. Y si uno ve los números, pues dice, sí. Ahora, si uno ve la realidad de las empresas, el costo de la formalidad es altísimo.
1: Claro.
2: Las empresas pagan, pagamos tasas de ISR altísimas. Mencionabas hace rato el tema de las factureras. Uh-huh. ¿No? Sin duda, ahí hay un esfuerzo importantísimo que hacer, porque hay una evasión brutal de ISR. Pero los costos laborales, los costos de seguro social...
1: Es muy caro.
2: O sea, para una empresa...
1: Un empleo formal es muy caro.
2: Muy caro para la empresa. Mucho más caro de lo que ve el trabajador. Uh-huh. ¿Mm? Uh-huh. Si el trabajador recibe, por decirte una cifra, 20 mil pesos, a la empresa le cuesta 40, 45 mil pesos.
1: Sí, sí. Ahora...
2: Entonces, esa reforma fiscal tampoco
1: no va
2: es
1: a llegar.
2: Obvia.
1: No.
2: La única opción que había, que planteó Santiago Levy hace ya décadas, es el IVA, alimentos y medicina. Pero de nuevo, es un suicidio político.
1: No lo van a hacer.
2: Entonces, en este ir y venir del Economist y Hacienda, que desafortunadamente la respuesta de Hacienda, pues la leímos a algunos usuarios de X en México.
1: Sí, acá la tenemos. Dice, está descontual. O sea, ellos lo que dicen es que México está luchando por ganarse los mercados de bonos, que el análisis de The Economist está descontextualizado. Y hablan así de básicamente de varios rubros, la calificación crediticia, los niveles de rendimiento, el déficit, en fin. O sea, un poco como dándole una buena cara a una situación que ellos mismos reconocen es financieramente compleja. O sea, sí reconocen la complejidad, pero dicen, ahí vamos.
2: Pues sí, su chamba es vender el camello.
1: Su chamba es hacer eso.
2: Su chamba es hacer eso, y hacen bien, pero...
1: Pero pues difícilmente...
2: Pero lo que es grave es que lo que te decía al inicio... Los señores que deciden, que siempre son señores, pero también hay señoras,
1: sí,
2: que deciden cuánto
1: van a
2: invertir o cuánto rendimiento van a exigir, ya leyeron la nota del Economist. Si no es que habían leído la de Bloomberg, no van a leer la respuesta de Hacienda porque pues eso no les llega. Uh-huh. Eso es más para consumo local. Ahora, aquí hay un tema y para cerrar que me gustaría enfatizar y es... Y tiene que ver mucho con lo que vivimos ahora en el Mundial y las cosas que luego les gusta andar prometiendo a los de la 4T. Si algo está salvando esta situación que dice el Economist, es que gran parte de la deuda mexicana, a diferencia de los 80 y 90, uh-huh, es deuda interna. Es decir, es deuda en pesos y no deuda en dólares. Uh-huh. Porque la que está saliendo muy cara es la deuda en dólares. Uh-huh. La deuda en pesos, esa se coloca fácil y es lo que ha venido financiando el déficit del gobierno, no solo de la 4T desde antes. Y los que compran esa deuda son las Afores. Uh-huh. Si no tuviéramos Afores, este terrible invento neoliberal que algunos quieren desaparecer,
1: no,
2: ahí sí tendríamos un problema muy grave. Sí. La gran ventaja que tenemos en México es que nos lo debemos a nosotros mismos.
1: Las Afores son un gran cliente en ese sentido.
2: Las Afores son...
1: Están ahí administrando y parte de su portafolio
2: mitad,
1: es...
2: La mitad.
1: Es ese.
2: La mitad de la lana que invierten las Afores la tienen poco más, poco menos.
1: No, pero es un montón.
2: Lo hacen en papel mexicano de deuda, en CETES, UDIBONOS, todo tipo de instrumentos. Y eso nos permite que México se debe a sí mismo. Es decir, el gobierno de hoy le está pidiendo prestado a los trabajadores que se van a retirar en 10, 15 años. Como tú y yo, pero no sé si cómo estén nuestras Afores.
1: Híjole.
2: Entonces nos lo debe a nosotros. Ajá. Y no se lo debe a los mercados internacionales en dólares, que es donde este tipo de noticias más pueden pegar. Entonces, yo creo que la lección de aquí es, antes de andar prometiendo hacer cosas que suenan muy muy bonitas, como abolir el régimen
1: no,
2: de pensiones individuales, hay que pensar las cosas un poquito mejor.
1: Pensemos en la estabilidad básica, económica, básica, financiera.
2: Porque el gobierno se financia del dinero de los trabajadores hoy a través de las Afores.
1: Ahora, nada más, para la presentación del paquete económico del año que entra, van a contratar más deuda.
2: Ah, no, sí.
1: No hay de otra.
2: No hay como no.
1: No hay de otra.
2: La clave será ver cómo queda la proyección de, es un acrónimo muy raro, del saldo histórico de requerimientos financieros del sector público.
1: Ok. En español.
2: Que viene SHS. Eso es la deuda. Okay. En la medida más amplia, la deuda del sector público mexicano. ¿Y cuánto pronostican en los criterios económicos que... Ya me hiciste dudar, según yo salía mañana, pero tal vez es el miércoles.
1: Ahorita nos ayudan a... Por ahí es el miércoles el día que se presenta el paquete... Pero vamos a ver si es mañana o el miércoles.
2: Ahí tenemos que ver mañana. Cuál es el saldo de la deuda que pronostica el gobierno. Y cuáles son los supuestos que está tomando la Secretaría de Hacienda para llegar a esos cálculos. Porque si nos dicen, no, es que vamos a crecer al 7% el año que entra, pues nadie les va a creer. El más importante va a ser crecimiento. Habrá que ver su pronóstico de la producción petrolera. Ese es más manejable. Su pronóstico del precio del barril de petróleo. Ahí sí nadie sabe qué va a pasar. Mañana puede haber más guerras, no guerras. No depende de nosotros. Pero, sobre todo, que los supuestos sobre los que parte el paquete económico sean razonables y creíbles. Y cuál es el esfuerzo de lo que se llama, el eufemismo que usa el gobierno, de la consolidación fiscal. ¿Qué tanto va a apretar el gasto el año que entra? Y ahí no hay buenas noticias para nadie, porque nadie quiere que recorten el gasto, porque...
1: Es una cobija muy chiquita. Todos nos estamos peleando por parte de la cobija
2: y ya
1: estamos bastante descobijados.
2: Estamos descobijados y hay unos muchísimos que no podemos destapar.
1: Muchísimos.
2: Entonces, ¿quién se va a llevar los recortes?
1: Oye, pues platicamos sobre esto... En la semana que entra, ¿no?
2: Platicamos la semana que entra.
1: Yo creo que va a ser un tema fundamental y con muchísimas reacciones, además. Entonces hay que tratar de limpiar las reacciones basura y tratar de entender bien dónde estamos parados. Gracias, muchas gracias, Jorge Andrés.
2: Gracias a ti, Ana. Un saludo a todos los que nos escuchan.
1: Linda semana. 9:04, vamos a la pausa. Regresamos con más.

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1: 9:10. Gracias por seguir con nosotros este lunes 7 de septiembre del 2026. Esta es la información al momento.
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1: Y arrancamos este resumen de las 9 con la conferencia matutina de la presidenta Claudia Sheinbaum. Leire Batalla, ¿cómo estás? Buen día. Buena
3: semana. ¿Qué tal? Muy buenos días. Excelente lunes a todos. Buenos días a nuestro auditorio. Pues sí, hoy en la conferencia pues continuó la glosa del segundo informe de gobierno de la presidenta desde Palacio Nacional. Hoy tocó avances en programas de bienestar, por lo que estaba la Secretaría del Bienestar, Leticia Ramírez. Tocó varios temas como pensión, mujeres bienestar, salud casa por casa, apoyos a adultos mayores, etcétera. Los proyectos que tiene el gobierno destinados a la población.
1: Ajá.
3: En más información, la presidenta Claudia Sheinbaum arremetió contra el expresidente Vicente Fox tras el respaldo que el panista ha expresado a Lito Moreno, dirigente nacional del PRI, y al tricolor. Escuchemos cómo lo dijo la presidenta.
4: Estuvo saliendo en las redes, ahora lo vi, cuáles eran los discursos de Fox antes de llegar a la presidencia, cómo se refería él al PRI. Y ahora, pues imagínense, va, se pone una corbata roja y va a las oficinas del PRI de Alito a decir, vamos a salir juntos. No, bueno, pues ahí la llevan, síganle, van por muy buen camino, muy buen camino. El camino, pues, del regreso a la corrupción y los privilegios, ese es el camino. Pero van bien, ahí Fox y Alito juntos, la nueva visión de la política mexicana. Eso es lo que ofrecen al pueblo de México. Y mientras sigan ofreciendo eso, pues no les va a ir muy bien que digamos. Porque aquí hay proyecto de nación, allá hay regreso al pasado. Y ese pasado ya lo vivimos. Y no es precisamente lo que quiere el pueblo de México.
3: Así es como se expresaba
1: la presidenta. ¡Alito! ¡Alito! Pues sí.
3: Regresión, dice la presidenta.
1: Regresión, pues sí, en eso andan.
3: En más información, la presidenta fue cuestionada por la decisión del presidente Donald Trump, que pidió analizar si los lobos grises mexicanos cumplen con los criterios para poder retirarle las protecciones con las que cuentan.
1: Vamos a estar platicando, de hecho, perdón, Leire, sobre eso más adelantito, porque aquí en México se han hecho esfuerzos muy, muy, muy grandes para conservar y para ampliar la cantidad de ejemplares de lobo mexicano, de lobo gris mexicano. Es un logro de conservación muy importante. Y que nos vengan de Estados Unidos a pues poner una amenaza muy real, ¿no? Al lobo mexicano. ¿Qué dijo la presidenta?
3: Justamente la presidenta explicó que se trata de una especie transfronteriza. Habló del apoyo que tiene aquí en México, las protecciones que tiene en México, y remarcó que existen protocolos internacionales para la protección de especies en peligro de extinción, como esta, que es una muy bonita especie mexicana. Escuchemos a la presidenta.
4: Bueno, es una especie que es transfronteriza, no solamente está en Estados Unidos, también está en México, se llama lobo mexicano. Y tiene protección aquí en nuestro país. Y hay protocolos internacionales para la protección de especies en peligro de extinción, o dependiendo de su nivel en el número de ejemplares que existen, tienen un nivel de protección distinto. Entonces, evidentemente, pues lo que tiene que hacerse entre Estados Unidos y México, pues es una coordinación. Vamos a ver si esto llega a ocurrir, porque no debería ser así, porque más allá de que están en los dos lados de la frontera, pues es una especie que tenemos que conservar.
3: Coincido con la presidenta, sí es una especie que se deba conservar, es una especie muy bonita, endémica, y pues sí, esperemos que se dé marcha atrás a estas medidas que está proponiendo el presidente.
1: Bueno, Trump. ¿Qué más? ¿Algo más?
3: Sí, pues hoy en inmediaciones de Palacio Nacional, activistas de Greenpeace, un grupo de 20 activistas acompañados también por integrantes del colectivo Aquino, subió hasta la Tabandera para colocar un banner con el mensaje "Presidenta, proteja Topolobampo", y otro en el piso que decía "En México no". Esto porque están protestando contra la megaplanta de amoníaco en Topolobampo, Sinaloa, que tendría una capacidad de 2.200 toneladas métricas de amoníaco al día, o sea, de producción de amoníaco al día. Y pues ellos lo que dicen es que podría provocar daños irreparables al ecosistema y específicamente en la bahía Ohuira. La presidenta al respecto aseguró que se trabaja en consultas y asambleas para que la empresa

0: qué es lo que piensan, por qué se oponen. Una parte importante tiene que ver con compromisos que hizo la empresa que no se han cumplido alrededor de la zona. Entonces se está trabajando para que la empresa pues cumpla con esos compromisos. Hay otros que tienen que ver con la propia contaminación de la zona que ya existe. Entonces lo que se está buscando pues es que la laguna quede garantizado que no se va a contaminar. Y algunos otros temas. Entonces está habiendo asambleas, consultas, hasta que se termine esto, pues no se toma una decisión. Y hasta ahora van bastante bien.
1: Pues al momento la información de la mañanera.
2: Muchísimas gracias, Leire.
1: Muy buenos días.
2: Gracias. Bueno, vamos a ir en un segundito más con esto. Les platicaba que Trump está desatado, ¿verdad? Desde ayer con el tema del lago Ontario y después de Nuevo México, que ahora le quiere poner Nueva América. Resulta que acaba de mandar un mensaje a través de su red social Truth Social, ¿no? Un mapa de los Estados Unidos de América que incluye a Canadá y a México. O sea, la bandera de las barras y las estrellas incluye a Estados Unidos, a Groenlandia, por supuesto, y a México. Ese es el mensaje de esta mañana de Donald Trump. Por supuesto, pues seguramente generará muchas reacciones. Nos vamos a otras cosas. Y regresamos contigo hasta Guerrero. Eduardo Guzmán, traes un reporte sobre la muerte de un miembro de la Guardia Nacional allá en el estado. ¿De qué se trata, Eduardo?
3: Así es, Ana, gusto hablarte de nuevo. Efectivamente, pues es que un elemento de la Guardia Nacional que había aparecido en un video difundido durante el fin de semana en redes sociales, pues fue localizado lamentablemente sin vida, junto con otras tres personas, en la localidad de Plan de Lima, esto en el municipio de Juan R. Escudero, más conocido como Tierra Colorada. El hallazgo ocurrió la mañana del sábado 5 de septiembre a un costado de la carretera federal México-Acapulco, a la altura del kilómetro 67. Se reportó que se había dado con la localización de tres cuerpos, algunos de ellos desmembrados y dentro de bolsas negras. Posteriormente, la Secretaría de la Defensa Nacional confirmaría que eran cuatro las personas asesinadas y que entre ellas se encontraba este integrante de la Guardia Nacional. El agente fue identificado en diversos reportes como Eduardo N. De acuerdo con la defensa, se encontraba en Guerrero durante sus días de descanso debido a que era originario de esta entidad. Su homicidio ocurrió después de la difusión de este video que hicimos mención, en el que aparece realizando declaraciones relacionadas con los operativos de seguridad implementados en el estado por autoridades federales, estatales y municipales. En dicha grabación, Ana, el agente hacía señalamientos sobre presuntos vínculos entre algunos mandos de la Guardia Nacional, personal de la Fiscalía Estatal y el grupo criminal denominado Los Flacos, pero también menciona que está vinculado a este grupo delictivo Jacinto González Barona, quien es el dirigente estatal de Morena en el estado. Si quieres, vamos a escuchar parte de lo que dijo.
2: Sí, claro.
4: Entonces están relacionados los dos y posteriormente ellos dos están a órdenes de los Tlacos. Los Tlacos le ordenan a ellos y ellos ordenan a los de la Guardia Nacional, a los Verdes.
3: La Secretaría de la Defensa Nacional informó que tras estos hechos se reforzó el despliegue de seguridad en la región con 284 efectivos, dos aeronaves y 36 vehículos, además de anunciar el arribo de un contingente mayor que permanecerá en la zona hasta localizar y detener a los responsables. Cabe mencionar que como parte de este operativo realizado por personal militar, Guardia Nacional, Fiscalía General del Estado y Policía Estatal, el sábado fueron detenidas 16 personas presuntamente vinculadas con los ardillos en los poblados de Pablo Galeana, Río Verde y Jaltianguis, y también en el municipio de Acapulco. Algo que cabe destacar es que la defensa señala que estos resultados forman parte de las acciones de inteligencia, investigación y despliegue territorial que realizan de manera coordinada las fuerzas federales y estatales contra organizaciones delictivas con presencia en Guerrero y sin distinción, entre ellas los Tlacos, los Rusos y los Ardillos. Hasta aquí el reporte, Ana.
2: O sea, un poco como diciendo las acusaciones de este miembro de la Guardia Nacional que lamentablemente fue asesinado, las acusaciones no tienen sustento, ¿no? Que lo que decía el de la Guardia Nacional es, pues aquí hay asociación con grupos delictivos por parte de miembros de la Guardia Nacional. O sea, básicamente es una cosa muy fuerte, Eduardo.
3: Es una acusación muy fuerte y lo que hace la defensa en este comunicado es pues prácticamente desmentir y decir que ellos no tienen relación alguna ni vínculos con ninguno de estos grupos y obviamente ninguna preferencia por alguno.
2: Bueno, pues si las cosas se dieran por decreto estaría buenísimo, pero no es así. Gracias, Eduardo.
3: Buena tarde, buena mañana.
2: Un abrazo, muy buenos días.

0: Oigan, en otra información sobre este tema de alimentos y lo que ha ocurrido con los médicos en el Hospital General de México, este brote de salmonela que mantiene todavía 23 médicos infectados y hospitalizados. Habló el secretario de Salud, David Kersenovich, en el sentido de que habría una inspección a otros hospitales y a los servicios de alimentos en todos los hospitales públicos para evitar que algo así vuelva a ocurrir. Parte de lo que dijo el secretario de Salud.
1: La revisión profunda de las condiciones higiénico-sanitarias de los servicios de alimentación en sus unidades hospitalarias del sector público, en atención a las condiciones de preparación, almacenamiento, conservación y suministro de alimento.
0: Que ojo aquí, algunos de los testimonios y de los reclamos que han hecho trabajadores de la salud es que en aras de la austeridad ha bajado drásticamente el control y la vigilancia de los servicios de alimentos en los hospitales y que eso sería lo que estaría causando o lo que causó este brote importante de salmonela, que como les decía, 23 médicos todavía hospitalizados. Bueno, Citlali Sainz, ¿cómo estás? Buen día, tú traes información, ¿cómo estás?
2: Hola Ana, buenos días a ti, buenos días también a nuestros amigos del auditorio. Pues sí, la inteligencia artificial es la herramienta para potencializar nuestras capacidades y aprender más rápido. Sin embargo, la tecnología por sí sola no resuelve los problemas, pero sí los resuelven las personas. Esto lo afirmó Carlos Slim Domit, presidente del Consejo de Administración de Grupo Carso y América Móvil. El empresario indicó que hoy vivimos rodeados de tecnología extraordinaria, pero el progreso depende siempre de las personas. Vamos a escuchar.
3: Muchos se preguntan, ¿la inteligencia artificial nos va a quitar el trabajo? Yo creo que esa no es la pregunta correcta. La pregunta es, ¿qué personas aprovecharán mejor la inteligencia artificial para resolver los grandes problemas de nuestro tiempo? Porque la inteligencia artificial puede responder casi todo, pero necesita personas que sepan formular las preguntas correctas. Puede analizar millones de datos, pero necesita personas con principios y valores para decidir qué hacer con ellos.
2: Estas declaraciones las realizó durante el evento México Siglo XXI que organiza Fundación Telmex Telcel. Y bueno, Slim Domit destacó que el teléfono celular nos conecta a muchos lugares o hace pues distintas cosas. La diferencia, dijo, no está en los dispositivos, sino en quienes los utilizan y cómo los utilizan. Carlos Slim Domit sostuvo que es la educación el principal motor de transformación social. Y por otro lado, Ana afirmó que el Plan México que impulsa el gobierno federal tiene como pilar fundamental impulsar la inversión tanto pública como privada, como pues hacer inversiones mixtas para alcanzar niveles de 25% al 28% de inversión respecto al Producto Interno Bruto. Vamos a escuchar.
3: Y así generar crecimientos por encima del 4%, destacando la importancia de la inversión privada nacional para generar empleos, desarrollo y mejorar sustancialmente el nivel socioeconómico de toda la población. México tiene grandes oportunidades.
2: Ana, es mi reporte al auditorio.
0: Gracias, Itlali.
2: Buenos días.
0: Bueno, les platicábamos la semana pasada, se declaró nulo el juicio en Estados Unidos en contra de una ex enfermera, Lindsay Clancy, una persona acusada de asesinar a sus tres hijos en medio de un cuadro de psicosis postparto. El jurado simple y sencillamente no pudo llegar a un veredicto después de un juicio pues largo y muy, muy doloroso que pues mantuvo a Estados Unidos un poco en vilo sobre lo que ocurriría con esta mujer y que abrió también, hay que decirlo, muchas discusiones en torno al tema de la depresión posparto, de la psicosis posparto y de lo que le ocurre a muchas mujeres después de tener a sus hijos. ¿Qué va a pasar después de esta declaración de nulidad? Edgardo Moreno, saludos, te saludo con mucho gusto hasta Estados Unidos, cuéntanos.
4: Gracias, buenos días, Ana Francisca. Efectivamente, el caso de Lindsay Clancy, la madre de Massachusetts, acusada de matar a sus tres hijos pequeños, entra esta semana en una nueva etapa muy complicada a nivel judicial. Después de casi 6 semanas de juicio y cerca de 40 horas de deliberaciones durante 7 días, el jurado no logró, como tú bien lo señalabas, alcanzar una decisión unánime. Y el juez William Sullivan declaró oficialmente el juicio nulo. Escuchemos.
5: Es con gran pesar que informamos que no hemos podido llegar a una decisión unánime y no podremos hacerlo. Yo consideraría que bajo el caso, la jurisprudencia y el derecho estatutario de Massachusetts, el jurado no pidió ser enviado de vuelta, lo cual sería una posibilidad si hubieran solicitado que se les enviara de vuelta. Pero bajo el estatuto y la jurisprudencia, no siento que tenga otra opción más que declarar la nulidad del juicio.
4: El punto de ruptura habría sido extraordinario. Según la defensa, 11 jurados estaban de un lado, que sí, era condenar a la enfermera, y uno permanecía en desacuerdo. El abogado Kevin Reddington intentó que ese jurado fuera investigado o sustituido, argumentando que no estaba aplicando correctamente el principio de duda razonable. Incluso acudió de emergencia ante la máxima corte de Massachusetts, pero su petición fue rechazada. Ahora comienza la otra batalla. Esta semana todas las miradas están puestas sobre el fiscal del condado de Plymouth, Timothy Cruz, quien deberá evaluar si procesa nuevamente Clancy. Cruz aseguró que todavía no existe una decisión.
0: Sí.
4: Un segundo juicio significaría comenzar prácticamente desde cero,
0: sí,
4: seleccionar otro jurado y presentar nuevamente decenas de testigos. También existe la posibilidad de negociaciones entre la fiscalía y la defensa. Clancy admitió haber causado la muerte de Cora Dawson y Callan, pero su defensa sostiene que padecía de psicosis postparto y que no era criminalmente responsable. La fiscalía sostiene que comprendía exactamente lo que estaba haciendo. La próxima audiencia está programada para el 29 de septiembre, cuando el tribunal espera definir el rumbo de este caso. Ana, así comenzamos la semana en Estados Unidos, en este Día del Trabajo.
0: Muchísimas gracias. Ah, claro, es fin de semana largo allá en Estados Unidos. Con razón, Trump tiene tiempo de tuitear, de mandar a su cuenta de red social el mapa de América del Norte, todo en la bandera de Estados Unidos, mi querido Edgardo.
4: Claro que sí, tiene bastante tiempo para estar creando nuevas cosas.
0: Qué cosa. Bueno, ahí está. Gracias, Edgardo. Un abrazo hasta California.
4: Igualmente, buen día, Pedro.
0: Muchas reacciones sobre este mensaje de Trump en redes sociales, porque pues ya se anexó todo, ¿no? Ya se anexó Groenlandia, ya se anexó Canadá, ya nos anexó también parte del mensaje de el presidente Trump. Ojalá no empiece con eso con México, porque así empezó con otros lugares, pero bueno, ahí está el mensaje del presidente Donald Trump esta mañana. A las 9:27, vamos a la pausa, tenemos más al volver.
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0: Entonces, ¿el lobo gris mexicano? ¿Alguien tiene algún problema con el lobo gris mexicano?
1: He oído que es un gran problema.
0: ¿Mo? ¿De dónde es usted?
1: De Arizona, señor.
0: ¿Y es esa una zona muy propicia para el lobo gris?
1: Ahí es donde han soltado a muchos de los lobos grises mexicanos, Arizona y Nuevo México.
0: ¿Quién los soltó?
1: Fue durante la administración de Bill Clinton. El señor Babbitt era secretario del Interior y él lo supervisó.
0: No fue una gran idea, ¿verdad?
1: No, señor.
0: Aunque son muy bonitos, ¿no? Pero, ya sabe, le parecen bonitos, ¿verdad?
1: Bueno.
0: ¿Y qué hacen? ¿Destrozan sus rebaños?
1: Matan a su ganado, matan a sus perros, a sus caballos.
0: ¿Y qué hay de una persona?
1: Ha ocurrido a lo largo de la historia.
2: Fue en este contexto en el cual se dio la declaración de Donald Trump y la orden de Donald Trump en la oficina oval de la Casa Blanca de revisar las protecciones federales con las que cuenta esta especie hermosísima que es el lobo mexicano, una especie en peligro de extinción, para responder por lo que dice Trump y dicen los ganaderos estadounidenses, pues es una amenaza al ganado y al comercio del ganado. En México se han hecho muchísimos esfuerzos para proteger al lobo mexicano, para sacarlo de la lista en peligro de extinción, para crecer sus poblaciones, y es verdaderamente alarmante que algo así pueda ocurrir. Y tengo en la línea a Cristian Aguilar, director de la Fundación Tonkawa, que son expertos justamente en el rescate del lobo mexicano. Gracias, Cristian, por conversar con nosotros.
3: ¿Qué tal? Buenos días. Gracias por el espacio. La orden.
2: ¿Cómo están viendo esto? Platícanos un poquito cuál es la situación del lobo mexicano ahorita. En fin, quisiera su perspectiva de lo que está ocurriendo y lo que potencialmente podría ocurrir si es que efectivamente se llevan a cabo pues estas intenciones del gobierno de los Estados Unidos.
3: Claro. Mira, creo que es importante contextualizar un poco la historia del programa binacional. Este es un programa que acordaron México y Estados Unidos, en el cual establecen la recuperación de la población de lobo mexicano después de una guerra en contra de esta especie, ¿no? Llevarlo casi al punto de extinguirlo, ¿no? Uh-huh. Teniendo esto, bueno, pues parte de estos acuerdos que se han hecho México y Estados Unidos es establecer poblaciones, estables en ambos países. Para Estados Unidos se maneja un número de 320 ejemplares en vida silvestre. Uh-huh. Y para México más o menos unos 200 ejemplares en vida silvestre, ¿no? Eso es lo que establece este acuerdo, ¿no?
2: Sí.
3: Para que puedan de alguna forma poder llevarlo a otro nivel, a otro nivel de a otra categoría de cuidados, pues se deben de cumplir estos acuerdos, ¿no? Uh-huh. Actualmente, de acuerdo al reporte de la reunión binacional realizada hace unas semanas en, sí, Estados Unidos, este país reporta 317 ejemplares en vida libre. Uh-huh. ¿No? Y en México se están reportando entre 25 ejemplares en vida silvestre. Entonces, quizá Estados Unidos está pronto a alcanzar esta meta. Sin embargo, en México todavía estamos un poco alejados, ¿no? Se está trabajando arduamente, tanto en Durango como en Chihuahua, para poder seguir subiendo el número de ejemplares en vida libre, ¿no? Pero sí es necesario comentar que para que esta categoría pueda ser cambiada, necesita ser analizada, necesita tener un sustento científico. Y pues en México todavía estamos trabajando para poder alcanzar la meta, ¿no? Aún no lo veo viable, y debemos también de entender que en este acuerdo se está considerando una población general, es decir, no es la población de Estados Unidos y la población de México, sino es una población en general, la cual se tiene que cumplir para poder, digamos, avanzar en la toma de decisiones de esta especie.
2: Claro, pero pues el presidente Trump, digo, para empezar, así como los datos y la investigación científica y los números no le interesan demasiado, o sea, él está pensando en otras cosas. Él está pensando en su base electoral, en los ganaderos, como escuchábamos, en los ganaderos de ciertas zonas, etcétera, etcétera, que se quejan que el lobo mexicano está matando a su, que mata a su ganado. podría unilateralmente decidir terminar con esto, salirse del agua. Si se decidió salir del acuerdo de París contra el cambio climático, pues que no se salga de este, no me parecería raro, Cristian.
3: Claro, definitivamente, ¿no? Estas decisiones unilaterales sí pueden afectar a la población de lobo en tanto en México como en Estados Unidos. Uh-huh. ¿No? Sí debemos de recordar que, bueno, la especie es un depredador, siempre ha tenido este conflicto. Sin embargo, creo que es importante que tanto las instituciones en Estados Unidos como en México sigan realizando, redoblando esfuerzos para que esto pueda, más bien no se dé, ¿no? Y que de alguna forma se puedan alcanzar las metas propuestas en este acuerdo binacional.
2: A mí me llama mucho la atención lo que nos dice sobre los números en México. ¿Cuántos me decías? ¿Cuántos elementos?
3: Mira, la estimación que se presentó en la última reunión binacional fueron más o menos 20, 25 ejemplares.
2: Poquititos. ¿No?
3: Es un número, digamos, bajo, sí. Porque de alguna forma hemos mantenido el trabajo y tratar de hacer un censo más contundente. No, sin embargo, queremos permanecer con un número, digamos, que sea real, ¿no? No nos gusta inflar las cifras, ¿no? Pero los esfuerzos se siguen haciendo, se reanudaron en México las liberaciones de ejemplares, en Durango por primera vez, en Chihuahua ya lleva desde 2012 haciéndose liberaciones constantemente, y se sigue trabajando de la mano de los ganaderos, ¿no? Sabemos que ellos son los que tienen un conflicto con la presencia de la especie. Sin embargo, poco a poco hemos ido avanzando para poder llamarlos a nuestra trinchera y que se unan a la conservación. Es un trabajo que ha sido lento, que ha sido pues de mucho trabajo, pero que poco a poco se van viendo los avances.
2: ¿Qué más falta en México, además de convencer a los ganaderos? Digamos, supongo que debe haber políticas desde el gobierno federal, desde los gobiernos estatales que se estén retrasando, porque de veras 25 me parece pues poquititos, Cristian, es muy difícil esto que está sucediendo.
3: Claro, sí, no, es un trabajo bastante complejo. Las instituciones en México, zoológicos, todos han hecho unos esfuerzos muy grandes para poder llevar a vida libre a estos ejemplares. Y como te digo, se ha formado un gran equipo entre las instituciones, los zoológicos, para poder de alguna forma seguir incrementando el número de ejemplares en vida silvestre.
2: Pues ojalá que así sea, Cristian. Estamos en comunicación y en cuanto haya una decisión oficial, digamos, por parte del gobierno de los Estados Unidos, regresamos a ti para platicar contigo, ¿te parece?
3: Muy bien, aquí en Fundación Tonkawa estamos a la orden.
2: Muchísimas gracias. Cristian Aguilar, director de la Fundación Tonkawa, expertos en el rescate de lobo mexicano. Las 9:40, vamos a la pausa, tenemos más al volver.
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5: Vámonos con la información internacional más relevante. Ahora Irán endurece su respuesta a Estados Unidos. En medio de la intensificación del conflicto en Medio Oriente, el presidente del Parlamento iraní, Mohammad Bakir Khalilgaf, advirtió que Teherán responderá de forma más rápida, más fuerte y más dolorosa a futuros ataques estadounidenses. La era de las respuestas proporcionales terminó, declaró el también principal negociador iraní en las negociaciones de paz. El aviso llegó un día después de que Estados Unidos atacara a 3 petroleros iraníes. En respuesta, Teherán lanzó misiles contra naves estadounidenses, entre ellas un portaaviones y un destructor. Y la tensión podría aumentar alrededor del estrecho. El secretario del Consejo Supremo de Seguridad Nacional de Irán, Mohsen Rezaei, anunció que en los próximos días establecerán una nueva zona restringida en aguas del Golfo Pérsico, donde las embarcaciones que ingresen podrían ser sancionadas. La medida ampliaría las restricciones militares sobre uno de los principales corredores para el transporte mundial del petróleo. Rezaei también desmintió la afirmación por parte de Estados Unidos de que el Estrecho de Hormuz está abierto y sobre la escasez de materias primas en el país debido al bloqueo económico impuesto por Washington. Del otro lado del conflicto, Estados Unidos también endureció su postura. En entrevista, el secretario de Energía, Chris Wright, afirmó que Washington podría no alcanzar un acuerdo nuclear con Irán y optar, en cambio, por destruir su capacidad para desarrollar armas nucleares.
6: Puede que no haya un acuerdo nuclear. Quizás se trate simplemente de destruir sus capacidades para llevarlo a cabo. Es posible que un acuerdo deba esperar a la próxima administración en Irán. Simplemente no lo sabemos.
5: Tras meses de contactos diplomáticos, la posibilidad de un acuerdo nuclear parece cada vez más lejana. Por el momento, Washington mantiene la presión económica sobre Teherán, pero el costo de la guerra ya afecta a ambos bandos. Irán anunció un aumento del precio de la gasolina para quienes consuman más de 110 litros al mes, mientras que en Estados Unidos el precio promedio del combustible alcanzó los $4.15 por galón, un récord para el Día del Trabajo y cerca de 30% más que hace un año. La diplomacia estadounidense busca avances, pero la guerra continúa. Los enviados especiales de Estados Unidos, Jared Kushner y Steve Witkoff, concluyeron este domingo su primera visita a Kiev sin anunciar avances decisivos en las negociaciones de paz entre Rusia y Ucrania. Ambos llegaron a la capital ucraniana después de reunirse el sábado con el presidente ruso Vladimir Putin en Moscú. Durante su visita, Putin y Volodymyr Zelensky ordenaron una pausa temporal de los ataques contra Moscú y Kiev como medida de seguridad. Por su parte, Witkoff aseguró que las conversaciones fueron significativas y que existen elementos para alcanzar una solución del conflicto que ya supera los 4 años activo. El Kremlin confirmó que los estadounidenses presentaron varias ideas para un posible acuerdo, mientras que Zelensky adelantó que ucranianos, europeos y estadounidenses volverán a reunirse en las próximas semanas para intentar hacer avanzar el proceso de paz. Y este lunes Moscú dejó abierta una nueva posibilidad. El portavoz del Kremlin, Dmitry Peskov, señaló que Rusia no descarta reactivar el formato trilateral con Estados Unidos y Ucrania, aunque todavía no hay fecha ni lugar para una nueva ronda. Peskov calificó el encuentro con los enviados estadounidenses como un pequeño paso hacia la paz. Zelensky, sin embargo, advierte que la guerra podría prolongarse durante otro invierno. La negociación sigue abierta, pero la paz todavía parece lejana. La ultraderecha alemana logra un resultado electoral histórico. Nunca antes unas elecciones en un estado alemán tan pequeño como Sajonia-Anhalt habían generado tanta atención como este fin de semana. El partido ultraderechista Alternativa para Alemania logró el 43.8% de los votos y obtuvo 39 de los 83 escaños del Parlamento regional, quedándose a solo 3 de la mayoría absoluta. Es lo más cerca que ha estado la extrema derecha de gobernar un estado alemán desde la Segunda Guerra Mundial. La AfD en el estado, clasificada como extremista por los servicios de inteligencia alemanes, busca ahora formar un gobierno, pero no tiene los escaños necesarios para gobernar en solitario. La Unión Demócrata Cristiana mantiene su cordón sanitario y rechaza cooperar con la ultraderecha. Mientras, el partido político de extrema izquierda, Por la Razón y la Justicia, que superó por poco el umbral para entrar al Parlamento, podría convertirse en una pieza clave para formar mayoría. Ambas formaciones comparten una postura antimigración prorrusa. Mientras tanto, la Unión Demócrata Cristiana del canciller Friedrich Merz sufrió una derrota histórica al caer 17.2% de los votos. Merz admitió este lunes que el resultado ha sacudido al partido hasta sus cimientos y dijo que la victoria de la ultraderecha demuestra la necesidad de profundas reformas. Sin embargo, reiteró que no habrá cooperación con la AfD. El resultado abre ahora un escenario inédito en Alemania. La ultraderecha ganó, pero todavía tiene que encontrar cómo gobernar. Esto fue Agenda Global con la información internacional más relevante al momento. Yo soy Leire Batalla y puedes encontrarme en X como @Leire_Batalla.
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1: Muy feliz lunes, hoy es 7 de septiembre del 2026 y hasta Mecano le hizo una canción al día de hoy. Esto es Globo 102.7, éxitos todo el día. Y el día de hoy, como siempre, queremos poner las canciones que se te antoje escuchar en el WhatsApp, que es el 782-217-3490. Del otro lado, en los controles, se encuentra Fabi. Hola Fabi, ¿cómo estamos? Muy feliz lunes. Y de este lado te estaré acompañando como todos los días, de lunes a viernes, hasta las 12 del día. Yo soy Atena Fénix y me encuentras en Instagram como Atena-locutora. Dale seguir y ya estamos conectados. Oigan, el día de hoy vamos a estar hablando de el reciclaje que hacemos aquí en México aún sin quererlo, porque siempre nos dicen, ay, tendrías que reutilizar, que reciclar, pero eso es algo que en México lo hemos hecho desde mucho tiempo atrás. Y esta reflexión viene a partir de una publicación que hizo uno de los personajes de Plaza Sésamo, que tiene una cuenta en antes Twitter, ahora es ex. Ahorita les voy a contar de qué se trata, así que, pues, ustedes cuéntenme, ¿reciclan? De alguna forma hay cosas que digas, oye, yo estoy ayudando al mundo, cuidando el agua o reciclando determinadas cosas. Bueno, mientras te animas a contarnos en el WhatsApp 782-217-3490, vamos con una canción muy representativa para el día de hoy. Manic Monday, esto es de The Bangles y suena aquí en Globo 102.7. 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

Y esto que escuchamos fue a Radiohead con la canción Creep, aquí en Globo 102.7, éxitos todo el día. Que por cierto, es una canción que, aunque es la rola más conocida de Radiohead, cada vez que se presentaban la gente se las pedía y ellos ya no la querían tocar, ¿no? Decía, tenemos una gran producción discográfica para que nos pidan siempre la misma rola. Un poco lo mismo que pasó con Belinda en la canción de El Zapito, que Belinda decía, bueno, tengo muchos discos, tengo muchos estilos musicales y siempre me piden la misma canción. Pero bueno, al final el artista dice, pues me le debo a mi público, y es como siempre terminan tocando esas canciones. Les recuerdo que tenemos un WhatsApp en cabina para que pidan canciones, que es el 782-217-3490. Y la pregunta del día de hoy, ¿ustedes reciclan? Pues les voy a contar que aunque crean

chocolate, que decimos, ay, debe tener algo exquisito aquí dentro, y lo abres y en realidad pues tiene moneditas de 50 centavos, de un peso, y también cositas que sobraron ahí de lo que teníamos en el día a día, ¿no? ¿Y tú cómo reciclas? Una de las cosas también famosas son las bolsas, ¿no? Que te dan una bolsa de una tienda departamental y luego das un regalo en esa bolsa, aunque no lo hayas comprado en esa tienda departamental. Cuéntamelo en WhatsApp 782-217-3490. Soy Atena Fénix y continuamos con Jonas Brothers. Esto es Only Human en Globo 102.7. 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
3: Aquí estamos contigo en este gran lunes en Globo 102.7. Éxitos todo el día y tenemos un WhatsApp para que nos digas qué quieres escuchar en este lunes. 782-217-3490. Oigan, estábamos hablando de las cosas que podemos reciclar en casa y que son objetos del día a día que siempre tiramos, desechamos y luego nos damos cuenta que en realidad nos podrían servir. Como lo que hablábamos de los botes de yogurt que luego sirven de toppers. Uy, y más para las mamás que luego son bien apegadas a sus toppers y que es, no, este no se lo des a tu tía porque luego no me lo devuelve. Mejor, ¿por qué no se lo das en un bote de yogurt? Bueno, otra de las cosas que también podemos reciclar, por ejemplo, son las cajas de zapatos. Las cajas de zapatos son perfectas organizadoras para los cajones. Luego tenemos las cosas en los cajones. ¡Uy! Echas un nudo. Bueno, pues mejor las guardas dentro de esa cajita y metes dos cajas por cajón. Eso es aproximadamente lo que cabe. Otro de los usos prácticos de cosas que usamos día a día y luego tiramos, y eso seguro muchos de ustedes lo saben, los frascos de vidrio, los envases de mermelada, de café, de verduritas en conserva, son buenísimos para guardar semillas, por ejemplo, especias o también alguna salsa que hayamos preparado y que queramos guardar en el refri. Y además, si le quitas la etiqueta, se ve bien bonito, se ve bien coquetón. Otra de las cosas que también podemos reutilizar son las cajas de huevo, ¿sí? Porque son perfectos para hacer semilleros biodegradables. Y también, pues, lo que sale todo el tiempo son los rollos de papel de baño. ¿Sabías que podías guardar documentos ahí? Así es, los puedes hacer rollito y los guardas en ese rollo que los va a proteger. O la otra, los cables que luego tenemos todos hechos una maraña dentro de un cajón, los puedes enrollar y los pones dentro de este rollito de cartón del papel de baño y verás que así no se enredan con otros cables. Ah, ese tip te lo regalo. Vamos a continuar con más música. WhatsApp en cabina 782-217-3490. Esto es de Jenny and the Mexicats. Se llama Verde Más Allá. En Globo 102.7. Éxitos todo el día.

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1: Y lo que escuchamos aquí en Globo 102.7 éxitos todo el día fue I Wanna Hold Your Hand con The Beatles. Y canciones que nos has pedido al WhatsApp 782-217-3490. Entre todos hacemos la programación, así que dime, ¿qué canción te vibra para el día de hoy? Me la pides por WhatsApp y aquí la programamos. Oigan, pues antes que nada les quiero recomendar que si vienen conduciendo en este momento y de pronto dices, oye, mi auto como que ya anda fallando, pues te mereces un auto nuevo y sabes que va a haber una feria de crédito, lo que significa que habrá facilidades para que puedas estrenar un auto y ni más ni menos que un Fiat Peugeot. 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Oigan, pues vamos a continuar con un cover en este momento que es de Cranberries. De hecho no es un cover, es otra versión y esto, ay, pues recordando que Dolores O'Riordan hubiera celebrado su cumpleaños 55, pero tristemente, ay, se nos fue en el año 2018 con tan solo 46 años. Ella, pues nacida en Irlanda, fue una de las voces más importantes de los 90s. Y pues sacaron grandes rolas y de pronto en el 2017 decidieron sacar un álbum con las canciones que ya les conocíamos, pero en acústico. Entonces reinterpretaron 10 de sus más grandes éxitos y sacaron un albumazo llamado Something Else. Y poco tiempo después de eso, que se nos va Dolores O'Riordan. Ay, pues vamos a recordarla justamente con esta canción llamada Animal Instinct, pero en su otra versión, la versión acústica. Estos son aquí en Globo 102.7, éxitos todo el día.

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5: Esto es Globo 102.7, éxitos todo el día, y tenemos un WhatsApp donde las canciones que nos has pedido ya han sonado y todavía podemos poner más. WhatsApp 782-217-3490. Y continuamos con la frase del día de hoy, que dice: para saber hablar, es preciso saber escuchar. Una vez más, esta frase corta pero súper concisa. Para saber hablar, es preciso saber escuchar. Y esta frase, quien la dijo originalmente fue Plutarco, así es. Pero no Plutarco Elías Calles, no, estamos hablando de Plutarco, el filósofo griego. Y que, bueno, pues en esta frase podemos entender que si tú quieres primero, el clásico, quieres correr, primero aprende a caminar. Quieres poder dialogar, quieres poder platicar, quieres poder hablar, entonces aprende también a escuchar para que se genere un diálogo. ¿Quieres aprender a escribir? Primero tienes que empezar a leer, y así sucesivamente. Así que bueno, incluso si quieres aprender a ganar, primero hay que saber perder. Vamos a continuar con más música y una vez más el WhatsApp 782-217-3490. Tenemos un montón de cumpleañeros y cumpleañeras el día de hoy. Ahorita vamos a estar hablando de ellos y ellas. Mientras tanto, vámonos con esta canción de Mecano, que es un homenaje al día de hoy. El 7 de septiembre, esa famosísima canción de "Es nuestro aniversario", por supuesto, que la tenemos aquí en Globo 102.7, éxitos todo el día.

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1: Y hemos llegado a las cumpleañeras del día de hoy aquí en Globo 102.7, éxitos todo el día. Antes que nada, WhatsApp en cabina 782-217-3490. Escuchamos una canción de The Cardigans, una agrupación de Suecia, donde la voz es de Nina Persson, que el día de ayer estuvo celebrando su cumpleaños número 52. La recordamos también por canciones como Love Me, la de Loveful, o también My Favorite Game. Y tuvo otros proyectos alternativos, pero el que más le ha funcionado definitivamente es The Cardigans, y que se presentaron recientemente en México y les fue bastante bien. Y por otro lado, también escuchamos a Chrissy Hyndum, que es la vocalista de The Pretenders. La canción que escuchamos fue Don't Get Me Wrong. Y ella también anda celebrando su cumpleaños. Ella nació justo en un día como hoy y celebra sus 75. Y bueno, pues es la fundadora de una de las agrupaciones más representativas del punk setentero, que es The Pretenders, y que todavía también siguen grabando y sigue muy presente en la música. Feliz cumpleaños para Chrissy Hyndum de Ohio. Y hablando de Ohio, tenemos otra vocalista de Ohio que celebró su cumpleaños el día de ayer, y que es la gran, Macy Gray. Macy Gray tiene como unos 10 álbumes aproximadamente, pero solamente le funcionó uno a nivel comercial. Lo que pasa es que ella más bien se ha situado mucho en el jazz, en el soul, en el R&B, y en algunos momentos también ha actuado. Por ahí salió en algún momento en la película de Spider-Man. Pues vamos a escucharla con su rola más conocida de Macy Gray, que celebró ayer su cumpleaños 59. Esto se llama I Try, aquí en Globo 102.7, éxitos todo el día.

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6: Estás en Globo 102.7, éxitos todo el día en este programa matutino donde te acompañamos con la mejor música y además entre todos armamos la programación. WhatsApp en cabina 782-217-3490. Oigan, y ahorita hablábamos de nuestras cumpleañeras de hoy y el fin de semana, pero hay alguien que no quiero dejar de mencionar porque es, para mí es muy emblemático. Si a mí alguien me pregunta cuál es el mejor concierto que has visto en la vida, siempre contesto lo mismo, que es los conciertos que hace Roger Waters, mejor conocido por ser el bajista y vocalista de la agrupación Pink Floyd, que el día de ayer estuvo celebrando su cumpleaños número 83, nacido en el Reino Unido y que últimamente por sus opiniones políticas, pues muchos se le han ido encima o simplemente lo han baneado. A mí siempre me parece muy acertado lo que dice, muy poderoso su mensaje, principalmente el mensaje musical que trae Pink Floyd y que trae Roger Waters por sí mismo. Uf, por ejemplo, ese muro que construye en cada concierto lo que hace es representar la famosa cuarta pared entre el público y la agrupación. Y es curioso porque la mitad de varias de las rolas se queda él detrás de un muro sin poder ver a la gente. Y aún así todos estamos consternados de ver que hay un muro que se está construyendo a la mitad de un concierto. Otra de las cosas es que fueron de los primeros en exigir el sonido cuadrafónico 360 en un concierto. ¿Para qué? Para que la gente sintiera que el sonido le pasaba por atrás también, ¿no? O sea, que te daba una vuelta completa. Ese efecto es totalmente Pink Floyd. Además de el cerdo inflable, que avienta casi en todos sus conciertos, la pirámide de láser que pone a la mitad de su concierto representando la portada de Dark Side of the Moon. Pero bueno, después de haber alargado tanto a mi Roger Waters, vámonos con uno de sus grandes clásicos de su época con Pink Floyd, del álbum The Wall. Esto se llama Comfortably Numb y suena aquí en Globo 102.7, éxitos todo el día.

Llegamos al final del programa del día de hoy y gracias por todas sus peticiones musicales que nos llegaron al WhatsApp 782-217-3490. Te acompaño de lunes a viernes desde las 10 de la mañana hasta el mediodía y ya sabes que ponemos de todos los géneros musicales que pues van del pop, rock, de la música dance, de la música disco, de lo que empezó a sonar a los 50s, en los 60s, en los 70s y lo que acaba de estrenarse apenas ayer, antier, también lo ponemos. Así que dinos qué quieres escuchar y con gusto, claro que lo colocamos. Y ahorita ya nos vamos, pero diariamente ponemos complacencias. En todos nuestros programas de radio tenemos el WhatsApp 782-217-3490. No te pierdas cada uno de nuestros programas porque tenemos información, buena música y hasta en la noche te acompañamos también con las noches de Globo con Alfredo. Así que ya lo sabes, siempre estamos contigo. Del otro lado en los controles, Fabi. Gracias, Fabi, que tengas una excelente tarde. Yo soy Atena Fénix. Me encuentras en Instagram como Atena-locutora. Y saludamos también a nuestro productor general, Brau Vargas. Ha llegado el momento de despedirnos, pero antes quiero recordarte que sin música, la vida sería un error. Nos vamos con algo de Hall & Oates. Esto se llama Man Eater. Besitos, gran arranque de semana. Bye.

0: gracias por habernos acompañado. 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

0: Llegarán los murciélagos a Veracruz. Después de que dos golpes cimbraron a la entidad veracruzana, la unidad de élite más letal y secreta que tiene el ejército mexicano, llega a Veracruz formalmente. El cuerpo de fuerzas especiales de la Sedena. Les dicen murciélagos porque operan donde nadie más opera, en la oscuridad total, con baja visibilidad, silenciosos y con precisión. Hoy esa fuerza viene a la zona cero. Omealca, Tezonapa y Tierra Blanca, Veracruz. En más información nacional, tragedia en Nayarit. 4 muertos tras choque de autobuses que regresaba de evento de la presidenta Claudia Sheinbaum. Un autobús que transportaba pasajeros de regreso del acto de Claudia Sheinbaum en Tepic chocó con un tráiler sobre la carretera federal número 15, esto en Rosa Morada. La Fiscalía de Nayarit confirmó 4 personas fallecidas y abrió una investigación para determinar así las causas y responsabilidades de este accidente. La mayoría de los pasajeros se dirigía hacia comunidades del norte del estado después de asistir al evento por el segundo informe de gobierno de la presidenta. Continuando con la información, el expresidente Vicente Fox se reunió con el dirigente nacional del PRI, Alejandro Moreno, para formar Alma por México. Anuncia un gigantesco movimiento ciudadano con el PAN, PRI y el partido de Somos. Todo esto de cara a las elecciones del próximo 2027. En información internacional, la ultraderecha arrasa en las elecciones regionales de la Alta Sajonia Alemana con un 44% de votos. El partido Ultraalternativa para Alemania se hace con el gobierno estatal y se prepara rumbo a las elecciones nacionales del 2029, algo que no sucedía desde la Alemania previa a la Segunda Guerra Mundial. Y en información local, el gobierno de Poza Rica, encabezado por la alcaldesa Adanely Rodríguez, llevó a cabo una convivencia deportiva con jóvenes del municipio con el propósito de fortalecer la integración, la sana convivencia y la participación de las nuevas generaciones. ¿Qué tal? Mi nombre es Vanessa Miranda y siendo la 1:04 p.m. en punto del día de hoy, lunes 7 de septiembre del año 2026, vámonos con la información en Smart 3 Noticias. Bienvenidos.
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0: ¿Qué tal? Muy buenas tardes. Qué gusto saludarlos el día de hoy, iniciando semana, lunes ya, lunes 7 de septiembre del año 2026, totalmente en vivo, por supuesto, en Smart 3 Noticias a través de nuestras tres frecuencias moduladas: el 101.9 EXA, 102.7 Globo y 94.7 La Mejor. Así como también te recuerdo que nos puedes sintonizar a través del canal 2.5 de fibra óptica de Smart TV y por supuesto a través de nuestras plataformas digitales, tanto en Facebook como en YouTube. Somos Smart 3 Noticias. Mi nombre es Vanessa Miranda y antes de iniciar con la información quiero enviar a nombre de todo el equipo de Smart 3 Noticias, por supuesto bajo la dirección de nuestro director Marcos López Zamora, las condolencias a la familia y amigos de este gran ícono de la radio, Félix Malpica Valverde, quien falleció la madrugada de este domingo. Déjeme comentarle a usted que Malpica Valverde pues fue una figura vinculada durante décadas con la industria de la radiodifusión en Veracruz y uno de los empresarios con mayor presencia dentro de este sector en la entidad. Fue fundador de Grupo FM Multimedios. Malpica Valverde fue fundador de este grupo, empresa dedicada a la radiodifusión y que se consolidó como uno de los grupos de comunicación radiofónico de referencia en el estado. Que en paz descanse, Félix Malpica Valverde. Te voy a proporcionar, mientras tanto, nuestras líneas telefónicas para que te comuniques con nosotros y te recuerdo que estarán abiertas durante toda esta edición informativa, la cual es el 782-217-3490 y nuestro número telefónico en cabina, el 782-82-452-30, donde voy a estar recibiendo con muchísimo gusto cada uno de tus mensajes, comentarios y saludos. Y te recuerdo que en Smart 3 Noticias somos un buzón para darle voz a aquello que te acontece día con día. Siendo ya la 1:07 p.m. en punto, vámonos directo con toda la información.
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0: Vámonos directo con las efemérides del día de hoy, y es que el 7 de septiembre se celebra el Día Internacional del Aire Limpio por un Cielo Azul. Su principal objetivo es la investigación, desarrollo, mejora y la puesta en marcha de nuevas prácticas que permiten mejorar la calidad del aire y que a la larga pues contribuya con el bienestar de la población mundial, así como erradicar los altos índices de contaminación atmosférica. Hoy, el Día Internacional del Aire Limpio.
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0: Y también la Organización de las Naciones Unidas impulsó la creación del Día Internacional de la Cooperación Policial, a celebrarse a partir del 7 de septiembre del año 2023, con la finalidad, por supuesto, de contribuir a estrechar la cooperación entre Naciones Unidas y las organizaciones internacionales. Su principal objetivo, optimizar los mecanismos de coordinación entre las instituciones policiales y la aplicación de la ley.
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0: Y mire usted, es que los aficionados y profesionales de una de las prácticas acuáticas más interesantes y emocionantes festejan su Día Mundial cada 7 de septiembre. Se celebra hoy el Día Mundial del Buzo. Con ello, se pretende homenajear a aquellas personas que ejercen esta práctica profesional con diversos fines, sumergidos en las profundidades de océanos y mares. Hoy también, el Día Internacional del Buzo.
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2: La Secretaría de Protección Civil del Estado de Veracruz les comparte el pronóstico del estado del tiempo para hoy, lunes 7 de septiembre de 2026, con vigencia de 24 horas. Durante la semana persistirá el ambiente caluroso y bochornoso, con lluvias y tormentas de intensidad ligera a moderada, así como algunos eventos localmente fuertes, principalmente en regiones montañosas y cuencas del sur. El mayor potencial se prevé entre lunes y martes, disminuyendo gradualmente entre miércoles y jueves. Hacia el fin de semana aumentará nuevamente, especialmente el domingo en el sur del estado. Se recomienda mantener las precauciones por lluvias y tormentas, las cuales pueden generar encharcamientos, inundaciones urbanas, deslaves y derrumbes. Asimismo, se deben vigilar arroyos y ríos de respuesta rápida y seguir las medidas de prevención por el calor. Ahora vamos al detalle por regiones. Región Norte, cuencas del Pánuco al Colima. Ambiente caluroso al mediodía y primeras horas de la tarde. probabilidad de lluvias ligeras a moderadas, siendo probables eventos fuertes principalmente hacia los límites con el Hidalgo durante la tarde o noche, acompañados por tormentas dispersas. El viento moderado soplará del este y sureste, con rachas en zonas de costa y en las probables áreas de tormenta. En la noche el ambiente será templado a fresco. Mantente pendiente de las siguientes actualizaciones y sigue las recomendaciones de Protección Civil. Este fue el pronóstico del tiempo, les ha informado Eleazar Manuel Gómez.
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0: Muchísimas gracias a mi compañero Eleazar Manuel Gómez. Qué gusto escucharte, amigo, me da acerca de tu reporte de las condiciones climatológicas hoy en la región norte del estado. Y es que hoy también se prevé la probabilidad de lluvias ligeras a moderadas con eventos locales fuertes en toda la entidad veracruzana. Los acumulados más altos van a ser en la zona norte y sur. Ambiente caluroso al mediodía y parte de la tarde, templado a fresco por las noches y madrugadas. Esta semana se espera bastante lluvia en la mayoría de la entidad veracruzana, sobre todo en el norte donde estamos nosotros y en las cuencas del sur. El clima para el día de hoy aquí en la ciudad de Poza Rica se va a establecer entre los 23 y 32 grados centígrados para llegar a tener sensaciones térmicas entre los 35 y 38 grados centígrados. Tendremos gran probabilidad de lluvias a partir de las 3 de la tarde hoy en diferentes sectores del municipio. Cielo parcialmente nublado, vientos de 5 kilómetros por hora, la humedad al 72%, quiere decir que hará muchísimo calor también hoy y tendremos una calidad del aire bastante buena, bastante estable.
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3: El lienzo charro 18 de marzo fue escenario de la cabalgata Teletón 2026, una actividad realizada por el CRID Veracruz con el firme propósito de recaudar fondos para apoyar el proyecto del CRID Minatitlán, contemplado como uno de los objetivos fundamentales de Fundación Teletón para este año. La jornada inició en las instalaciones del CRID Veracruz, donde jinetes y participantes emprendieron un recorrido con destino al lienzo charro 18 de marzo, ubicado en el municipio de Coatzintla, reuniendo a personas provenientes de distintos puntos de la zona norte de Veracruz. El evento fue encabezado por Ángel René Zabaleta, quien es presidente del CRID Veracruz, quien en coordinación con la Fundación Poza Rica Late Contigo, presidida por Arturo Zavala, impulsó esta iniciativa para sumar voluntades y lograr fortalecer la recaudación del proyecto del CRID Minatitlán. A su llegada al lienzo charro, los participantes fueron recibidos con música de banda norteña, comida, stands de emprendedores y rifas, en una jornada que combinó tanto la convivencia como el objetivo de poder ayudar al desarrollo del CRID en el estado de Veracruz. Los organizadores destacaron que lo recaudado será durante las actividades para ampliar la atención de niñas, niños y adolescentes que requieren servicios de rehabilitación y de inclusión. La cabalgata Teletón 2026 permitió así reunir a jinetes y familias de la zona norte del estado de Veracruz en torno a una causa altruista con la participación coordinada del CRID Veracruz y la Fundación Poza Rica Late Contigo. Desde la redacción del periódico La Opinión, para Smart 3 Noticias, Vicente Martínez.
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0: Una de la tarde ya con 13 minutos en punto. Muchísimas gracias a mi compañero Vicente Martínez del periódico La Opinión por su nota el día de hoy para Smart 3 Noticias. Vamos a continuar con la información local y el gobierno de Poza Rica, encabezado por la presidenta municipal, la licenciada Janet Adanelid Rodríguez, llevó a cabo una convivencia deportiva con jóvenes del municipio. Todo esto con el propósito de fortalecer la integración, la sana convivencia y la participación de las nuevas generaciones. Durante la jornada se realizaron diversas actividades deportivas y recreativas que permitieron a las y los jóvenes compartir y disfrutar de un espacio de encuentro, promoviendo así valores como el trabajo en equipo, el respeto, la disciplina y el compañerismo. En su mensaje, la presidenta municipal, Adanelid Rodríguez, destacó que como una presidenta municipal joven, conoce de primera mano la importancia de contar con sus oportunidades para que las nuevas generaciones puedan desarrollar sus capacidades, alcanzar sus metas y participar activamente en su comunidad. Señaló también que las juventudes necesitan espacios donde puedan expresarse, prepararse, practicar deporte y demostrar su talento, por lo que su administración va a continuar generando alternativas que contribuyan a su desarrollo integral. Asimismo, resaltó que el deporte no solo contribuye a una vida saludable, sino que también enseña disciplina, perseverancia y trabajo en equipo, valores que pueden acompañar a las y los jóvenes en cada etapa de su vida. Enhorabuena.
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0: Y en más información, el colectivo Justicia y Dignidad Veracruz realizó labores de búsqueda en Poza Rica y pidió garantizar recursos y fortalecer los servicios forenses para agilizar así la identificación de cuerpos pendientes. Vámonos con esta nota de mi compañero Isaac Carballo.
4: Integrantes del colectivo Justicia y Dignidad Veracruz realizaron labores de búsqueda y localización de personas desaparecidas en Poza Rica. En este sentido, Lidia Lara, representante del colectivo, señaló que esperan que las autoridades cumplan con el depósito correspondiente para cubrir los gastos de las diligencias, luego de que anteriormente tuvieron que suspender actividades por la falta de viáticos.
5: ¿Por qué este tema ya no puede ser tratado o minimizado como anteriormente se hacía? Necesitamos el recurso para que las personas que estén atrás de un escritorio como los fiscales puedan dar la atención inmediata, activar los protocolos para una persona desaparecida de inmediata, ¿no? Y para larga data, pues obviamente que sepan resolver, porque a muchas no son carpetas, son averiguaciones previas y tienen que conocer el viejo sistema. Entonces tienen que estar actualizados los fiscales, tienen que estar capacitados y los peritos, pues obviamente en la hora de trabajar una fosa y demás, saber todo el protocolo que se debe de seguir, que anteriormente no se seguía. Entonces obviamente que como todos los colectivos pedimos presupuesto, pedimos personal capacitado, pedimos que se fortalezcan las fiscalías, pedimos que se fortalezcan servicios periciales, que ya se está agrandando en la ciudad de Jalapa, pero eso no es la máxima maravilla. Lo que queremos es que así como se agrandó el inmueble, pues así sea capacitado todo el personal y que realmente le entren a lo que no le quieren entrar, que es la larga data, que lamentablemente que muchos que tenemos 10, 15, 16 años esperando, pues tener una

0: grados centígrados, bastante calor se siente, si no me equivoco, la sensación térmica es de 36 grados en estos momentos. Vamos a continuar con la información local, y es que hay obras que significan hacer más sencillo el día a día para las y los ciudadanos. En la colonia Poza de Cuero se avanzó con una obra que mejora la movilidad y acerca los servicios básicos a todas las familias. Una acción que representa mejores condiciones para así poder transitar, vivir y disfrutar de su colonia. Así lo expresó la presidenta municipal, la alcaldesa Adanely Rodríguez. Vamos a escucharla.
1: Me da mucho gusto estar con ustedes aquí en la colonia Poza de Cuero, tan importante y tan querida por nosotros. Esta obra en Poza de Cuero forma parte de ese compromiso que tenemos todos los que estamos aquí parados frente a ustedes.
2: Era un lodacero, y aquí pasan los niños.
3: Hace años, hace más de 40 años, que andamos entre el lodo, el polvo, en esta calle, en Poza de Cuero.
1: Significa que nuestras niñas y nuestros niños puedan caminar con mayor seguridad, que las personas adultas mayores tengan mejores condiciones para desplazarse y que todas y todos podamos contar con espacios públicos más ordenados, más iluminados, pero sobre todo más seguros.
4: Tengo 46 años de vivir aquí en el Atascadero, acá hasta una mujer los hizo realidad.
3: Y nos cumplió, le agradecemos bastante a la presidenta Adanely.
1: Poner a las personas en el centro de las decisiones y entender que el desarrollo solamente tiene valor cuando se convierte en bienestar para los demás. Muchísimas gracias a todas y a todos.
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0: Una de la tarde ya con 19 minutos en punto, vamos a continuar con la información local, y el gobierno municipal de Poza Rica, que encabeza la alcaldesa Adanely Rodríguez, te invita a sumarte al servicio Totonaco como operador u operadora si cumples con los requisitos. Así es que acude al Palacio Municipal para entregar tu documentación. Te voy a mencionar cuáles son los requisitos para que tú vayas preparado si quieres enlistarte en esta propuesta de trabajo. Ellos son el INE, la licencia tipo A, copia de tu CURP, constancia de antecedentes no penales, comprobante de domicilio, carta de recomendación, una fotografía de tamaño infantil, puede ser a color o blanco y negro, así como comprobante de último grado de estudios. La recepción de documentos se va a llevar a cabo en bajos del Palacio Municipal en un horario de atención de 9 de la mañana hasta las 3 de la tarde. Para más información, por supuesto, consulta las páginas oficiales del Gobierno Municipal de Poza Rica.
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0: Y vecinos de la colonia Ignacio de la Llave pidieron atención al drenaje sanitario de la calle Enrique Serrepsamen, donde un brote de aguas residuales genera preocupación por posibles riesgos sanitarios. Vámonos con esta nota de mi compañero Isaac Carballo.
6: Vecinos de la colonia Ignacio de la Llave solicitaron la atención para dar continuidad a los trabajos de reparación del drenaje sanitario en la calle Enrique Serrepsamen, donde se registró un brote de aguas residuales que, de acuerdo con los habitantes, habría alcanzado una línea de agua potable y representa un riesgo sanitario para la zona.
7: Pues ahorita rascaron ahí los del agua porque iban a ver si había fuga de agua, y al momento de, ahora sí, de echar el palazo, salió el brote del drenaje, de que ahora sí la tubería del drenaje está colapsado, ¿sí? Y pues ya se revolvió con lo que es el agua de... Pero ahora sí, de lo que nos mandan de agua. Y pues no se puede trabajar así hasta que repare todo el drenaje, porque el drenaje está roto.
8: Entonces tienen los drenajes fríos y no se quedan sin agua.
7: Exactamente. Y también es un foco de infección para nosotros, porque si se dan cuenta huele horrible, porque es drenaje con agua, y pues eso se va a quedar abierto. Y eso va a ser un foco de infección para todo lo de aquí. Ya se imaginarán cómo están adentro nuestros drenajes. Mi nombre es Manuela Natividad, Espinosa García.
8: Señora, pues esta situación que evidentemente les preocupa, ¿qué llamado hace a las autoridades?
9: Pues que ya volteen a vernos, porque la verdad aquí hay niños, hay personas de la tercera edad, y este foco de infección, de hecho ya los drenajes están colapsados, nuestros pozos todos están ya contaminados, entonces no encontramos la manera ya como de solucionar.
6: Los habitantes hicieron un llamado a mantener la atención sobre la calle Enrique Serrepsamen y su cruce con la calle Serafín Olarte, y a reforzar las acciones de limpieza, desasolve y rehabilitación de drenaje, con el propósito de evitar riesgos a la salud y garantizar el adecuado funcionamiento de los servicios básicos para las familias de este sector.
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0: de la tarde ya con 22 minutos en punto. Y antes de irnos a la información del municipio de Papantla, déjenme comentarles que el día de hoy estuvo aquí en la ciudad de Poza Rica Pepe Yunes. Llegó al municipio y fue recibido por empresarios, militantes del Partido Revolucionario Institucional, es decir, del PRI, así como también de ex simpatizantes de Movimiento Ciudadano y actores políticos de la región. Todo esto en cara a las próximas elecciones del 2027. Vamos a estar atentos a toda la información. Y para garantizar un buen resultado, hay que constatar que el proceso ese sea el adecuado. Por ello, el presidente municipal de Papantla, el maestro Gonzalo Flores Castellanos, realizó visitas al desarrollo de las obras en beneficio para el pueblo. Vamos a escuchar al presidente municipal de Papantla, el maestro Gonzalo Flores Castellanos.
1: Amigas y amigos de Papantla, estamos muy contentos en la comunidad de Cabellal, una congregación importante, pueblo originario, que se puede llegar por dos formas. Es la carretera Santa Águeda, Haliburton, que sale hacia Poza Rica, o por la costa, y que por más de 70 años que tiene fundada la comunidad y que está en una parte alta, ahorita vamos a caminar hacia allá, pues no habían tenido una carretera como siempre se la han merecido, y que gracias al esfuerzo de ellos, de nuestra autoridad, que es la gente municipal, de los pasados agentes, de los comités, tanto de Faistián como de las escuelas, etcétera, pues han gestionado su carretera por muchos años, y gracias a Dios hoy es una realidad. Ya estamos a un 50% quizás de la obra y que va a quedar de primera. ¿Qué nos puedes platicar, mi agente, en lo que caminamos por nuestra nueva carretera aquí en Cabellal?
2: Pues aquí el pueblo está muy agradecido con la labor que usted está realizando pues aquí con la comunidad. Es algo que no se había visto, como usted lo acaba de mencionar, pues lleva muchísimo tiempo fundado la comunidad y es algo que no habíamos visto, y efectivamente nos sentimos sumamente agradecidos y pues complacidos con este apoyo, y espero que pues nos siga brindando pues a lo largo de este tiempo, pues nos siga brindando el apoyo. Y
1: esta obra es muy importante porque para nosotros las vías de comunicación, las carreteras, es por donde transitamos, pues obviamente, las personas, los adultos mayores, las niñas, los niños, los productos. Aquí hay muchas personas que tienen tienda, ¿verdad?
2: Así es, de hecho nosotros somos una comunidad muy grande. Para nosotros es un gran beneficio.
1: Así es, esta ruta es muy importante porque aquí pues hay muchas comunidades como Talasca, Tres Cruces, Donato Martes, La Grandeza, La Unión. Y bueno, es una zona que mucha gente va a hacer su vida comercial a Poza Rica.
2: Así es.
1: Y bueno, su vida también a Papantla, ¿verdad? Por cualquiera de los dos lados. Obviamente muchos tocan hacia Poza Rica por la carretera, pero ahora que tengamos mejores vialidades, vías de comunicación, pues también hacia Papantla.
2: Así es. Y no solamente eso, también este beneficio pues es para las futuras generaciones.
1: Exactamente, hay que pensar.
2: Para que también nuestros, porque aquí hay muchos alumnos que a veces dejan de estudiar porque pues no entra transporte por la mala mala carretera que había, por la terracería, los taxis no quieren entrar, pero pues ahora con este apoyo pues todo va a ser mucho más fácil. De hecho el pueblo se encuentra bien emocionado con la inauguración que se pretende hacer, y pues
1: a nosotros y por supuesto al cabildo, a los ediles, que todos un equipo de trabajo. Y hacemos las cosas con mucho corazón y queremos que las cosas se queden, se hagan bien. Un aplauso para Cabellal. ¡Bravo!
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0: Una de la tarde ya con 26 minutos en punto. Vámonos directo con toda la información del municipio de Papantla en voz de mi compañero Víctor Sandoval.
4: Les saludo con gusto desde Papantla, Veracruz. El presidente municipal, maestro Gonzalo Flores Castellanos, estuvo presente en la realización de la asamblea, diálogo y consulta previa, libre e informada, sobre la propuesta de iniciativa de ley general de derechos de los pueblos indígenas y afromexicanos, en donde se concentraron representantes de las culturas totonaca, otomí y nahua. En el lugar coincidieron los tres órdenes de gobierno, los poderes ejecutivo, legislativo y judicial, tanto federal como del estado de Veracruz. El alcalde Gonzalo Flores asistió a la gran celebración de los 15 años de los Soneros de Cachiquín, quienes son los encargados de preservar y difundir el tradicional Viernes de Danzón en la ciudad de Papantla. En amena convivencia, el presidente pudo compartir memorables momentos con todas y todos los presentes. el maestro Gonzalo Flores, presidente municipal, realizó un recorrido para reunirse con agentes y subagentes municipales, comisariados ejidales y productores a fin de presentarles la propuesta de estudios de análisis de suelo subsidiado para que conozcan qué elementos abonar para producir más y mejor. En esta ocasión, la reunión se sostuvo en San Pablo. En dicho encuentro estuvieron presentes el director de Fomento Agropecuario, Ángel Olarte García, el director del CITA IPN, doctor Francisco Javier Picasso Castañeda, quien respaldado por su equipo de profesionales, asesoró de forma clara y oportuna a las y los campesinos de Papantla, informó Víctor Sandoval.
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6: ¿Qué tal? Excelente lunes. Esta es la información de Veracruz Informa para Smart 3 Noticias. Momentos de tensión se vivieron la noche de este domingo, luego de registrarse un enfrentamiento a balazos entre elementos de policía estatal y presuntos delincuentes sobre la carretera Tuxpan-Tampico. Los hechos ocurrieron entre las comunidades Boca del Monte e Higueral, donde, de acuerdo con los primeros reportes, sujetos que viajaban en una camioneta Mazda roja presuntamente abrieron fuego contra los uniformados, quienes repelieron la agresión. Tras el intercambio de disparos, los ocupantes abandonaron la unidad, que quedó con varios impactos de bala, y escaparon entre la maleza. Un fuerte operativo fue desplegado en la zona para tratar de localizarlos. Hasta el último reporte consultado, no se informaba de personas detenidas. Esta es la información de Veracruz Informa para Smart 3 Noticias. Excelente inicio de semana.
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5: Estados. Estado de México.
7: Al menos 10 personas muertas y más de 60 heridas dejó la explosión de pirotecnia almacenada en la parroquia de Santa María Canchestá, en el municipio de Temascalcingo. El siniestro ocurrió durante los festejos patronales de la comunidad, cuando el material estalló en un área usada como bodega. La fiscalía local ya investiga las causas del accidente.
5: Chiapas.
7: Fueron halladas dos cabezas humanas a unos metros de las instalaciones del ejército mexicano en el municipio de Benemérito de las Américas. Horas después, agentes localizaron los cuerpos de las víctimas en un palmar a un costado de la carretera fronteriza del sur. Hasta el momento, las autoridades no han emitido un reporte oficial ni han identificado los restos. Fuerzas federales y estatales detuvieron a 16 presuntos integrantes del grupo criminal Los Ardillos, entre ellos a su operador financiero. La captura se logró tras el homicidio de un agente de la Guardia Nacional y tres personas más en el municipio de Juan R. Escudero. Durante el operativo se aseguraron armas de alto poder, dosis de droga y varios vehículos.
5: Quintana Roo.
7: Durante su cuarto informe de gobierno, la gobernadora Mara Lezama destacó los avances de su administración en diversos rubros, entre ellos la reducción de la pobreza y de la deuda pública, el impulso de 11 proyectos hospitalarios y de alta especialidad, 5 de ellos actualmente en desarrollo, y el arribo a la entidad durante 2025 de más de 28 millones de visitantes, que dejaron una derrama superior a los 18 mil millones de dólares. Además, en materia de seguridad, la mandataria reportó una reducción de más de 60% en homicidios dolosos.
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0: Una de la tarde ya con 31 minutos en punto, vámonos directo con la información estatal, y es que el secretario de Seguridad Nacional, déjeme comentarle, Omar García Harfuch, informó que mientras agentes federales de la Secretaría de Seguridad y Protección Ciudadana realizaban labores de investigación en Omealca, Veracruz, fueron agredidos con disparos de arma de fuego por integrantes de la delincuencia organizada. Lamentablemente, dos agentes federales perdieron la vida y una compañera resultó lesionada. Recibe atención médica y cuenta con todo el respaldo. Expresaron, por supuesto, el más sentido pésame y solidaridad a todas las familias de compañeros y seres queridos de aquellos agentes fallecidos, reconociendo su valiente y compromiso con la protección de toda la ciudadanía. Debido a estos atentados que están sucediendo aquí en la zona norte del estado, pues se dice de manera extraoficial ya, pero es casi un 100% asegurado que van a llegar los murciélagos a Veracruz, después de que dos golpes cimbraron a la entidad, la unidad de élite más letal y secreta que tiene el ejército mexicano. Formalmente, el Cuerpo de Fuerzas Especiales de la Sedena, antes conocidos como los GAFES, es decir, Grupos Aeromóviles de Fuerzas Especiales, les dicen murciélagos porque operan donde nadie más opera. En la oscuridad total, con baja visibilidad, silenciosos y con una precisión de tipo quirúrgica. Hoy, esa fuerza viene a la zona cero, Omealca, Tezonapa y Tierra Blanca. Todo esto, pues tras el ataque donde fueron acribillados los dos policías de investigación federales mientras hacían labores en Paso Amapa, municipio de Omealca. Quedó claro que la zona está tomada por células que no le temen a nadie, ni siquiera a la federación. El propio secretario de Seguridad, Omar García Harfuch, pues tuvo que salir a decir que este crimen no va a quedar impune. Por eso se rumora de manera extraoficial que van a llegar los murciélagos. No vienen a hacer rondines, vienen a reforzar tareas de inteligencia, a buscar a los responsables del asesinato de los federales.
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0: 1:32 en punto y es así como llegamos al corte comercial de esta edición informativa. Si usted está comiendo con nosotros, buen provecho. Regresamos con más información.
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19: Reforma.
20: Condona Infonavit, pero sube morosidad. Triplican créditos con mora y retraso registros de 2018, cuando llegó la 4T.
19: El Universal.
20: Ordenan que bienes del director del Infonavit sean confidenciales.
19: Milenio.
20: Facturación simulada genera al fisco hoyo de 1.45 billones de pesos.
19: La Jornada.
20: Desmantelan en Puebla fábrica de monedas digitales. Investigan lavado de dinero y conexión eléctrica ilegal.
19: El Financiero.
20: Inversión tiene en junio su mejor desempeño en 23 meses. Ven crecimiento de 5.9% anual como señal positiva alineada a la fortaleza en construcción.
19: Excelsior.
20: Abonó ordeña de preguntas a la crisis en la UNAM. 3 auditorías en proceso.
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0: De la tarde ya con 38 minutos en punto. Vámonos directo con la información nacional y por supuesto agradezco a mis amigos de Veracruz Informa por su nota el día de hoy. Vámonos ya con la información. El expresidente Vicente Fox se reunió con el dirigente nacional del PRI, con Alejandro Moreno, para formar Alma por México. Anuncia un gigantesco movimiento ciudadano con el PRI, con el PAN y con el partido de Somos. Todo esto de cara a las elecciones del 2027. Vámonos con la información.
22: Entonces, hay que hacer algo. Hay que hacer algo como había que hacerlo en el año 2000. Y ese hay que hacer algo es el próximo año, en el año 2027, hay elección al Congreso Federal. Hoy por hoy ellos tienen mayoría absoluta y en el Congreso hacen y deshacen a como se les antoja los proyectos y los planes del país, el presupuesto. Por tanto, hay del lado de oposición, hay micro esfuerzos macro desintegrados. Este es el análisis estratégico. Innumerables cantidad de organizaciones civiles, de participación ciudadana, loable, muy bienvenida, pero al final desintegrada, al final rota la unidad. Y por eso lo que estamos pretendiendo es, por la creación de Alma de México, es generar un gigantesco movimiento ciudadano de demócratas y libertarios en este país para tomar las riendas.
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0: De último momento nos acaba de llegar aquí a la redacción de Smart 3 Noticias que dejaron ponchallantas y cartulinas con amenazas contra el secretario de Seguridad Nacional, Omar García Harfuch, en distintos puntos de Acapulco. La madrugada de este lunes, la presencia de ponchallantas y cartulinas con mensajes amenazantes en distintos puntos del puerto de Acapulco provocó una intensa movilización de corporaciones de seguridad, todo esto en contra del secretario de Seguridad Nacional, Omar García Harfuch. Vamos a estar muy al pendiente, por supuesto, de todo lo que siga en este caso. Vámonos ya con la siguiente nota, y es que la alianza de Vicente Fox con Alito Moreno pues es una regresión al pasado. Así lo aseguró la presidenta Claudia Sheinbaum y cuestionó su cercanía. Van por buen camino de regreso a la corrupción. Vamos a escucharla.
23: No es una nueva alianza. El PRI ha existido desde el inicio del neoliberalismo. El PAN surge en su momento como un partido político en contra de la expropiación petrolera a finales del sexenio del general Lázaro Cárdenas. Ahí surge el PAN como un partido que está en contra, partido de derecha. Y hasta pues ciertos años mantuvo su perfil y tenía sus propios intelectuales, su propia visión. Sin embargo, y particularmente desde la época de Salinas de Gortari, pues se crea una alianza entre el PRI y el PAN. Una alianza que tiene que ver primero con una visión de país y una visión de un modelo económico, y la otra también, pues, con entramados de corrupción, como fue el propio Fobaproa, que el día que lo expliquemos, pues vamos a platicar de nuevo todo eso. ¿Cómo fue que se rescató a quien no debía rescatarse? Nombres de quienes, a quienes se rescató en aquella época.
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0: Continuando con esa línea de la información, déjeme comentarle antes de llegar a la siguiente nota, pues bueno, la presidenta recordará usted que está haciendo una gira por toda la entidad mexicana, por toda la República Mexicana, y el próximo jueves va a estar en el puerto de Veracruz, va a estar en el estadio Beto Ávila presentando su informe de gobierno, por supuesto ante varios veracruzanos que puedan acudir y quieran ir a partir de las 2 de la tarde, pero estuvo la presidenta Sheinbaum en Colima, donde tuvo un grupo de manifestantes. La presidenta comentaba hoy en la conferencia matutina que eran alrededor de 10, no, eran más, porque las imágenes cuando se abrían se veían, pues no sé, entre 20, 30 personas, tampoco es que eran los miles, pero sí había un grupo de personas manifestando y con diferentes artefactos, hablando fuerte contra ella, contra su gobierno, la presidenta, un momento en el que se paró, en el que ella no podía, su cara de verdad era preocupante. Lo único que contestó la presidenta, y aquí viene el punto más relevante donde quiero, híjole, darle mi humilde opinión, por supuesto, y se lo voy a reiterar, la mejor opinión es la que tiene usted. ¿Por qué meter a compañeras periodistas? ¿Por qué meter otra vez a compañeros del medio que estamos solamente informando cuando las imágenes son muy claras? Por supuesto que había gente en contra de lo que ella estaba diciendo, en contra de lo que ella rendía, porque Colima no está viviendo el momento que ella estaba diciendo. Hasta ahí está perfecto, es libertad de expresión. La presidenta, obviamente, de una manera pues muy respetuosa, sí dijo, no vamos a hacer caso, se regresó a lo mismo de siempre, el pasado, el PRI, el PAN, ellos tienen la culpa, vamos a seguir hablando del pasado. No, no queremos escuchar el pasado, queremos escuchar el presente. Pero ¿por qué meter a compañeras que están hablando de la nota? Muy en específico de una compañera, a lo mejor muchos no la querrán, pero la verdad es que es una persona extraordinaria en este momento en los medios de comunicación informativos y desde siempre, Azucena Uresti, que simplemente ella replicó la nota. Pues ahora la culpa es de mi compañera Uresti por replicarla y por decir que estaban haciendo montaje, que no era así, cuando, señores, lo vimos en diferentes portales. Híjole, no siempre vamos a estar con la aprobación del pueblo, no siempre es así. Porque si del pasado nos vamos, si vamos a hablar del pasado, recordará usted en algún momento cuando el expresidente Enrique Peña Nieto estuvo también en un mitin político y mucha gente se fue contra él, gritando, ofendiendo, y él lo único que dijo fue, los voy a escuchar, déjenlos, no voy a reprimirlos. Ojo, no lo estoy defendiendo, pero no se puso a decir que ellos no, que no sirven, que si el periodista, que si no, porque es lo que se estaba viviendo en ese momento. Esperemos de verdad más libertad de expresión para comunicar sin miedo. Porque no es que transgiversemos las notas, es que las estamos dando como se están poniendo en ese momento. Mi humilde opinión, por supuesto, la mejor opinión es la que tiene usted. Y es que sobre las diferencias entre las elecciones en México y Colombia, la presidenta Sheinbaum destacó que en nuestro país el INE es una institución autónoma, mientras que en el país sudamericano es una empresa privada quien se encarga de contar los votos. Vamos a escucharla.
23: Quien organiza las elecciones es el Instituto Nacional Electoral. Es una institución autónoma. Y quien califica la elección finalmente es el Tribunal Electoral. Y ellos tienen que definir reglas, características de pues, lo que es la propaganda de las redes sociales. Porque nosotros buscamos que esto quedara en la ley electoral, no se aprobó. Entonces, desde mi perspectiva, pues es el Instituto Nacional Electoral, como siempre, quien debe definir al menos las limitantes en términos de la propaganda. En el caso de Colombia, es una empresa privada quien cuenta los votos. Es distinto a como es en México. En México, quien cuenta los votos, pues son las y los ciudadanos. Ha habido casos de fraude electoral que se cometen en las casillas, cuando no hay representantes de los partidos, o en la modificación de las actas, o incluso puede haber en el PREP. Pero quien cuenta los votos en México son los ciudadanos, y creo que en eso estamos de acuerdo todas y todos los mexicanos, que el INE siga siendo quien organice las elecciones y que sean los representantes de casilla, que es un trabajo voluntario, al que pueden acceder cualquier ciudadano a través de una convocatoria del INE, quien cuente los votos. Entonces, es una característica distinta.
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0: Una de la tarde ya con 47 minutos en punto. Vamos a continuar con la información nacional y Leticia Ramírez, secretaria del Bienestar, destacó que los programas impulsados por la presidenta Sheinbaum cuentan con una inversión social anual de más de $1 billón. Vamos con la información.
1: En la actualidad, los programas para el bienestar cuentan con una inversión social anual superior al $1 billón, es decir, $1 millón de millones, para garantizar el apoyo directo a las familias mexicanas. En suma, en México, más de 42 millones de mexicanas y mexicanos reciben un programa de bienestar y saben que el amor al pueblo se refleja en políticas públicas. La riqueza de México debe traducirse en bienestar para el pueblo. Y nosotros decimos, es un honor servir a la nación.
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0: Y mire usted, es que ya van 2 secretarios de educación en lo que va del sexenio de Samuel García, gobernador de Nuevo León, y aún pues no se ha podido eliminar las aulas móviles ni los problemas de infraestructura en los planteles escolares, como la falta de aires acondicionados en todos los salones. Vámonos con la información.
2: Mucha escuela naranja y poca infraestructura. Eso es lo que tenemos hoy en Monterrey, en Nuevo León, para nuestros hijos. Resulta que el gobierno del estado ha sido muy presuroso y puntual en colocar pintura naranja, casualmente igual del color del partido en el Poder Ejecutivo, que es Movimiento Ciudadano, y se ha dedicado a pintar, además con un gasto que no ha sido transparentado y con mucha sospecha de gastos innecesarios y facturas infladas alrededor de esto. Pero para lo importante, para lo que interesa, para que nuestros hijos tengan la educación de mayor calidad y además tengan las herramientas para aprender de la mejor manera, eso no está listo. Y hablamos específicamente de la climatización de las aulas. Vivimos en una zona de clima extremo, tenemos la mayor parte del tiempo mucho calor que evita la concentración, deshidrata a los niños. Y bueno, pues no tenemos un clima con el cual contrarrestar estas oleadas tan fuertes de calor y que nos permitan que los niños aprendan mejor. Lo mismo sucede en las temporadas de invierno, con fríos que son muy crudos y que no permiten que los niños estén en el aula cómodamente aprendiendo. Pero si de temas electorales se trata, sí nos interesa que los niños tengan muy claro que el color es naranja y que así lo transmitan a los padres de familia. ¿Es esto una estrategia educativa o es una estrategia electoral? 2 secretarios de educación en el sexenio de lo que va de Samuel García y no hemos podido todavía eliminar las aulas móviles ni este problema de infraestructura.
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0: Una de la tarde ya con 50 minutos en punto. Vámonos directo con la información internacional y es que es un gravísimo error. Rechazan la iniciativa de la presidenta mexicana Claudia Sheinbaum sobre la doble nacionalidad. Larry Rubin, presidente de la Sociedad Americana de México, criticó la reforma impulsada por la presidenta Sheinbaum para exigir que quienes aspiren a la presidencia, gubernaturas o a la jefatura de gobierno renuncien a cualquier otra nacionalidad. Rubin sostuvo que tener otro pasaporte pues no implica deslealtad y advirtió también que la medida va a afectar a millones de mexicanos con doble ciudadanía. La lealtad no se mide con el número de pasaportes, señaló. Vamos a escucharlo.
4: Y definitivamente creemos que el hecho de que un ciudadano tenga 2 o más pasaportes no afecta en lo absoluto temas de soberanía, ¿no? Al contrario, el tener otro pasaporte pues, es un simple acto que no tiene nada que ver con lealtades, ¿no? O sea, ningún ciudadano, menos que sea funcionario público, representa a otro país, ¿no? Entonces, la realidad es que asumir que un ciudadano, porque tiene 2 o más nacionalidades y que son cerca de 20 millones de mexicanos los que tienen doble nacionalidad, no puedan participar en procesos electorales, pues la verdad estás calificando a 20 millones de ciudadanos más los 40 millones de ciudadanos que están en Estados Unidos, mexicanos también, pues desleales, ¿no? Y creo que eso es un es una equivocación, ¿no? Sin duda, porque la lealtad se analiza y se mide de otras formas, ¿no? Yo creo que es desleal pues el funcionario que no sea transparente, que sea corrupto, ¿no? Que esté aliado al crimen organizado, ¿no? Pero el hecho de que un ciudadano tenga doble nacionalidad, como lo hacen más de 20 millones de mexicanos aquí, y casi 40 millones de mexicanos en el extranjero, pues no los hace desleales a México, ¿no? Entonces creo que más bien debe haber reglas claras para delimitar qué es exactamente la lealtad, pero particularmente el castigar a casi 60 millones de mexicanos que tienen doble nacionalidad en el mundo y en México es un gravísimo error, ¿no? Entonces esperemos que los legisladores de todos los partidos analicen a profundidad que una cosa no tiene que ver con la otra.
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0: Continuando con la información internacional, el ministro de Defensa de Colombia, general Mora, dice que el país, al ingresar a la Alianza del Escudo de las Américas, va a compartir la inteligencia, va a coordinar esfuerzos, fortalecer capacidades y, sobre todo, va a ejecutar operaciones conforme al ordenamiento jurídico colombiano con los Estados Unidos. Vamos a escuchar.
3: Son 19 países que ya están inscritos en el A3C o Escudo de las Américas desde el punto de vista político. Era una necesidad. Miren, los grupos armados organizados, todos son organizaciones transnacionales. Entre ellos coordinan, se mueven con tranquilidad entre las fronteras, mueven armamento, droga, oro. Es decir, coordinan entre ellos en todo el territorio hemisférico, en la región. Y nosotros no podemos unirnos, organizarnos, cooperar y hacer operaciones combinadas entre los países, respetando la soberanía, pero haciendo una gran alianza de cooperación en materia de inteligencia, de entrenamiento, de equipamiento, de interoperabilidad. Es una necesidad que necesita el continente y sobre todo la región.
5: Entonces déjeme hacerle la pregunta puntual para salir de dudas. ¿Vamos a ver al soldado, al policía colombiano haciendo una operación en campo o bombardeando junto con alguien de las Fuerzas Armadas de Estados Unidos?
3: Operaciones en territorio de cada país, no.
5: Eso,
3: sí. Hay presencia en Colombia.
5: En Colombia no vamos a ver eso.
3: En Colombia ha habido presencia histórica de soldados norteamericanos apoyando en inteligencia, en planificación, en entrenamiento, en instrucción. Siempre ha existido. Lo vamos a incrementar. La cooperación de asesoría militar y policial, en inteligencia sobre todo. Pero el territorio de operaciones, pues eso es un tema que se defiende la soberanía. De hecho, Vicky, yo tengo el documento que firmamos. Puedo mostrárselo ahorita a usted,
5: por favor,
3: donde evidentemente sí. no hay ningún tipo de violación a nuestra soberanía.
5: Estamos entregando
3: el territorio. Por el contrario, lo que vamos es aumentar la cooperación y utilizar medios tecnológicos y capacidades que tienen Estados Unidos y otros países para trabajar de manera interoperable.
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7: El Toluca es el campeón de la Leagues Cup, el primer campeón mexicano de este torneo desde que se cambió el formato. Anoche venció 2-0 en Houston al equipo de Monterrey, un Toluca que demostró de principio a fin, por más que el Monterrey tuvo ímpetu, el Monterrey pisó el área del Toluca, tuvo algunas oportunidades, estuvo poco fino en vamos a llamarle, en las últimas decisiones, los últimos toques, pero el Toluca es un equipo hecho y derecho. Alexis Vega aprovechó un disparo del uruguayo Viñas, que pegó en el poste, se distrajo por ahí Orbelín Pineda para marcar el 1-0, los 4 minutos prácticamente, un gol de vestidor, y luego el 70, Eliño aprovechó un contragolpe que empezó el jugador del equipo del Toluca, el mediocampista, el argentino Romero, Franco Romero, que da el pase para Viñas. Viñas mete un disparo de izquierda. Andrada, el portero del Monterrey, lo deja suelto y el Iño pone el 2-0, que fue ya definitivo. Monterrey no pudo regresar jamás en el partido. Y bueno, hablando del Iño, habrá que ver si se queda con Toluca, porque hay oferta del brasileño para jugar en el CSKA de Moscú. Un poco más temprano, ahí mismo en Houston, el América confirmó su fracaso en el torneo. Perdió 1-0 frente al León, un León que se clasifica a los 16avos de final de la Liga de Campeones de la CONCACAF. Con este resultado, habrá que ver el tema si la CONCACAF o la FIFA pues alertan, en este caso, a la Federación Mexicana de Fútbol del hecho de que siguen siendo una multipropiedad León y Pachuca y van a participar en el torneo de CONCACAF. A final de cuentas, recuerden que León pues lo bajaron del último Mundial de Clubes por el tema de la multipropiedad, y esa multipropiedad no se ha resuelto, es la última que queda pendiente en el fútbol mexicano. Nos esperamos con todo el equipo a partir de las 3 de la tarde en MBS Deportes.
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Una de la tarde ya con 57 minutos en punto, y es así como llegamos al final de esta edición informativa de hoy lunes 7 de septiembre del año 2026 en Smartres Noticias, por supuesto, a través de nuestras tres frecuencias moduladas del canal 2.5 de fibra óptica en Smart TV y a través de nuestras plataformas digitales, tanto en Facebook como en YouTube, somos Smartres Noticias. Y a nombre de todo mi gran equipo de producción en cabina, M, Javi, Fili del Ángel, Gaby Noriega, bajo la dirección de Marcos López Zamora, te damos las más cordiales gracias y te recuerdo que tenemos una cita hoy en punto de las 6:30 de la tarde en el resumen informativo. Hoy recordamos Glory of Love de Peter Cetera, un clásico romántico del año de 1986 que conquistó corazones con una melodía inolvidable. Una canción que nos habla del amor, la entrega y de luchar por esa persona especial. Y es con Glory of Love con que me despido el día de hoy. Mi nombre es Vanessa Miranda y te recuerdo que tenemos una cita el día de mañana en punto de la 1 de la tarde en nuestra primera edición informativa. 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Me despido, mi nombre es Vanessa Miranda. Muy buenas tardes, buen provecho. Cuídense mucho, por favor. Nos vemos el día de mañana.

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1: Mi querido David Faitelson, David, gracias por todo, te mando un fuerte abrazo, sabes que no te quiero nada.
2: No, no es cierto.
0: David Faitelson.
3: A ver, entiende, señor productor, que hay más aficionados de la América que de Juárez.
0: Carlos Elzar Aguilar. No,
4: no, quiero platicar a la gente que con ese manotazo se nos volteó la mesa.
0: No, Jorge el Burro Van Rankin.
5: Sí, señores, mal pensados. Por la,
3: ya perico saben, por verde, perico eres perico por verde.
5: O por blanco. No. Yo a eso le saco.
2: Pausa.
5: Mejor no hay que llevarnos así.
2: ¡Córtale!
6: Gaby Fernández de Lara, ¿qué tenemos?
7: La atinaron con Bon Jovi, su primer éxito. Runaway. Bueno,
6: el Bon Jovi delgadito, ¿no?
7: Como sea, en todas sus versiones está perfecto, no, bien, no te preocupes.
3: Oye, ¿por qué me pusieron ahora al Anonymous atrás?
6: Marcaje personal, no, porque no quiere que lo manotees, entonces...
3: Sí, es joven, me tapó. Sí.
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0: ¿cómo están? Bienvenidos a MBS Deportes, escuchando a Fleetwood Mac. Sí, por supuesto, Friends. Sí, ochenterona. O noventerona. No, ochenterona, ¿va? Dreams, perdón. Ahí está.
1: Ochenterona.
0: Es que la pronunciación del productor es terrible.
2: ¿Qué cómo te dijo?
0: Dreams. Apenas tartamudea el español este güey, pero bueno, vamos a arrancar justamente con la información del día. La verdad es que mucho que platicar. Toluca se queda por primera vez con el título de la Leagues Cup. 2-0 sobre Monterrey. Monterrey borrado prácticamente, hizo muy poco. Creo que sí hay una falla arbitral definitiva y una expulsión, pero a final de cuentas eso sucedía prácticamente al inicio del partido. Después, ¿qué sucedió en casi unos 70 minutos de partido? La verdad es que Rayados disparó. Paró a puerta en dos ocasiones únicamente, y Toluca se manifiesta como el equipo que mejor momento vive, quizá haciendo una comparativa con Chivas. Ahí se van los dos, platicaremos de ello. Platicaremos también de la Liga MX. ¿Por qué? Porque Cruz Azul reaccionó en el último minuto, terminó por clavarle un gol al conjunto de Santos, sacó justamente la victoria. Atlas y Atlante empataron, Tigres y Necaxa también empataron. Chivas le mete una goliza espectacular que pudo haber sido de 6-0, 3-0 sobre el conjunto Atlético San Luis, y el caso de Pachuca, 2-0 sobre el conjunto de Juárez. Un chamaco de 1.73 y 165 kilos terminó por levantar 3 veces su peso, Raúl de Tyson Flores, y se declara el mexicano más fuerte del mundo y el mexicano más fuerte del mundo. Increíble, de verdad. Platicaremos de ello. Platicaremos también de Semana de Clásicos y una previa, sí, lo que será justamente ya la fecha FIFA que viene con el inicio de Rafa Márquez al frente de la selección mexicana. David Faitelson, ¿cómo estás? Abrazo.
3: Bien, Carlos, ¿cómo están? Saludos, saludos a Gaby, al Burro Van Ranking.
4: Saludos, saludos.
3: Memo Schutz, se salvó Memo Schutz.
0: Sí, otra vez.
3: Bueno, hay que apoyar a Memo,
0: apoyarlo con
3: aquí
0: todo.
3: Aquí no lo queremos, no lo queremos de regreso hasta después de octubre.
0: Fui a
1: apoyarlo y ni agua me ofrecieron los ojetes ahí.
0: ¿Eh? ¡Opa! ¿Qué pasó? ¡Está enojado el burro!
1: Entonces,
0: ¿qué pasó?
1: Pues mejor lo dejamos para el final, ¿no? Para que no
0: sea. Que te estoy dando tribuna.
4: Danos un spoiler.
1: Llegué a apoyar a mi querido Memo, por supuesto. Porque
4: como se debe.
1: Soy fan de él.
3: ¿A dónde llegaste?
1: A la casa
0: ahí
1: de
0: por
1: los
0: Bosque
1: famosos.
0: Real, ¿no?
1: Hasta casa del demonio, ¿no?
0: Bosque Real, muy bonito.
3: Me invitan a la vuelta donde vive Carlos, más o menos.
1: Sí.
3: O sea, casa del demonio.
1: Me invitan a la gala.
0: Tengo
3: bosquecito. Por lo menos, dice.
1: A la pregala, que es para VIX, luego la gala, ¿no? Y de repente, pues, el día, horas antes, me cancelan la gala y nada más voy a la pregala de VIX. Y dije, no pasa nada.
0: Pues, al precopeo.
1: Sí, voy a promocionar, a apoyar a mi amigo Memo Schutz.
0: Claro.
1: Ahí estuve con los otros que iban a apoyar a los otros nominados, a los amigos de los nominados. Y pues ni camerino, ni agua, ni
4: ¿cómo
1: nada me dieron,
4: así?
1: ¿No? Y de repente, no, que se cancela la gala, tú no, van 3 influencers de ahí que nadie los conocía. Bueno, yo no los conocía. Seguramente ese mundo sí los conoce. Era muy grande yo ya y no los conocía. Entonces,
3: culpable es Tommy.
1: La cosa es que
3: Tommy
1: nada más estuve en la pregala, no, y lo único que apoyé. Bueno, y lo salvamos. Muy bien, perfecto. No vuelvo a ir. Pero no se da, ni agua me ofrecieron, ni un camerino, ni un...
0: Un abracito.
3: Nada, burro, pero el camerino que tú tenías en Televisa, me acuerdo que me lo dieron
0: a mí.
3: No,
0: está en Chapultepec.
1: Pero eso es en Whisky Lucan.
3: Paul Stanley me dijo, aquí están las llaves, ya el burro no puede entrar aquí.
1: Ese es en Whisky Lucan donde me mandaron.
3: Ahora, tú tienes que entender, sigues vetado en Televisa.
1: No sigo vetado. No me hubieran invitado.
0: Entró durísimo.
1: Y sabes que lo peor, que la productora que la entrevistamos aquí es a toda Rosa María Novedrón, es encantador. Ella ni siquiera se enteró, es la gente que está ahí de producción, muy mal,
3: seguro.
1: Me trataron muy mal.
3: Burro, ganó el Toluca y ganó jugando, a ver, puede ser que a mí no me guste el Toluca o haya gente que no le gusta el Toluca, pero es un equipo perfectamente equilibrado, un equipo que va frustrando al oponente, por más que Monterrey tuvo acercamientos, tiros de esquina, metió centros, no pudo hacer nada al equipo rojo. Toluca hoy es el mejor equipo del fútbol mexicano. Antonio Mohamed el Turco es uno de los mejores entrenadores que ha venido a dirigir a México. Es impresionante lo del Turco, cómo logra mover el tablero de ajedrez. Ayer jugó con línea de 4, la semifinal puso línea de 5, terminó modificando la formación. No tuvo a Paulinho, y aunque Paulinho regresó ayer después de más de 90 días para jugar los minutos, pero lo ha resuelto sin Paulinho, y yo creo que si se va el Iño, pues e igual lo va a resolver. El América finalmente encontró un nivel más alto de oposición y empezó a tener más resultados. Tendrá que trabajar Almada porque viene Cruz Azul el sábado. Y también el tema, hoy platicaba con Carlos Aviña, que estuvo con nosotros la semana pasada, ¿se acuerdan? Director deportivo
1: del Mónaco,
3: y me decía, le preguntaba yo, a ver, ¿por qué no se vende a Gilberto Mora? Si es una gran figura, es un tipo que tiene argumentos, me dice David, no se vende porque los clubes europeos no tenemos una garantía de la reputación del futbolista mexicano.
0: Claro. Lo que hemos platicado aquí.
3: Si él fuese brasileño o argentino, ya estaría comprado, y te aseguro que por más de 50 millones de dólares.
1: ¿Qué te dice, no?
4: Pues ahí está.
3: Ahí está.
0: Pues tiene toda la razón, digo.
3: Bueno, nada más platicar. Ahora, la reputación se va ganando con tiempo, obviamente.
0: El prestigio.
3: Prestigio.
2: Mostrándose, claro.
0: Digo, yo alguna vez dije pedigrí para dar una analogía, pero es prestigio, ¿no?
3: No, mira, hablábamos del tema. ¿Quién me lo mencionó el otro día? Hernán Crespo. Me decía, a ver, David, dice, México tiene fama de boxeadores.
1: Sí, claro.
3: Cuando ustedes hablan de boxeadores, México tiene una reputación maravillosa porque sabemos que son buenos y que van a responder en el momento más que más se espera de ellos, más alto.
0: Claro.
3: Cuando se trata de un futbolista, no tenemos esa confianza.
0: No hay disciplina táctica, David. Sí. O sea, no están acostumbrados a eso.
3: Bueno, pero Carlos, es un tema de formación.
0: Sí, claro, completamente.
3: En el boxeo hay una escuela. En los clavados hay una escuela.
0: Coincide.
3: En el flag football hay una escuela.
2: Claro. Efectivamente.
0: Burrito, después de tu coraje, que se te inflamó el hígado y el radobrazo.
1: Me da risa, nada más lo vuelvo a ir y punto, se acabó. Pero dime, mucho gusto, un saludo a toda la gente, a toda la banda que nos escucha, por supuesto, aquí en MBC Deportes. Hablaremos también con el Quiñones, nominado al Balón de Oro, ¿eh? Julián Quiñones podría ser.
3: Pon risas grabadas, ¿cómo va a ser el Balón de Oro jugando para él?
1: No dije va a ser, podría ser. No, mira, me equivoqué. Era pregunta.
0: Podría ser una afirmación.
1: Compraste
3: humo, te vendieron
1: me
3: humo.
1: Me equivoqué, la cagué, perdón.
0: Revisa el cuaderno, ¿no? No es cuaderno,
1: aquí está, me equivoqué.
0: Te veo tu libreta ahí, no me.
1: No, bueno. Pero espérame, lo leí mal, me disculpas.
3: Por eso te corrieron de la gala.
1: No, ya vas a empezar.
3: Hijo. Pobre Memo, lo hubieras.
0: Este no lo va a defender, lo va a pedir.
1: Lo salvé.
3: ¿Se quedó? El burrito, desde que enmendó el camino y dejó de tener ese tipo de. De tomar ese elixir de la vida llamado tequila.
0: Sí.
3: Ya no soporta ninguna crítica.
0: Ese tantito de etanol le da chispa. Como el coche en el carburador.
3: Ya no soporta nada.
1: Yo no me estoy enojando.
3: Ya échate uno. Era podría.
0: Es una reserva en la familia.
1: Es una pregunta, cojete. Ya cállese.
3: Ese es el burro.
1: Podría ser. Es una pregunta. ¿Ustedes creen que podría ser nominado al Balón de Oro? Es una pregunta, se las hago.
0: Sí, ¿Va a ser nominado?
2: Ya que lo gane es otra
3: historia. No.
1: Y dos, vamos a... ¿Qué?
2: De que podría ser nominado.
0: Pero no va a ganar nada.
1: Le está yendo muy bien allá.
3: Sí,
1: el fútbol,
3: pero por llenar una universalidad, de tener un jugador...
1: Y decir, escriba esta madre, que lo escribe, que escriba bien.
3: Bueno. No más...
1: Al que escribe. Bueno.
2: ¿Quién la escribió?
1: ¿Qué dije, güey?
2: ¿Quién la escribió?
3: Ya, bueno. tranquilo, burro.
0: Se le va a derramar la bilis.
1: Esta madre.
3: Es más, acaban de hablar que también...
0: Ya cállate, pinche mamón.
1: Ya, ¡ey!
3: Que se calle. No le digas así a Carlos.
0: No, ¿qué pasó?
1: No fue a mí. Es el pinche pelo de muñeca arrumbada que está embarrado el pelo con caca.
0: Yo tengo más pelo, así que no soy yo. Gaby Fernández.
1: Ya se calle.
2: Ya, burro.
3: Una disculpa, Gaby.
1: ¿Sabes qué? Tienes razón. Voy a hablar así porque es que está jode por aquí.
0: Pues quítate.
1: El productor, estoy hablando, señoras y señores, el productor, que es un pobre gordo de lentes, con pelo embarrado con moco, ese es al que le estoy hablando.
3: A ver, los gordos, güey.
1: No, contra los gordos.
3: Tranquilo.
1: Depende, los que toman el clenbuterol, ¿cómo se llama lo que
2: Dios
1: se mete? ¿Cómo se llama lo que se mete?
2: No.
3: Pepino.
2: No. Qué barbaridad.
1: Gaby, discúlpame lo que estás escuchando.
3: Gaby, ¿cómo estás?
0: Camote. Venimos acelerados.
2: Yo voy llegando, yo no iré.
1: Tú ibas pasando por aquí.
2: Sí, yo he pasado por aquí. ¡Qué bárbaros! ¡Qué bonita manera de empezar el lunes!
1: Bueno, entonces, ¿qué decías? ¿Podría ser o no? A ver, dime.
0: Yo creo que va a ser intuido.
4: ¡Contéstame, cabrón!
0: Pues ya te dijimos. Ya te dijimos.
1: A ver, repite, repite. Lo que dice su noticiero ahí con el señor Acevedo, lo voy a repetir aquí y nadie le dice nada.
0: Pues es que es la misma información, nada más la tuesta.
1: Sí, nada más la tuesta.
2: Pues es la información del día, burro. Pues es la información del día de qué va a hablar.
1: Y yo no puedo preguntar eso.
0: Y de Reforma igual, es lo mismo.
1: Yo no puedo preguntar que si está, que si puede ser nominado al Balón de Oro.
0: Vecina de cuatro igual.
1: También.
0: Y luego la jugada igual.
1: Y luego lo que sube en los posteos también es lo mismo.
3: Ay, no, no. Oye, maestro, a ver, ustedes dos par de...
0: ¿Qué?
3: Par de...
1: Esos tres par de vividores.
3: No, tú no, Gaby. Ya dije el saludo a Gaby, por favor.
2: Gracias,
3: Gaby.
2: Buenas tardes a todos.
1: Mejor no hay que llevarlos así, ¿vale?
2: No, yo diría, pero ay, contigo no, es un poco así, complicado.
3: Como el día que me dice llorando, no me digan eso porque me ofende.
1: Ay, tú... Ay,
2: no.
1: Además, cruzas el otro día también y te pusiste dijo como loco.
3: Vino a pedir tregua.
2: No.
1: No,
2: sí,
1: dice, no nos llevamos pasando de lanza. Pero ¿y qué tal cómo se puso cuando le... Cuando el seleccionador allá en el Cross lo quería matar. ¿Cómo se puso?
2: Pero esa es otra historia. Ver, que hablamos de lo que pasa en este programa, ¿no?
1: Lo mismo, sí.
0: Gaby, llegaste con una chamarra de los Dodgers. Cuéntanos, ¿qué hay hoy?
2: Los Dodgers, sí, pero lo que vean de Dodgers que traigo es en honor.
1: ¿Cómo quedaron mis pericos?
2: Yo...
3: Ya valieron.
2: ya le salió.
3: Ganaron los Olmecas.
0: Por favor, mis caracoles. A todos.
1: Vamos, mis caracoles, por favor.
2: No, yo no juego a eso.
3: Carlos está enojadísimo.
2: Qué bárbaro.
1: Ya está bien, te perdono.
2: No.
3: Ya es un duelo de imperios. Sí,
1: sí, sí. Señoras, señores, esto
2: oiga,
1: está
2: con sus mamás. ¿Qué esto les está parece con sus si mamás mejor hablamos de que la selección femenil sub-20 debutó con empate en el Mundial? Y bueno, pues hablaremos de eso, de este chico, el Tyson Flores, que la verdad es algo para destacar. Tiene una historia muy interesante, el hombre más fuerte del mundo, que pues por su estatura, por sus características, nadie lo veía venir más que él y
1: levantó
2: su confianza.
1: Tres veces su peso, ¿no?
2: Sí, hace cuenta que levantas un
0: en una prueba muy difícil, que es el deadlift, es decir, un peso muerto. La fuerza va justamente hacia la cadera.
2: Algo de verdad
0: y es muy pesado.
3: En el levantamiento de pesas, la halterofilia, se utilizan las rodillas, ¿no? En sí, el arranque y el envión.
2: Sí.
3: Aquí es levantar.
0: Pura fuerza, pero total.
3: 11. Tienen que colocar arriba las rodillas, ¿no?
0: Sin ningún motivo, realmente el movimiento tiene que ser que tienes que tener pareja la nuca con la cadera y la cintura.
2: No.
0: Por eso se rebasan las rodillas.
2: Peso muerto nada más levantarlo.
1: Sí, es levantarlo. No,
0: la traducción de deadlift es peso
2: muerto. Con los brazos extendidos.
1: No, no te mueres, te entierras solo.
0: Mi admiración para David, porque en fin, ¿qué más? ¿Qué más, mi David?
2: Bueno, y Eric Lira, ¿no? Que ya volvió. No, ya.
3: Los Olmecas,
1: Le estás diciendo peso muerto. No, cosas así.
0: Bueno, le estás diciendo muerto más que peso.
2: Oye, mañana.
1: Bueno, aquí de qué se trata este pedo.
3: Ahí vienen los Olmecas. Ya saca la lanza enseguida. Oye. Empieza a pintarse la cara.
0: ¿Qué traes contra? ¿Qué traes contra mi raza?
2: Para hablar con los Olmecas.
3: Respecto a los mayas.
0: Yo estoy orgulloso de eso.
2: Yo insisto que este programa es un chichero, como se dice allá en Tabasco.
0: Es el que no trae David.
2: Hoy
0: trae calcetín comalín.
1: Una cosa son los mayas y otra los Olmecas.
2: Los Olmecas,
0: claro,
2: sí,
0: claro,
2: los Olmecas.
0: Muy diferentes.
2: Bueno, mañana empieza la Serie del Rey, por cierto. Si le van a los Olmecas o a los Toros de Tijuana, no sé.
1: ¿Tú cómo andas aquí?
3: ¿Dónde empieza?
2: A los Toros de Tijuana, sí.
0: Ay, pues hay que estar pendientes, sin duda.
2: ¿A quién le importa? Dice el productor. No.
0: Por favor.
2: No. Uno tratando de poner paz y no permite.
3: Pues ya lo dijo el burro del productor. A ver, repíteselo.
1: Ya lo perdone.
2: Sí, díselo.
1: No, y me arrepentí porque le dije muy fuerte al aire.
0: Sí.
3: No, es demasiado. Un tipo atlético.
1: No.
3: Uno no ven.
0: Es casi como el Tyson.
3: 1.96, ojo azul, barba partida.
0: No, partida la tiene,
1: Partida de madre la que le van a dar.
2: No.
0: Bueno, pues tú cuando llegaste a este programa, ¿sabías que venías a esto?
3: No,
0: ya se quiere ir.
3: Ya me quiero ir.
2: Sí, porque yo todavía en el calabozo, burrito.
1: Está llevando,
0: Sí, pero nosotros no estábamos en esa madre.
1: Está llevando, pero estos dos son profesionales.
2: Desde que yo en la secu.
3: Pero ayer ocurrió algo fantástico. Por tercera ocasión en la historia, corrieron al burro de la casa de los famosos.
1: Sí, porque
3: dos veces lo había eliminado y ahora se acercó.
1: Sí,
3: y eso me dieron baja gente que se acercaba.
1: ¿Puedo decirlo ya? Porque
2: se
1: me salga ese veneno.
2: Ya, échale.
1: Cuando me dicen, ya no, para allá no, es por acá. Abren una puerta y a la carretera, güey, ahí estaban los taxis, el güey que me estaba esperando.
2: ¿Y ahí era tu camarino?
0: O sea, a la calle.
1: A la calle. literal a la calle.
0: El burro a la calle, en la casa.
1: Entonces,
0: de los famosos.
1: Sí, tienes razón, tres veces me han sacado.
0: ¡Mole!
1: 12 Big Brother y una en la casa de los famosos. Gracias. Gracias, Teresa.
0: Le pegó más que a Celada.
3: Peor que Celada, güey.
0: ¡Hijo! Ahora sí trae el sentido.
2: ¡Oh, my God!
1: ¿Cómo no va a tener el sentido?
0: Bueno, pues vamos acá. Nada más les digo, Andy Ruiz terminó casi noqueado. Me parece que es el final de su carrera.
3: Lo vi muy después, delgado, Carlos.
0: Muy delgado, pero ese es un grave error, David. Tienes que aprovechar el tonelaje para poderlo ocupar. Lo noquearon en el séptimo round. Era un polaco Ignida. Y otra cosa importante. ¿Te acuerdas de Alberto Mora que platicamos
1: aquí? Sí, el viernes.
0: Lo tumban en el primer episodio y regresa para ganar por nocaut técnico una pelea espectacular.
3: ¿Y el güero terminó, de Tepito cómo le fue?
0: El güero de Tepito ganó una pelea súper pareja, bastante buena, ¿eh?
3: Ah, sí.
0: Bien,
2: el güerito chavo, de Tepito.
1: Entonces estamos invitados a los tacos.
0: A los tacos. Lo hizo perfecto tostada. Alberto Mora. Son de esos boxeadores que se caen como Juan Manuel y regresan justamente para triunfar. Me pareció una noche muy buena.
3: Juan de la Barrera traía medio Tepito atrás, ¿eh?
0: El güerito,
3: sí.
0: Llenó...
3: Es muy carismático.
2: Sí, es una chulada.
1: Oye, pero
2: ese chamaco,
1: se tiene que retirar, que estabas mencionando ahorita, que desde tu punto de vista, ¿qué es lo que le pasó?
0: Es que abandonó el boxeo 2 años y no puedes integrarte pensando que puedes ganar.
1: Distraído en otras cosas,
0: ganó $23 millones, me parece que su carrera en el boxeo se
2: acabó. ¿Fue un golpe de suerte cuando se coronó entonces?
0: No, yo creo que era la derecha en ese tiempo más importante del boxeo.
2: Y fue mal manejado.
3: Pero Joshua también hay que darle un crédito, que Joshua se descuidó, ¿no?
0: Se descuidó, más bien lo subestimó. Y después, cuando regresó y lo boxeó,
1: ya
0: terminó
1: tarde.
0: Por
1: ya,

0: Sí, ahora, ¿no les parece que Monterrey, por ejemplo, tuvo, generó de muchas opciones? El problema es que no eran opciones muy claras, como que le faltaban ideas en los últimos metros. Kuipers, el belga, tuvo un remate de cabeza. El Rica Chávez, otro que sacó muy bien Hugo González. Pero le faltó al Monterrey más de Rossi, sobre todo, más de lo que pueden aportar otros jugadores como Lucas Ocampos, el mismo Orbelín Pineda, el Tecatito Corona. Le faltó a este Monterrey, que al final termina defraudando. Y bueno, el Toluca es
1: un equipo... un parado extraordinario, Toluca, lo que decías.
0: No, el Toluca es increíble. No, tiene este jugador, el mediocampista argentino...
2: Romero.
0: Oh, qué jugadores, Dios mío. Sí. Qué jugadores.
2: Pero creo que se combinan perfecto, David. Es decir, la forma de quedarse con el mediocampo, la forma de generar los contragolpes, me parece que lo hizo muy bien. A mí, fíjate que el reclamo... Me encanta Toluca, me encanta lo que está haciendo. Reitero, para mí es el mejor equipo dentro de la Liga MX. Sí. Y hay una parte de Monterrey que a mí me genera una sensación muy rara. Es decir... muchos le llaman pecho frío, muchos dicen muchas cosas, pero creo que confío en que Almada está llevando y trasladando este equipo hacia otro lado. ¿Qué creo que no va a ser en esta temporada? ¿Qué creo que necesita más gente del perfil de Almada a la que ya estaba? ¿Qué creo también, David, cuando llegan y te cometen una falta de ese tamaño y sean el partido, tienes que reclamarla, tienes que hacer algo y no hay ni siquiera un reclamo, David? Fallas la primera oportunidad que se genera en el partido, también la falla el equipo de Rayados. Hay algo que no me está dejando de Rayados pensar que es un equipo que tenga el alma caliente. Y no, eso me parece que necesita tenerlo Rayados.
0: Sí, totalmente de acuerdo. Me parece que sí, siempre ha sido un problema en los últimos torneos esa falta de... Aunque, a ver, yo sí he visto un avance en cuanto a agresividad. Es un equipo más agresivo. Ayer, por ejemplo, Matías Almeida... tardó demasiado en hacer los cambios, porque el equipo llegaba, daba la sensación de que era mejor que el Toluca, pero la realidad es que no era mejor que el Toluca. Eso de mandar centros, tiros de esquina, al mismo lugar, al mismo sitio, le facilita las cosas a un equipo como Toluca, porque es un equipo que trabaja muy bien el balón parado, tanto ofensiva como defensivamente hablando. Te hizo un gol tempranero, sí.
2: Con un error de Orbelín.
0: Orbelín
2: le falta espaldas, el oficio, sí, de reventar ese balón. Quiere controlarlo a medio metro de la portería. De llegó.
0: Dale crédito a Viñas, que Viñas
2: muy bien.
0: Sí, Viñas, sí, muy bien. La verdad que el uruguayo, muy bien. Ese jugador fue... El América desperdició a ese jugador.
1: Yo también creo que fue un grave error haberlo dejado. ¿Eh?
2: Yo lo que creo joven. Es que esta versión de Viñas es mejor que la de América, ¿eh?
1: Sí, no, por supuesto.
0: Bueno,
1: acuerdo,
0: bueno, pues ya pasó por León, ya pasó por el Real Oviedo.
1: Está jugando más. Titular, eso, acuérdate. Hubo un momento que estaba en la banca con el América.
0: Pero no se ha extrañado tanto a Paulinho.
3: No, que bueno, no, pues ya regresó, pero eso te habla de...
1: ¿Y a ustedes quién les gusta más? Perdón,
0: Gaby. Deja que Gaby hable mañana. Déjame que termine su idea.
1: Perdón, Gaby. ¿Me perdonas?
3: Te perdono, gorrito. Pero la verdad es que Toluca, de la mano de Mohamed, hacen...
0: Está malito, ¿eh?
3: Magia, sí. Está molesto, viene molesto, no, viene molesto.
0: Se le cayó a su mamá de chico. ¿Viene?
1: Le faltó.
4: Pero desde el tercer piso, güey.
1: Le faltó. No. Ahora le se lleva a la de este güey, le faltó ácido fólico, velo, cabrón.
3: No, y eso que es lunes, imagínense ustedes.
1: ¿Cómo vamos a estar con él? Estaba escaso.
3: No. Bueno, pero el Toluca, jugando a lo que Mohamed ve, analiza perfecto la lectura que tiene de los juegos, a pesar de las tarjetas amarillas que podían haber complicado la zona defensiva, la zona de cuidado, supo reacomodar. Monterrey no pudo aprovechar esa situación. Y también hablar de Mohamed, ¿no? O sea, el hecho de que ya son 6 títulos con el Toluca, superando a Trelles, que sumó 5.
0: Sí,
3: estamos hablando de un equipo que lo platicábamos hace unos días, ¿no?, con gente de su directiva. ¿Por qué no se le da el lugar que corresponde al Toluca como uno de los grandes de México? O sea, ¿por qué no es de la capital del país o qué pasa?
2: No, yo lo que creo, Gaby, es que ahí están los grandes, pero también le falta fuerza en la afición de Toluca. Es una muy buena afición, pero no es la de Rayados, no es la de Tigres, no es la de América.
3: O sea, habría que trabajar más con el marketing, porque en la cancha, vaya que lo que hacen, y de la mano de Mohamed.
2: Yo creo que trabajar con Toluca de manera diferente,
0: bueno,
2: sí, lo tendrán que hacer.
0: Tiene un estadio precioso, ha mejorado la experiencia.
3: ¿Qué le falta al Toluca?
0: Los estadios siempre están llenos, pero estoy de acuerdo contigo, es un equipo de pasión regional. Eso no se lo va a quitar nunca.
3: No.
0: Pero tenemos que reconocer que es un equipo de fútbol que juega arriba. Es decir, que está siempre protagonizando en la tabla y que tuvo hace pocas temporadas, recuerden que el Toluca tuvo que pagar la multa porque terminó entre los últimos 3

0: del torneo.
1: Sí.
0: Se recuperó de eso. Tiene un dueño, don Valentín Díez, que la verdad invierte muchísimo en el fútbol. Han tomado decisiones correctas. Lo de Mohamed fue un movimiento maestro.
1: Sí,
0: es un gran entrenador. Sí, sabe escoger bien a los jugadores. Los jugadores le creen. Él, durante el partido hablábamos mucho, Carlos, en temas boxísticos, que los grandes managers eran los que eran capaces de cambiar la pelea, que sí, hacía mucho Beristain, que era capaz de cambiar.
2: Con varios planes.
0: Con varios planes y transformarlo, ¿ve? Leer la pelea. Él va leyendo el partido.
1: Sí, es bárbaro.
0: Y va haciendo cambios, vuelo, y va tomando otro tipo de previsiones. Es un gran entrenador.
2: Ahora, a mí me parece que lleva una orden, la de Pereira, para cometer la falta. De inmediato.
0: Oye, ¿sí?
2: Claro, David. Claro,
3: oye,
2: lo
3: para marcar.
1: Oye, ¿qué
3: la cantidad de trofeos, ¿no?, que ha ganado el Toluca en cuestión de 2 años. ¿Cuántos trofeos? Cerca de 6, ¿no?
1: Son 6 del turco Mohamed.
0: Pero lo de Pereira es interesante porque, a ver, también por otra parte, tu defensa central.
2: Es muy complejo que a los 6 segundos del partido te vayan a sacar del partido por una expulsión, me parece.
1: No, pero ya tienes que jugar diferente.
0: De acuerdo, pero para mí no era expulsión. Ahora, la hipótesis de Carlos, la verdad, no me desagrada. Me parece que, entendiendo a Mohamed, ¿sobre quién fue el foul? ¿Se acuerdan?
2: No fue sobre este...
0: ¿Sobre Ocampos no fue?
2: No, espérame, ahorita te lo digo.
0: Creo que fue
1: Lucas
0: sobre
1: Ocampos.
0: Ah, Ocampos. Claro. Un jugador importantísimo. A lo mejor...
2: Pues sí,
0: a lo mejor dice Mohamed, a ver, ve... y enséñales cómo vamos a meter la pierna también, o meter la mano.
2: Que también tiene sus mallitas, Mohamed, ya sabes cómo es.
0: Pero Mohamed no era así, Mohamed era un virtuoso de la cancha. Tú no lo viste.
2: Ahora le quieres echar flores para que te dé una entrevista.
0: Hay una cosa. No, yo no tengo ningún problema con entrevista, ¿no? Es más, el que tiene que estar ofendido soy yo, no soy ofendido. Pero yo tengo que tener una capacidad para poder decir las cosas como son.
3: Eso tiene razón, que es un gran entrenador.
2: Estás haciendo a un lado tu enojo.
0: Sí, lo que yo piense de él, lo personal, es que queda por fuera.
3: Lo que has dicho de él, muy bien.
0: Él es
3: la
0: un
3: razón,
0: gran entrenador.
3: Pero de que si era, tiene sus bañitas, también las tiene.
2: Pero también yo creo que esa es la cancha que tiene.
3: Como Reynoso, como varios.
2: Ese es el barrio. Y mira, hay una analogía en el boxeo, ahorita que lo menciona David, que se ensucia la pelea. No es que le ensucie aquí el partido, pero sale y dice, vamos a calmar al hombre que puede marcar la diferencia.
1: Una
2: le dejamos ahí.
3: Que le había hecho un gol a la América, por
2: supuesto. Claro, y de repente el equipo frío de Almeida no aparece.
3: Entonces,
2: en ese momento, toda la carga viene para el Toluca haciendo mejor las cosas.
1: Sí, impuso condiciones con esa falta.
3: Claro. Su estrategia.
2: A mí me parece que es un tipo práctico, que es un tipo que tiene esa capacidad de decir, a ver, analiza muy bien el partido, analiza a los hombres que están enfrente y termina por generar esta parte.
1: Sí, porque además cuando lo enfocan después de la falta, nunca lo ves que esté como de uy, ¿por qué? No, él tranquilo como si nada hubiera pasado.
0: Sí,
1: entonces sabes que te la compro.
2: Y en la lista de check pone primer puntito
1: ahí
2: ganado,
1: ya.
2: Segundo puntito me quedé el medio campo, tercer puntito un contragolpe
0: de
2: Liño.
0: Se la sabe todas, la verdad es que y este año, bueno, este semestre puede ganar 3 trofeos, ya fue por el primero, va a jugar la Copa Intercontinental, no sabemos dónde va a ser con ese tema de la FIFA. Sí, pero no sabemos el lugar. Infantino vive día por día. Uh-huh. No planea nada a futuro, hasta donde le dé, un día a la vez. Y tiene obviamente el torneo de liga, ¿no? Que si llega el Toluca sería una final navideña, entre Navidad y Año Nuevo sería la final, y aquí pues no se grabaría absolutamente nada, tendríamos que estar en vivo los 5. Bueno, espero que Shur regrese, porque igual...
2: No, se va a ligar hasta el Super Bowl, no te apures.
0: No, se habla que Shur ya tiene ofertas de para ser galán de novelas.
2: Ah, sí, mira.
0: Pues que lo aproveche.
3: A ver si la verdad digo, no lo mandan ahora al MasterChef.
1: Bueno, faltar que se vea.
0: El Playboy masculino.
3: El Playgirl.
2: Ah, el
3: Playgirl.
2: No,
0: Carlos ya lo compra.
2: Men's.
0: Ese.
1: Carlos lo compra.
2: No, ya no lo compro.
3: Y las páginas ya no se abren.
1: No. Oye, pero a ver
2: qué. Eso, burro.
1: A ver qué dice.
2: Sí,
1: Vero,
2: es que eso de que
1: propuesta...
2: dejaste el alcohol me parece que no, ¿eh? Pero bueno.
0: No, es que ya provocó los daños irreversibles, ya. Por más.
3: No, hombre, ustedes son una.
0: Ese señor ustedes, parece que es gruyero.
3: No, hombre, el de ustedes parece que sacan agua de acumulador de ahí arriba, cabrón. Oye, a ver, entonces, ¿en qué estábamos?
1: En que Memo va a ser galán de novelas.
3: ¿Tú crees? Es galán.
0: Pero no, decíamos que no vamos a grabar para fin de año.
1: Ah,
0: claro,
1: sí.
0: Porque vamos a tener la final del fútbol mexicano.
2: Pues aquí estaremos en vivo.
0: Te da falta mucho para eso, ¿no?
3: O que lo haga él solo.
1: Relájense.
3: Y se avienta un monólogo.
0: Claro, puede ser, puede ser. Pero bueno, volviendo al tema del Toluca, yo creo que es hoy lo tenemos que considerar el máximo candidato para volver a defender, para sí. volver a ganar el título.
1: Sí.
0: Viene de perder, quizá la única laguna es lo que sucedió en el verano. Yo no lo vi, creo que estaba de vacaciones o en el Mundial, ya no me acuerdo cuándo fue. No,
3: estabas en la Vuelta...
0: En la Vuelta a Francia,
3: En
0: la Vuelta a Francia, pero yo no vi ese partido.
2: ¿Cuál?
0: Entre Cruz Azul y Toluca.
2: Fue muy superior Toluca, David, muy superior.
0: Sí, sí.
2: No le despreció el balón para nada, sí, claro.
0: ¿Cuál?
2: Así.
0: ¿Terminó ganando
2: Cruz Azul? ¿Está en tercer lugar?
0: No,
2: terminó por ganar Toluca.
0: No.
2: Toluca le ganó el campeón de campeones a Cruz Azul, ¿a ese te refieres?
3: No, un partido que perdió el Toluca, porque el Toluca tiene uno perdido en la temporada.
2: ¿A cuál partido
3: está en tercer lugar, debajo de América, que es primero, con un partido menos, igual que el Toluca, tiene 13 puntos.
0: Correcto. No, yo me refería mucho a la final del campeón de campeones, ¿no? Que fue en Los Ángeles.
3: No, ese sí fue superior el Toluca.
2: Perdóname, fue superior el Cruz Azul 3-1.
0: Ganó, correcto. Ganó
2: completamente.
0: A eso voy.
2: Fue confusión mía.
0: A eso voy. Ese lo gana Cruz Azul, le gana el Toluca.
2: Porque es prácticamente luego de terminar el torneo, venía Cruz Azul
3: embalado.
2: Con esa racha embalado y termina por meterle el 3-1. Toda la razón. Creo que Toluca retoma mucho mejor su pretemporada y ahora, con todo lo que le ha pasado a Joel Wiki, termina por darle la diferencia.
0: Sí,
2: ¿no?
0: Puede ser. La realidad es que para mí el Toluca, insisto, más allá de ese resultado, está por encima de Cruz Azul. Cruz Azul es el actual campeón del fútbol mexicano, pero está por encima de Cruz Azul. Hay que recordar que también Toluca, mientras Cruz Azul jugaba o se preparaba para las finales del torneo anterior, Toluca ganaba la Liga de Campeones de CONCACAF, ¿no?
3: Uh-huh.
0: Es decir, como que el objetivo de Mohamed era ganar ese boleto para poder estar en el Mundial de Clubes y para ser parte de la Copa Intercontinental de este año que va a organizar la FIFA, ¿no? Veremos dónde va a ser. Pero para mí es el equipo a vencer. Vamos a ver cómo le va a Rayados contra Tigres el sábado.
2: Pero yo creo que aquí se vuelve a partir un poco la liga, David, es decir, la Liga MX. Yo veo a dos líderes, veo justamente a Toluca y a Chivas, porque lo de América es un cuento, ¿no? Es una falacia, no está jugando bien.
0: Espérame, pero creo, en lo personal,
2: que no le va a dar a este equipo de Almada.
3: Pues ya va a estar con los jugadores
0: ya listos. Yo creo que necesita buscar un defensa central, porque están
2: lo mismo que el conjunto de Rayados.
0: Y la pérdida de Cáceres.
2: Sí.
0: Necesitan buscar un defensa central. Vamos a ver ese chico Carlos Álvarez. A mí no me termina por gustar Rafael Veiga, el brasileño, perdóname.
3: A mí tampoco me gusta.
0: Ayer le da un pase a Brian Rodríguez para decir, métela. Y el brasileño lamentablemente. Este chico Cárdenas tuvo otra oportunidad, ¿no? El portero del León, que es buen portero, García, se equivoca ahí en el manejo con los pies y queda solo Cárdenas y también la falla. En fin, yo creo que, a ver, tampoco podemos decir que todo el América ha estado mal. Sí necesita mejorar en muchos sentidos, pero lo veo en ese pelotón, Carlos.
2: En el término futbolístico no está jugando lo que Toluca y lo que Chivas.
0: Pero yo sí lo veo en ese pelotón.
3: Pero hay que ver a los jugadores ahora que
2: están listos,
3: Borja y todos los que van a venir.
2: Asunto de apreciaciones, ¿no? También.
1: Sí, que Borja, de hecho, jugó con la filial, ¿no?
0: Ajá.
1: Ya no lo pudiera...
3: Ya en la
1: pero
3: liga,
1: ya empezó,
3: cómo...
1: entonces ya se va a ver otro América más completo, pero sí tienen todavía ese tema de la defensa, ahí sí coincidimos todos.
0: Que
1: ¿no?
0: estoy seguro que va a llegar, ¿eh? Tarde
1: no,
0: que
1: temprano
0: va a llegar.
1: Límite 11 de septiembre, ¿no?
0: Hmm. Van a buscar, se dice que iban a buscar un defensa central mexicano, se habla de Águila, el jugador
1: de
0: San Luis Potosí.
3: Y de Tijuana.
0: Guzmán se llama, no. Estuvo con la selección un rato, un jugador que Miguel Herrera siempre decía que lo tuvo y que es demasiado lento. Y bueno, obviamente hoy tenemos un estilo de Memo Almada que es un estilo muy dinámico, ¿no? Los jugadores del América necesitan tener dinámica. ¿Cómo le
3: que recuperan muy bien el balón, el América, eso sí, muy rápido.
0: No, lo recupera muy bien. El problema es que deja huecos atrás también, deja huecos
3: ¿Se ha visto,
0: muy importantes.
3: ¿Te acuerdas,
0: ¿no?
3: aquellos goles con de Ciudad Juárez, uno que anularon y uno que fue gol.
0: Sí, correcto.
3: Unos huecos terribles.
0: Ciudad Juárez lleva 7 al hilo, derrotas.
3: Sí, impresionante.
0: Mira, 7 derrotas al
2: hilo. Viene la parte compleja de América, porque va a enfrentar a Cruz Azul, después Chivas. Viene Chivas, viene Necaxa, y después prácticamente se sigue enfrentando a Rayados, y aparece en el último partido el conjunto de Toluca. Y ahí yo creo que van a...
0: ¿Y Pumas? ¿No te faltó Pumas por ahí?
2: Sí, Pumas
3: está. No, todavía falta, si están en la...
0: Es un clásico.
1: Sí. El América, eras hasta noviembre, ¿no? América-Pumas.
2: Sí, esos los dos últimos juegos es
0: Pero
2: Pumas
0: a ver, Carlos,
2: y después es Tigres.
0: Cruz Azul es en el Azteca.
2: Así es.
0: En Banorte, perdón.
2: Así es.
0: Y luego el Chivas es en el Banorte...
1: Según yo, en México.
0: En el Banorte.
2: Sí, claro.
0: ¿Y el partido con Pumas dónde es?
2: Es
3: en Ciudad Universitaria.
2: En Ciudad Universitaria.
0: Ah, correcto.
2: Y cierra de visitante contra Tigres.
0: Bueno, pero tiene. ¿Y con Toluca?
2: Creo que visita. Te digo ahora.
0: Tiene que ir a la Bombonera.
3: Y también va a Aguascalientes.
2: No, es en el Banorte.
0: Ah, entonces tiene. A ver, tiene a Cruz Azul.
2: Los importantes.
0: Cruz
2: los
0: Azul,
2: tiene
0: Chivas
2: en el Banorte.
0: Y Toluca los tiene en el Banorte.
1: En casa. Bueno,
0: pues ahí tiene. Ahí sí, puede definir el torneo. No tienes una ventaja a jugar de, como local, no, obviamente. Pero sí necesitas ese tipo de adecuaciones futbolísticas porque si no, no te va a alcanzar.
2: Bueno, América quedó en el cuarto lugar después de caer contra el conjunto de León. El importante es América. Que diga el importante es Toluca por lo que ha hecho en la League Cup. Vamos a escuchar a Antonio Mohamed.
4: Bueno, primero que nada agradecerle a la directiva, a los jugadores, a la afición por confiar en el proyecto. Yo soy parte de todo lo que se ha ganado. Lo que uno consigue siempre se debe al esfuerzo y a la entrega de los jugadores. Así que lo que viene ahora es el fin de semana que viene, el sábado a las 5 de la tarde con Atlas. Ya tenemos que festejar hoy, mañana y ya el martes, el miércoles enfocarnos en el partido del sábado porque queremos clasificar entre los cuatro primeros en la liga y la queremos volver a ganar. Es el objetivo que tenemos. Y después veremos en diciembre la Intercontinental. Quien nos toque, iremos a competir y buscar ganar también. Pero lo que queda ahora en el semestre es eso, terminar entre los cuatro primeros en la liga.
2: Estamos de vuelta en MBS Deportes. Pues oye, ahí están las palabras de Mohamed.
3: Sí, ahorita que estamos hablando de América León, con esto el León entra, califica, ¿no? Porque necesitaba ganar.
2: Sí.
1: Sí, claro.
3: Hay que decirlo, ¿no? El León, ya está.
1: Y otra cosa a destacar de Mohamed, le preguntaron en la conferencia de prensa que opinaba de jugar y ganarle a los Rayados, un equipo que sabemos que marcó su vida hasta por temas muy personales con aquella situación lamentable de su hijo y triste, y decía, sus palabras fueron, yo soy Rayado por siempre. Así lo dijo en la conferencia de prensa, pero trabajo como director técnico y mi trabajo hoy es ganarle a los Rayados. Entonces me parece que muy bien, muy coherente y no dándole la vuelta a una pregunta que tenía que ver con su sentimiento.
0: Sí, él es un hombre que la verdad ve el fútbol y lo entendió en Toros Neza cuando llegó a México en el 93. Lo que nadie se acuerda es que, por ejemplo, él comenzó en Zacatepec, luego fue al Morelia. El Morelia lo aguantó 13 partidos y lo echaron. Después regresó a Querétaro, segunda división, no le fue bien.
2: Se hablaba mucho en esa época, David, de su acondicionamiento físico. Puede porque ser. Siempre era un hombre grueso, ¿no?
0: Sí, pero estoy hablando de él como entrenador, ¿eh?
2: Ah, no fue como jugador.
0: Fue luego a Chiapas, tampoco le fue muy bien en Chiapas. Y luego se va a dirigir a Huracán. Logra el ascenso con Huracán como entrenador, que es su alma mater de su equipo, y regresa a México a dirigir al Veracruz, 2007-2008, dura 8 partidos, le da el puesto a Miguel Herrera, y el equipo desciende, Veracruz descendió, así que tuvo parte de un descenso, para que vean a dónde, cómo se empieza.
2: El nivel de experiencia.
0: Y el nivel de experiencia, y cómo lo aguantaron también, porque hay muchos entrenadores mexicanos que tienen ese tipo de...
3: Que no te aguantan.
0: Ese tipo de carrera, ya dicen, ya no sirves.
1: Sí.
0: Él tuvo la capacidad de volver y hasta convertirse en el mejor entrenador que hay en la actualidad, ¿no?
1: Sí, decía ayer 33 años de que llegué a México.
2: Su primer título sí fue con Tijuana, ¿no?
0: Tijuana. Pero ganó con Independiente, Copa Sudamericana.
3: Fue campeón con América.
0: Campeón con América, campeón con Rayados, campeón con Toluca.
2: Estuvo cerca de la selección, ¿no, David? Y después creo que le hicieron...
3: Donde quedó a deber fue en Pumas, ¿no?
0: No quedó de ver, llegó a semifinales. ¿Cuál es el problema con el equipo ese que tenía, hombre?
3: Pero espérame, pues hubiera es para haberse quedado. No mientas por convivir, quedó a deber. También, bueno, no me digas que no tenía equipo.
2: Vamos a una pausa después de esto.
3: ¿Por qué lo aceptó si no tenía equipo?
0: Vete al baño como antes, a ver si te espabilas.
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0: ver, Burrito, ¿cuál es esa?
1: Se llama She's a Man Eater. Y la come hombres.
0: Sí.
2: Ah, caray.
1: She is a...
3: Lo que dice, güey, come hombres. ¿No sabes qué es eso?
4: Pídala man cantando, eater. Burro. Pídala
1: bueno,
4: cantando.
1: She's a man eater.
0: Me manda unos números, David, y dice aquí claramente: finales de Mohamed en México, 14, en el extranjero, 2. Títulos, 11. 2 en el extranjero, 79% efectividad en nuestro país, 100%.
2: Es muchísimo.
0: Muy bueno, la verdad. Finales de Mohamed con Toluca, Leagues Cup, Rayados, campeón de campeones, lo que decíamos, la perdió 3-1 ante Cruz Azul, con CACAF, contra Tigres, contra América, contra Tigres y contra América. Esos son los exitosos. Entrenadores con más títulos en equipos mexicanos, Ignacio Treyes con 15, y aparece en una séptima posición Antonio Mohamed con 11, solo abajo de Bucetich, La Puente, Javier de la Torre, Raúl Cárdenas y el Tuca Ferretti. Y la última estadística, que está muy interesante también: más títulos como entrenador del Toluca. Mohamed tiene 6, Ignacio Treyes tiene 5 y Enrique Mesa tiene 3. Una gran época la de ese.
1: Pero el América tiene 15 más que el Toluca, ¿eh? Nada más ahí te recuerdo eso.
2: Ay, ¿qué tiene que ver el América aquí?
1: Está hablando de títulos.
2: Ah, bueno. Estamos hablando de entrenadores.
1: De títulos, está hablando, tiene 24.
2: De entrenadores.
1: El América, 41. 41.
0: Bueno, que, lo traes.
1: Ahora son Tolucos,
0: ¿ese?
1: Todos esos güey.
0: ¿Se lo firmó quién?
1: No, lo que
4: eso sí le crea el que hizo la escaleta. Ah, sí.
2: Ya no le des la escaleta, porque le hace mucho daño la escaleta al burro.
1: Está la escaleta.
4: Ese dato sí le conviene.
2: Por cierto,
4: mira,
2: el burro dio una información.
1: Tú los datos los sacas, 10 pies, ya te di, güey. Y nadie te dice nada.
2: El burro, por cierto, daba una información lo de Quiñones, que podía estar en la lista de los 30 jugadores candidatos al Balón de Oro. Fíjate, sería el sexto mexicano, el primero desde Giovanni Dos Santos y Andrés Guardado en el 2015. Pero la realidad es que pensar, no lo va a ganar Quiñones.
0: No, obviamente.
5: Pero lo van a nominar, y me parece que eso es
0: pero
5: una
0: vez importante. Que estés en la lista
5: él.
0: Es bueno.
4: Claro.
0: Sí. Te eliminó el cerebro al burrito.
1: Por fin, puta, bueno, ¿qué quieren chingar?
0: Muy bien. No.
1: Miren, el 5 de octubre
4: ponderando.
1: Me voy 2 meses a una serie. Ahí se desahoga.
4: No, no te vayas.
2: ¿A dónde vas?
1: A hacer la serie. Ahí se desahoga.
2: ¿El 5 de octubre qué vas a hacer?
1: Tengo serie.
0: ¿Series qué?
1: Ahí van a descansar de mí.
4: Ay, no lo dices.
1: ¿Eh? ¿Cómo lo dices?
4: Descansar de mí.
0: Con dolor.
4: Ya lo dijo tranquilo, como Mauricio Garcés, ¿no?
2: No, que te habían corrido, ¿eh?
1: No, tú dijiste que me corrieron de Televisa.
2: ¿Y qué vas a grabar en octubre?
1: Una serie.
2: ¿Qué serie? 30
1: 40 y 20. 20.
2: No, ya 40
0: y
2: 20.
0: Una cosa es 40 y otra perder.
2: Ya es una
4: ¿quién va a tener
2: ya,
4: 40?
2: Ya es 70
1: dejar,
2: y 19.
1: Voy a dejar a mi mano derecha aquí.
4: Gracias.
1: No, también no está confirmado nada. Por eso no he dicho nada.
0: Y la verdad creo que le llegaría en un gran momento a Quiñones el poder ser nominado.
1: Ah, yo pensé que a mí.
0: Después.
1: Sí, no,
0: déjame meto a tema, güey. Porque creo que en el caso de Quiñones le cayó muy bien el Mundial. Fue muy visto, David.
2: Sí, a mí lo que que lamento de él es que no haya aprovechado ese mundial, no ha aprovechado esta fama para poder salir del fútbol árabe. Yo creo que él está muy cómodo ahí, gana muy buena plata. Se hablaba de que algún equipo de la Liga Premier había levantado la mano, había puesto los ojos en él, pero no fue así. O el jugador no quiso. Ese es el tema. A veces cuando el jugador quiere, pues presiona a su manera y dice, me quiero ir, quiero jugar en Europa, y lo logra. Pero lamentablemente en Quiñones vimos que está en una zona muy confortable.
1: Claro, por eso. ¿Tú no crees que sea exactamente eso? Lo del que sí lo buscaron, pero él está feliz por el billete.
4: Es que sabes que también
1: debería
4: su historia
1: debería
4: de
1: arriesgar
4: vida
1: un poquito, porque no es tan grande, es joven.
4: Sí, pero su historia de vida quizá marca, o sea, no digo que esté bien, pero habría que ponerse
1: de sus
4: zapatos. Exactamente, que ahorita el tener esa tranquilidad económica quizás sea su prioridad y la está poniendo por encima de lo deportivo.
2: Pero
4: habría veces, que entenderlo.
2: Pero
4: ¿no?
2: Gaby, a veces.
4: No digo que esté bien, ¿eh?
2: A veces pensamos que van a ir a jugar a Inglaterra o a Francia o a Italia gratis. No, van a seguir ganando
4: claro,
2: muy bien.
4: Claro, sí, no es.
2: A veces pueden sacrificar $1,000,000 en esos niveles
4: claro
2: y decir, pero voy a jugar en Europa.
1: ¿No crees, David, que podría estar en el nivel para jugar en una liga, en la liga de
2: para
1: Premier?
2: Mí sí, en una liga.
1: Sí,
2: en
1: para mí sí.
4: Yo sí creo.
2: No en clase A, pero en una liga.
1: O en un equipo de media tabla.
2: De acuerdo. De acuerdo contigo, pero
0: no,
2: bueno.
0: Y aparte me parece que Julián, lo veremos pronto en la lista de nominados claro de Rafa Márquez, ¿no? Pues vamos a escuchar una entrevista.
2: Que por cierto, todavía no sé por qué Javier Aguirre lo sacó en el partido contra Inglaterra, ¿no?
0: Pues sí, es el gran pecado de su pasado mundial. Vamos a escuchar a Julián Quiñones, post-mundial, una entrevista de la idea que tenía después de haber vivido el mundial aquí en México.
6: No, yo siempre le he dicho que me he encontrado muy bien tanto en el club como en la ciudad. Para mí siempre estaré agradecido, ¿no?, por todo el sacrificio que han hecho por mi familia, por mantener que mi familia esté bien, que esté feliz. Y eso para mí es muy satisfactorio, ¿no? Creo que eso me motivó para poder ir al Mundial, a poder dar todo de mí y poder mostrar que tanto la Liga Saudí como el club Al-Qadsiya tienen un excelente nivel. Mucho, ¿no? Creo que, por decir todo, aprendí mucho. Me mostraron todos los caminos para poder sobresalir. Me enseñaron muchas cosas, tanto en lo futbolístico como en lo personal. Estoy aprendiendo mucho. La Liga me abrió las puertas para poder mostrar ese nivel que yo tengo. La competitividad acá es muy buena, que te ayuda a exigirte más y eso ayuda a que estés a buen nivel, ¿no? Creo que son momentos inolvidables, ¿no?, que ha marcado para toda la vida, para tu carrera. El poder disputar tu primer mundial y con un gol, eso llena de mucha emoción, ¿no? El saber que recorriste muchas partes para estar en un mundial y poder lograr tu primer gol en tu primer mundial, eso habla muy bien de todo el trabajo que se ha hecho. Emocionante, ¿no? Emocionante el saber que tantos jugadores fui el elegido como el mejor jugador del partido, eso para mí me llena mucho orgullo, ¿no? El trabajo constante que se ha logrado, no solo en mí, sino en todas las personas que me han rodeado en el club donde estoy, eso habla muy bien.
0: Bueno, pues ahí está Julián Quiñones hablando después de la época mundialista que se vivió aquí y con la mente abierta de lo que puede representar su siguiente paso y ahora la posibilidad de que sea nominado a Balón de Oro.
2: Sí, ya solamente con estar en esa lista, tiene razón Van Rankin, con estar
0: ¿quién
2: en
0: es
2: esa
0: ese güey?
2: Bueno, burro, es que claro. Habló de forma inteligente, sí. No le digo burro. Claro. Cuando el señor Van Rankin tiene razón en decir que solamente con estar incluido en esa lista, con solamente estar en esta conversación, ya ganó él, ¿no?
0: Claro. Sin duda que sí.
4: Totalmente.
0: Bueno, pues vamos a escucharte, Gaby, después de la pausa, porque tienes regalitos para la gente. Pausa y volvemos.
4: Vamos.
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1: 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Regresamos.
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1: 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Yo me voy a despedir, pero también despídete tú de mis radioescuchas.
0: Que pasen bonita tarde. Espero que nos visiten muy pronto y sigan aquí en Globo, por favor.
1: Eso es todo, muy bien. Amigos de Globo 102.7, yo me voy a despedir. Le quiero agradecer a mi querido Don Robert que me acompañó el día de hoy, allá mi querido Javi en los controles, y por supuesto que yo los escucho más al ratito en las noches de Globo. Van a quedarse con más música después del resumen informativo de Smart 3 Noticias, pero por supuesto, el programa número uno de toda la zona norte del estado de Veracruz, las noches de Globo a partir de las 7 de la noche. 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Nos escuchamos a rato. Muchísimas gracias.
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